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Significado del amor, tema interpretado por Eglise Rondón. Género, llanera.

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1: De repente, interpretado por C4 Trío y Rafael El Pollo Brito.

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5: 8:30.

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1: 8:41 minutos.

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1: 8:50.

opresión. 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Y desde el imperio, el supremo autor, un sublime aliento al pueblo infundió. 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
1: Hoy, regálate el permiso de ir despacio. Ve con calma. La serenidad no significa ausencia de problemas, sino la certeza absoluta de que no estás atravesando las tormentas a solas. Entrega tus cargas al inicio del día a Dios Padre y respira profundo y permite que la paciencia sea tu escudo. Lo que Dios ha preparado para ti no se lo llevará nadie y llegará en el momento exacto, ni un segundo antes ni un segundo después. Confía en sus tiempos, descansa en sus promesas y camina firme.
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1: 9 y 11 minutos.

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Nueve y 20 minutos.

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2: 9:30.
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1: 9:40.

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0: 9:51.
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2: Hoy, regálate el permiso de ir despacio. Ve con calma. La serenidad no significa ausencia de problemas, sino la certeza absoluta de que no estás atravesando las tormentas a solas. Entrega tus cargas al inicio del día a Dios Padre y respira profundo y permite que la paciencia sea tu escudo. Lo que Dios ha preparado para ti no se lo llevará nadie y llegará en el momento exacto, ni un segundo antes ni un segundo después. Confía en sus tiempos, descansa en sus promesas y camina firme.
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1: 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Bienvenidos a Puerto de Libros, librería radiofónica. Les habla Luis Peroso Cervantes, quien de lunes a viernes de 9 y 10 de la noche trae para ustedes este programa a través de la Red Nacional de Emisoras Radio Fe y Alegría. 23, 22, 21, 23 emisoras conectadas para llegar a sus hogares con buenos libros, buena literatura y buena música. La noche de hoy voy a romper con todos los derechos de autor, y que no debemos hacerlo, por cierto, y vamos a grabar nuestro programa número 307, nada más y nada menos que con mis canciones favoritas del gran, grandísimo Joaquín Sabina.

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mi favorito, verdaderamente mi cantante favorito, Joaquín Sabina, el más importante de los cantantes, bueno, para mi alma, el mejor de los cantantes del mundo, podría decir, exagerando, por supuesto que sí, pero sin duda el Bob Dylan, como diría Joaquín, o como negaría Joaquín, el Bob Dylan de la canción en español. Joaquín Ramón Martínez Sabina es su verdadero nombre. Nació un 12 de febrero del año 1949. Bendito año 49, en que pasaron tantas cosas maravillosas. Por ejemplo, nació mi amiga Yasmina Jiménez. Entonces, este hombre conocido como Joaquín Sabina es, sin duda, el más importante, el referente principal de los cantautores, poetas y, por supuesto, líderes del mundo del pensamiento libre español. Quiero que me envíen sus comentarios, díganme si conocen la obra de Joaquín Sabina al 0424-672-3597, 0424-672-3597 o a nuestras redes sociales @libreriaradio en Twitter y en Instagram.

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5: 10:13. 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

En Puerto de Libros, librería radiofónica, y esta noche estamos escuchando nuestras favoritas canciones de mi cantante favorito, de Joaquín Sabina. Así que envíame tus comentarios al 0424-672-3597 si alguna de estas canciones también es tu favorita de nuestro gran Joaquín Sabina. También puedes escribirnos a nuestras redes sociales, @ librería radio en Twitter y en Instagram. Sigamos escuchando estas maravillosas canciones de mi amado Joaquín Sabina.

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1: 10 y 37 minutos.
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1: 10 y 37 minutos.
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0: de Joaquín Sabina. Ese hombre nacido en el año 1949, el 12 de febrero en Úbeda, Jaén, en España. Este grandioso, grandioso, grandioso músico español, pero del mundo también. Y creo que ustedes, si lo conocían, deberían enviarme un mensajito de texto diciéndome su opinión sobre este, mi músico favorito, al 0424-672-3597, 0424-672-3597. Y como es mi músico favorito, no voy a aceptar opiniones malas. Les quiero decir que me gustaría muchísimo saber sus opiniones reales, lo que sienten por este hombre al cual yo estoy atado desde la adolescencia, por sus maravillosos discos, por No Sobran Motivos, por aquel disco maravilloso que grabó con el gran, grandísimo Joan Manuel Serrat, Dos Pájaros de un Tiro, también por ese disco que tanto me gusta, 19 días y 500 noches, o por aquel otro maravilloso disco, su último disco, del cual no escuchamos canciones, por cierto, llamado Lo Niego Todo. Así que es un gran poeta, un gran cantante, un hombre que está dentro de nuestros maravillosos corazones para siempre, por siempre. Qué bueno que sigue vivo. Tengo la esperanza, el miedo, el deseo, las ganas de traerlo alguna vez a Maracaibo. Así que me gustaría saber si ustedes en el resto del país o en el propio Maracaibo serían capaces de venir a un concierto aquí en Maracaibo con el gran Joaquín Sabina. Es mi sueño. Ese sueño que haremos realidad muy pronto, espero yo, cuando logremos recuperar las alcaldías, cuando logremos recuperar los consejos municipales, las gobernaciones, porque señores, yo sé que la única solución que tiene nuestro país es el criterio y la lectura. Pero mientras que vamos formando criterio y lectura, por favor, se lo suplico, recuperemos los gobiernos locales, porque esos son los que son capaces de subsanar tanto sufrimiento, tanto dolor que tiene nuestra población. Ya que sí, la presidencia, lo que ustedes digan, pero ese espacio de la presidencia no es el que está más cerca de la gente. Así que tomemos la oportunidad y convirtamos en alcaldes a las personas que sí quieran ser parte de nuestro proceso evolutivo real y nos quieran ayudar. Me detengo en todo esto para decirles que ya me toca retirarme, así que solo me queda pedirles que por favor me envíen un mensajito de texto con sus opiniones al 0424-672-3597 y por favor lean poesía. Sean felices, lean.
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5: Diez y 52 minutos.

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0: FM. 11:12.
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3: Son de Amores, Andy y Lucas, versión salsa.

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5: Federico Wimbert y Jansson Boyd. Jesse Joy nos canta Imagina, género pop.

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5: 11:30.
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7: Hoy, regálate el permiso de ir despacio. Ve con calma. La serenidad no significa ausencia de problemas, sino la certeza absoluta de que no estás atravesando las tormentas a solas. Entrega tus cargas al inicio del día a Dios Padre y respira profundo y permite que la paciencia sea tu escudo. Lo que Dios ha preparado para ti no se lo llevará nadie y llegará en el momento exacto, ni un segundo antes ni un segundo después. Confía en sus tiempos, descansa en sus promesas y camina firme.
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4: De su autoría, Cani García nos interpreta García, género pop.

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3: 11:41. 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
5: Ana Gabriel, mi talismán. Género.

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1: Amiga Maelo Ruiz.

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3: 11:50.
4: El Farolito. Tema interpretado por Boss Bells.

A continuación, las gloriosas notas del himno nacional de la República Bolivariana de Venezuela, letra de Vicente Salias y música de Juan José Landaeta.

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0: tal, amigas y amigos? ¿Qué tal? ¿Qué tal? ¿Qué tal? Muy buenos días, bienvenidas y bienvenidos a este guarapo informativo. El guarapito sabroso de la mañana, sí señor. Este es el guarapo que usted y yo disfrutamos de lunes a viernes de 8 a 10 de la mañana por la señal de Radio Fe y Alegría, San Juan de los Morros, 94.3 FM, sí señor. Acá estamos, queridas amigas y queridos amigos, compartiendo con todos ustedes esta mañana de hoy en la producción, conducción y controles técnicos, este servidor Juan Carlos Leal, Colegio Nacional de Periodistas 26834, certificado de locutor UCB 47497, en la coproducción y conducción del programa Wolmer Uzcategui 10346 del MTC, Jesús Salazar en la coordinación de la estación, productor nacional independiente 35905. Este servidor Juan Carlos Leal en la dirección de la estación y María Emilia Cafroni en la dirección regional de Fe y Alegría Educomunicación. Ese es el equipo, amigos, amigas, el equipo que día a día comparte con ustedes este guarapito sabroso de lunes a viernes, sí señor. Bueno, a veces hay algún contratiempo, ni modo, pero generalmente aquí estamos con ustedes compartiendo esta mañana, abriendo esta ventana, este espacio para mirarnos la cara, para escucharnos y para compartir pues opiniones, puntos de vista, fiestas, celebraciones, alegrías, también tristezas, ¿por qué no? Todas estas cosas que son parte de la vida cotidiana. 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Bueno, amigas y amigos, y también hoy día, hoy viernes de aroma, ¿no? Viernes de aroma, sí señor. Aquí está el amigo, el DJ Berto, con un olor muy peculiar. ¿De qué es el perfume que están usando? Creolina. Creolina, no, dos goticas de creolina con aceite quemado de moto. Aceite tres tiempos, ¿qué llaman eso?
1: No, cuatro tiempos.
0: Cuatro tiempos, bueno, ese aceite, dos goticas de aceite, dos goticas de creolina. Ese se parece al perfume que usaba nuestro amigo Jacobo Santana, sí señor. Sí, claro, cómo no recordar a nuestro querido Jacobo Santana. Saludos a su familia y saludos a todos los guaraperos celestiales, todos los que están allá en el cielo debajo de una mate mango, allá comiendo mango y escuchando el guarapito sabroso de la mañana. Mango, mamón, cereza, y hay de todo en el cielo, sí señor, para nuestros queridos guaraperos y guaraperas. Y así, amigas y amigos, le damos gracias a Dios y nos ponemos en su presencia.

0: Espíritu de Dios, Espíritu Santo, llena mi vida y llena mi alma y llena mi ser, amado Padre. Ay Dios, amado Padre Celestial, quítame esta tosecita, por favor, porque la verdad que está como fastidiosa ya. Y bueno, pues así iniciamos nuestra oración, dándole gracias a Dios, pidiéndole por nuestra salud. También hoy queremos elevar una oración muy especial por una de nuestras participantes, por Betania. Su señora madre falleció el día de ayer. Su señora madre, nuestra amiga Betania, bueno, hoy Betania Díaz y toda su familia, pues con la tristeza y el dolor de tener que hacer el funeral de su madrecita, que Dios la ha recibido ya en la morada celestial, que Dios le ha quitado ya todos sus males, todos sus dolores, sus dolencias. Y ahora le pedimos consuelo para Betania, para su familia, para todos sus seres queridos. Consuelo, mucha fuerza y ánimo en ese corazón a seguir adelante con la confianza de que, bueno, el Señor nos prometió que habría, que hay una vida eterna, que hay un lugar maravilloso donde vamos después de morir. Así es, porque la muerte no es nuestro enemigo, la muerte es simplemente una fase de la vida que nos lleva hacia la vida eterna, allá en la morada celestial. Dios te bendiga, querida Betania, a ti y a tu familia, y le pedimos al Señor que te dé ánimo, fortaleza a ti, a tus familiares, a tus seres queridos, para que puedan, bueno, ir adelante con estas cosas, esta etapa, este momento tan difícil de la vida. Te pedimos, Señor, que nos cuides y nos protejas a todos, que nos libres de todo mal, que nos des la fortaleza para comprender estas situaciones que pasan en nuestra vida y que a veces no sabemos, no sabemos por qué pasan o no sabemos. Bueno, a veces una persona tiene una enfermedad y sufre mucho, y uno dice, pero ¿por qué si él o ella ha sido tan bueno en la vida, tan sacrificado? Bueno, son los misterios de la vida que nosotros aún no conocemos, desconocemos. Dejemos en manos de Dios esas cosas, avancemos, vayamos adelante, sembremos la semilla del bien para que nuestra cosecha en el futuro también sea una cosecha de bien. Y si nos toca pasar trabajo, si nos toca algo difícil, que el Señor nos dé la fortaleza para soportarlo, para vencer esos males, esos retos, esos obstáculos y seguir adelante en bien. Te pedimos, Señor, que nos cuides este día de hoy, que nos cuides durante el fin de semana. Te pedimos que bendigas mañana a esta institución. Mañana vamos a hacer el acto de entrega de títulos y que todo salga bien. Te lo pedimos y te damos gracias. Amén.
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2: De julio, San Ignacio de Loyola.
3: ¡Defended el castillo hasta el final! ¡No dejes que el enemigo se acerque! ¡Ah! ¡Mi pierna! ¡Mi pierna! ¡Vamos, defiéndalo!
1: Ignacio López de Loyola fue un militar español que defendió el castillo de Pamplona, atacado por los franceses y donde fue herido. Durante su convalecencia, la lectura del libro sobre la vida de Jesús le hizo cambiar su modo de ver la vida y abandonó su carrera militar. Tenía 30 años.
2: Luego estudió filosofía en la Universidad de la Sorbona de París. Allí fundó un grupo de estudiantes llamados Compañeros de Cristo.
1: Con este grupo fundó la Compañía de Jesús el 15 de agosto de 1534.
2: El Papa Pablo III los ordenó de sacerdotes y se propusieron como principal oficio enseñar la religión a la gente. En 1540, el Papa aprobó la Compañía de Jesús.
4: Estaría dispuesto a perder todo lo que tengo y hasta que se acabara mi comunidad con tal de salvar el alma de un pecador.
1: Teniendo como lema, todo para mayor gloria de Dios, Ignacio de Loyola murió el 31 de julio de 1556 a la edad de 65 años. 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
1: Sí, señor, hoy día de San Ignacio de Loyola, fundador de la Compañía de Jesús, congregación religiosa que muchos años después, de la mano del padre José María Velas, sacerdote jesuita, fundara Fe y Alegría, entre otras organizaciones de carácter educativo en Venezuela y en el mundo. Así que hoy Fe y Alegría recuerda a San Ignacio de Loyola. 8:17 minutos, por acá nos escriben, saludos y abrazos sean para ti, querida familia, perdón, saludos y abrazos sean para mi querida familia guarapera, que las misericordias del Altísimo sean derramadas en cada uno de ustedes, saludos y abrazos al Guarapo Informativo, Juvenal Activo desde Los Placeres, para que coloquen Dime Por Qué de Ismael Rivera. Sí, señor, bueno, saludos, también para William Ratia, saludos a William Ratia, bendiciones, saludos, también Dimas Pacheco, buenos días a todos los guaraperos, saludos señores, llegó el viernes y el cuerpo lo sabe, y aunque no hay cachapa y carne asada, espero que todos estén bien con la gracia de Dios y que el Creador me los bendiga, cuide, proteja, pero sobre todo me les dé mucha salud en unión familiar, son los deseos de Dimas Encarnación Pacheco, desde el Mahomo, en oración por todos los afectados por la tragedia y por los compañeros convalecientes, para que Dios, la Virgen y todos los santos y el ánima de Pica Pica les traigan la sanación y ayuda. Te lo pedimos, Señor, amén. Que tengan un excelente fin de semana. Bueno, gracias a Dimas Pacheco y el otro Dimas Contreras, dice por acá, buenos días guaraperos, mañana el gran diálogo, todavía no se sabe quiénes lo integran, saldrá algo bueno para el país, será televisado, y nos pide un tema de José Aquino. Bueno, esperemos que sirva para algo ese famoso diálogo. Esperamos que así sea. Saludamos al profesor Douglas Gómez, también nos envía una oración que dice así: amado Dios, hoy cuando este mes de julio llega a su cierre, me acerco a ti con un corazón agradecido por cada detalle, cada puerta abierta y cada momento en el que sentí tu mano guiándome incluso en lo sencillo. Reconozco tu fidelidad en los días buenos y en los difíciles, y descanso en la certeza de que nunca me has dejado solo. Te doy gracias por lo vivido, por lo aprendido y por las fuerzas que renovaste en medio de las pruebas. En este momento elevo mi voz con esperanza, confiando en que lo que viene está en tus manos y será aún mejor de lo que puedo imaginar. Declaro con fe que agosto llega cargado de nuevas oportunidades, alegría, paz y abundancia bajo tu cuidado. Que tu presencia siga iluminando cada paso, que no falte la paz en el hogar. En el nombre del Padre, del Hijo y del Espíritu Santo. Amén. Sí, Señor. Bueno, también saludamos al amigo David Carrizales. Dice, saludando al cuerpo académico, docente y administrativo del IRFA, Educomunicación, de esta gran hermandad de fe y alegría, y felicitaciones a mis compañeros que junto conmigo hemos logrado avanzar un paso más hacia nuestras metas. Gracias, profesor Juan Carlos, profesor Wolmer Uzcategui, profesor Mercedes, Margarita, Migdalia, Milagros, María Eugenia y profe Carlos Covis, de parte de David Ramón Carrizales. Bueno, gracias a usted, señor Carrizales, que puso su confianza en fe y alegría y que lo logró. Usted lo logró. Y otro grupo más de gente buena, gente seria, lo logró. Usted puede decir, lo logré. Soy un ganador, soy un triunfador, porque efectivamente así lo es.
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0: por qué, dime por qué, pregunta que nos hacemos a menudo los seres humanos, ¿por qué pasan estas cosas? ¿Por qué me está pasando esto? ¿Por qué esta situación así? ¿Por qué esto asado? Preguntas que nos hacemos a menudo los seres humanos, de las cuales a veces no tenemos respuestas. No tenemos respuestas, muchas veces no sabemos, y esa duda a veces nos hace sentir, cónchale, como mal, como triste, como en una situación como de temor, de miedo al futuro, a las cosas que pueden pasar. Uno dice, bueno, pero ¿por qué me está pasando esto a mí? Si yo no me porto mal, yo no robo, yo no mato, yo no odio, yo no hago esto ni lo otro. Pero bueno, te pasan esas cosas, te pasan. Y nos pasan esas cosas. Y bueno, no encontramos muchas veces la respuesta, pero hay que tener confianza e ir adelante y seguir haciendo el bien. Sigue haciendo el bien, no dejes de hacer nunca el bien, por mucho que no entiendas, por mucho que no se te dé la claridad de las cosas, por mucho que, bueno, sencillamente no puedas comprender lo que está pasando. Y bueno, así vamos. Y cuando, bueno, ya son las 8:27, estamos muy cerca del avance informativo de esta hora, de las 8:28. Vamos a ver si tenemos la suerte de que hoy se conecta todo bien. Igual ya lo tenemos por aquí, si no me equivoco. No, por ahí está. Ya vamos a ver si lo descargamos, porque ya está por ahí. Y podemos colocarlo. A veces lo mandan así grabado, porque como hay problemas con la plataforma, con el internet, entonces lo envían así para que no haya... para no quedarnos pues sin la información. Sin la información. Vamos al avance.
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2: ¿Qué tal, amigos? Muy buenos días. Viernes 31 de julio, día de San Ignacio de Loyola, fundador de la Orden Religiosa Compañía de Jesús. La crisis eléctrica en Venezuela se sigue acentuando. Este jueves, en horas de la noche, vecinos de varios sectores de Cumaná y el estado Sucre trancaron las calles por los largos apagones. Giovanni González tiene el reporte.
3: Altagracia de Cumaná tomaron la misma medida para exigir a Corpolé el restablecimiento del servicio eléctrico en sus hogares.
4: Es un peligro, son dos guayas que están haciendo contacto, hay niños, hay gente mayor, y es demasiado abuso, ven la hora que es ya y la gente está, gente mayor sin dormir, y los niños, eso es un peligro lo que está allí, esas guayas desde las 8 de la noche y ven la hora que es, y no han venido, a brindarnos el apoyo.
3: En horas de la noche, los habitantes de los sectores Maisanta y Hugo Chávez impidieron el paso de vehículos en la avenida Cancamure como medida de protesta ante los constantes apagones que se registran en la zona. Desde Cumaná, Giovanni Jesús González, Radio Fe y Alegría Noticias.
2: Más información en los próximos minutos. Síganos acompañando a través de la Red Nacional de Radio Fe y Alegría Noticias. Les habló Alexander Medina.
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9: Hacia la celebración de la fiesta de San Ignacio de Loyola, fundador de la Compañía de Jesús, queremos recorrer juntos algunos de los rasgos que mantienen viva su herencia espiritual y humana. Alejandra Nuño, de ITESO y del Grupo de Género, México.
10: En un mundo apresurado, la espiritualidad ignaciana me recuerda que la quietud y la reflexión son necesarias para tener luz, claridad sobre el sentido, el rumbo, el para qué y el para quién de mi camino. La espiritualidad ignaciana me acerca al Dios Padre y Madre Buena, me invita a agradecer con humildad tanto bien recibido, me da herramientas para conocerme, elegir mejor y evaluarme, me da esperanza, me ayuda a recordar que los dones, las oportunidades y bendiciones recibidas son para ponerlas al servicio de quienes menos tienen, de la justicia, los derechos humanos y la construcción de un mundo mejor.
11: Ignacio sigue caminando con nosotros.
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está, pues ese tema de los escombros ha generado algo de controversia últimamente, ¿no? Porque algunos decían que los estaban lanzando al mar y no pueden lanzar esos escombros al mar. Eso tiene cabilla, tiene yeso, tiene anime en algunos casos, tienen además de restos de muebles, de madera, de plástico. Entonces, lo que se decían los expertos en reciclaje es que eso debe ser llevado a una planta de reciclaje y eso debe ser procesado, romper todo lo que la parte de cemento, de arena, sacar las cabillas, eso es reciclable, en fin, y reciclar todo, porque incluso el cemento se puede reciclar, eso se puede usar, moler y usar para pavimentar cosas, todo eso se puede usar. Lo que no se debe hacer es lanzar ese tipo de cosas al mar y ya, ¿no? Como si no le importara a nadie, ¿no? Eso sí es algo que hay que tener en cuenta para que no haya pues más trastornos al ambiente, más de lo que ya de hecho hay, ¿no? Recordemos que por ahí hay alguna gente que dice que el territorio venezolano se movió, se desplazó un poco producto de este sismo, ¿no? Y que eso también, bueno, genera afectación. Imagínate corrientes de agua, ríos subterráneos que estaban por allí. Bueno, todo eso se ha movido de alguna manera. Y eso, por supuesto, no es bueno. No es bueno. 8:35 de la mañana. Nosotros seguimos. Hoy el amigo Wolmer no va a venir, va a estar allá. Está pues en la universidad. Ya también, bueno, finalizando sus clases, creo yo. Por acá hay una nota que dice que en el aeropuerto Libertador de Maracay fue el escenario para recibir la primera avanzada de la delegación venezolana que participó en los 25 Juegos Centroamericanos y del Caribe celebrados en Santo Domingo. La bienvenida estuvo encabezada por el viceministro de Masificación Deportiva, Juan Carlos Amarante, que recibió a 66 atletas pertenecientes al primer grupo de retorno, acompañados por entrenadores, delegados y jueces, para un total de 90 integrantes de la delegación nacional. Entre los atletas que arribaron al país destacaron la judoka Karen León y el taekwondista Luis Álvarez, abanderados y medallistas áureos, junto a representantes de 10 disciplinas deportivas: aguas abiertas, ajedrez, judo, taekwondo, rugby 7, golf, gimnasia rítmica, gimnasia de trampolín, badminton y tiro al arco. Bueno, bienvenidos los atletas venezolanos que estuvieron allá en Santo Domingo, en los Juegos Centroamericanos y del Caribe. A los que ganaron, bien, y a los que no ganaron, pues por lo menos tienen el fogueo, ¿no? Y eso se trata, asistir a estas competencias, que los atletas se vayan fogueando, que vayan enfrentando a otros atletas de élite, y así van aprendiendo y van desarrollando su talento, ¿no? Así que bueno, felicidades, buena noticia esta, y eso pues nos agrada mucho que así sea, ¿no? Nos agrada mucho que así sea y esperamos que todo el resto de los atletas lleguen con bien y que puedan retornar con mucho éxito, sí señor. 8:37 minutos, amigos, estamos en vivo, en directo, en este Guarapito Sabroso de la mañana. Hoy es viernes de aroma, así que hoy vamos con música.

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1: Bueno, la naturaleza sigue haciendo de las suyas, en movimiento la tierra. Por acá nos envía Walmer esta nota. Al menos van 35 fallecidos tras el terremoto en Japón. Mientras se mantienen en la búsqueda de sobrevivientes atrapados entre los escombros. Eso allá en Japón, que recientemente hubo un terremoto y bueno, se derribaron algunos edificios, algunas cosas. Así sería de fuerte, ¿no? Que Japón, bueno, en Japón todo el tiempo hay terremotos, pero este fue de 7.1. 7.1 fue este terremoto. La isla de Kyushu. Fue el pasado martes. El centro comercial Aeon en la ciudad de Kashima se cayó. Además hubo una explosión de instantes después del temblor. De los escombros fueron rescatadas 12 personas, 7 de ellas perdieron la vida y el resto resultaron heridas. Toda esta información de cadenas televisivas y noticiosas japonesas. En la ciudad de Yatsushiro, una fábrica de papel también colapsó parcialmente. Las autoridades rescataron a 11 personas, pero 9 de ellas no sobrevivieron. Santo Dios. Qué desgracia, ¿no? Y por supuesto allá están ahorita en pleno apogeo llevando ayuda humanitaria, médicos, servicios de rescate. Los japoneses son expertos en eso y allá están fajados tratando de atender esa emergencia. Esperemos que no haya más muertos, que no haya más fallecidos, que todo salga bien, que todo salga bien. Esperemos que así sea. Luego hay otras notas en Venezuela, producto bueno del sismo, del doblete sísmico el 24 de junio. La CVC, que no sé qué es eso, la Cámara Venezolana de la Construcción, propuso un subsidio estatal cercano al 80% para facilitar la adquisición de viviendas a las familias afectadas por los terremotos, como parte de un conjunto de medidas orientadas a acelerar la reconstrucción habitacional. Durante una entrevista al programa Punto y Seguimos de Radio Fe y Alegría Noticias, Rafael Torrealba, primer vicepresidente de la CVC, de la Cámara Venezolana de Construcción, bueno, este caballero explicó que el Estado podría financiar directamente a las familias mediante un certificado o bono de vivienda para que éstas decidan dónde y qué vivienda comprar, mientras el sector privado compite en precios, calidad y ofertas. Añadió que el 20% restante podría ser financiado por la banca a largo plazo, siempre que existan recursos disponibles en un fondo y sistema financiero tenga capacidad para responder. Sistema financiero, bancos. Ay, ay, ay. Luego piden revisar la política de vivienda, así que según el señor Torrealba, la construcción está paralizada en un 97% desde el 2010. Y atribuyó esta situación al marco regulatorio que, a su juicio, desplazó la participación del sector privado en la construcción de viviendas. Bueno, el gobierno se puso a hacer viviendas y pues los privados dijeron, bueno, ¿para qué voy a hacer yo viviendas si el gobierno está haciendo viviendas y se las está dando a la gente gratis? Bueno, no se las está dando porque esas, las viviendas de la Gran Misión no son de las personas. Se las asignan, luego la persona debe pagarla, pero mucha gente no lo hizo, no lo pagó nunca. Ojalá esos que estaban allá en La Guaira no hayan pagado, porque si lo pagaron lo perdieron todo. En este sentido, consideró que la revisión del marco regulatorio es ineludible y recordó que la Cámara presentó propuestas para modificarlo. También señaló que la reforma de la ley contra la estafa inmobiliaria, actualmente en discusión, debería derivar en nuevas políticas de vivienda inspiradas en modelos aplicados en otros países de la región, como en Chile. Aquí en Venezuela hemos escuchado cuántas veces que la gente se mete en un proyecto de vivienda y después llega el contratista y se va y se lleva todos los reales y la gente lo pierde todo. Eso ha pasado. El representante de la CBC destacó la necesidad de promover estudios de ingeniería forense en las edificaciones que colapsaron para determinar las causas de las fallas estructurales. Yo estoy totalmente de acuerdo contigo, Torrealba. Indicó que estas investigaciones permitirán conocer la incidencia del suelo, el diseño estructural y otros factores técnicos, con el objetivo de generar evidencia que sirva para actualizar las normas sismo-resistentes. O sea, si se construyó en los suelos adecuados, si se hicieron estudios o no, pareciera que es difícil creer que se hicieron estudios. Puede ser que sí. ¿Dónde están esos estudios? ¿Quién los hizo? Nada de eso, no han dicho una palabra. De hecho, no han dado más reportes de fallecidos y todo esto. Ya hace varios días que Jorge Rodríguez no habla de eso. Me parece que no ha actualizado desde hace algunos días ya. No sé por qué. No sabemos por qué. ¿Será porque no hay nada que actualizar o será porque... ¿Qué será? Bueno, yo apoyo la ingeniería forense. Ojalá, aquí en algún momento haya gente que tome esa decisión para revisar qué pasó con esas viviendas que cayeron así. ¿Quién construyó eso? ¿Cómo lo hizo? Y de esa manera poder tomar medidas para evitar que esto vuelva a ocurrir. Creo que eso es importante y creo que eso es necesario para que la gente tenga más confianza. Porque a mí me dicen ahora, no, que van a construir unos edificios ahí en la esquina. Está bien, pues. Ya me voy a ir a vivir ahí. Ya mismo voy a ir a vivir ahí. Ponte a creer.

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1: Bueno. Ay Dios, ahí escuchamos al dueto criollísimo. Madrugada en el mar. Aquí estoy viendo una nota interesante, ¿verdad? Que está publicada en Instagram. Ya voy a chequear a ver cuál es el medio que la publica. Ahí dice, es Diario La Chayota. Bueno, dice aquí, un regalo insólito. Joven venezolano recibió un caballo como obsequio por su graduación de bachillerato. Imagínense ustedes qué interesante, ¿no? Las ceremonias de fin de curso suelen estar llenas de alegría, abrazos y obsequios tradicionales. Sin embargo, una familia en la ciudad de San Cristóbal, en el estado Táchira, decidió romper esquemas con un presente que dejó a todos sin palabras. Al salir de las instalaciones del Colegio Coromoto, un joven bachiller con su título en la mano vivió uno de los momentos más impactantes de su vida al descubrir la sorpresa que le tenía preparada su padre. Tal como se aprecia en el material audiovisual difundido, el recién graduado caminaba hacia la salida luciendo su correspondiente banda y documentos cuando quedó completamente en shock al ver a su papá esperándolo junto a un ejemplar equino debidamente aperado en plena vía pública. Sin poder contener la emoción y entre gritos de júbilo de "no lo puedo creer", el joven corrió de inmediato a abrazar a su padre, compartiendo el especial momento con sus familiares y los presentes que celebraban este hito académico tan peculiar. Las ceremonias de fin de curso suelen estar llenas de alegría, abrazos y obsequios tradicionales. Sin embargo, bueno, en este caso, este jovencito, no dice acá el nombre ni nada, pero bueno, se ve la imagen, el video, donde él sale del colegio con su título, abraza a su padre, abraza a su madre y luego pues se sube a su caballo, sí señor. Como todo un campesino tachirense dispuesto pues a seguir adelante. Colegio Coromoto, eso es un colegio ABEC de allá de San Cristóbal. Y mira, y con una experticia el muchacho se subió a su caballo de lo más tranquilo. Qué maravilla, qué bendición. Qué maravilla, qué bonito. Una nota curiosa que aprovechamos para compartir a esta hora de la mañana. Son las 8:54 minutos. Y esto pues es verdaderamente una situación interesante. Por otro lado, aquí hay otra nota. Dice que hay un video difundido en plataformas digitales, ha capturado el momento en que el doctor Tomás, jefe de la unidad de terapia intensiva del Hospital Fajardo, recibe una bicicleta como obsequio y reconocimiento a su labor profesional. Le regalaron una bicicleta. La escena cargada de emotividad ha desatado numerosas reacciones y un profundo debate entre los ciudadanos. En las imágenes se observa al galeno visiblemente conmovido, estrechando manos, recibiendo abrazos de sus colegas y expresando sus agradecimientos con la mano en el pecho. Entre bromas de los presentes sobre si la familia o los hijos se la van a quitar, el médico bromea sobre la distancia de su hogar al mencionar que vive en la Primera Princesa, eso lejos, ¿no? Y así pues este médico ahora ha recibido una bicicleta. Imagínate tú, qué mundo vivimos, señoras y señores, qué mundo vivimos. Y hablando de eso y de estudiar y lo importante que es esto, nosotros acá en Fe y Alegría Educomunicación estamos ya en el proceso de inscripción. Así que anímate, si no has culminado tu bachillerato, si no has culminado tu primaria, acá te recibimos con los brazos abiertos. contactos y te ofrecemos la oportunidad de lograr esa meta tan bonita. Y te voy a decir algo, el día de mañana un grupo de personas de acá de nuestra ciudad que cursaron y culminaron sus estudios acá en Fe y Alegría de Comunicación van a recibir sus títulos. Vamos a tener la fortuna, la gracia, una vez más, de entregarle en sus manos a estas personas su título de técnicos profesionales. Y luego, por supuesto, con la ilusión y la esperanza de que ahora en el mes de agosto la OPSU les asigne su cupo universitario y puedan ir a estudiar a la universidad, a seguir desarrollando su talento, a seguir desarrollando ese deseo, esa vocación por aprender, por ser cada vez mejores y por sumar cada vez más a la construcción desde un mundo mejor que no se va a construir solo. Ese mundo mejor lo tenemos que construir nosotros, con nuestro trabajo, nuestro esfuerzo, nuestra dedicación, con el empeño, con la gracia, con el amor. Tenemos que construir este mundo mejor. Por eso es la invitación que hacemos, pues desde acá, desde Radio Fe y Alegría. Bueno, saludamos a William Ratia, que nos escribe, nos envía unos mensajes por acá, nos envió un video de la época del Está Barato Dame 2. ¿Recuerdan? Cuando el dólar costaba 4.30 bolívares. Y cualquier profesional podía irse pues a Miami el fin de semana, a Estados Unidos, a cualquier parte. 4.30, una locura. Ahorita, no he visto todavía el tipo de cambio, ya lo vamos a ver cuando esta cosa le provoque abrir, ¿verdad? Vamos a comentar cuál es el cambio hoy. 746 bolívares con 63 céntimos. Subió 0,99, 0,13%. 746,63 es el tipo de cambio hoy. Sí, señor. Bueno, y por acá el amigo William Ratia está enviando algunos mensajes que tienen que ver con unas jornadas de protesta que se están convocando para exigir, bueno, que haya elecciones, que haya un cambio de gobierno, ¿no? Hay algunas iniciativas por allí. Si está usted interesado, búsquese, ubíquese por ahí en las redes sociales, que por ahí hay gente haciendo esta clase de convocatoria. Así que bueno, nosotros estaremos atentos para la cobertura informativa periodística como corresponde, y bueno, estamos atentos a eso, estaremos atentos, sí señor. Son las 8:59 minutos, amigos, 8:59 minutos, 8:59 minutos.
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2: En la emisión de hoy, la vida de San Ignacio me sugiere ser una persona atenta para ver dónde se me necesita. Ser una persona que hace discernimiento para elegir el mayor bien. También es ser libre para no dejarme llevar o arrastrar por el consumo o el ego. La proactividad para ocupar mi vida en favor de los demás. O como él decía, en todo amar y servir. Siento que San Ignacio me invita siempre a participar de la misión en las realidades más complejas y vulnerables de la sociedad, aportando pequeña perspectiva de esperanza, ética y compasión.
3: Ignacio sigue caminando con nosotros.
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4: Cuida.

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5: Bueno, el ahorro de agua es cada vez más necesario. Nosotros estamos en una situación complicada en el barrio San José. No ha llegado agua todavía. Estamos prácticamente ya en una situación crítica. Como están en el Mahomo, en Puente Hierro, en Banco Obrero y en otros sectores. Se supone que hay una falla mecánica, pero bueno, ¿cuándo lo van a arreglar? Dios mío. Tienen que arreglarlo, tiene que haber plata para eso. ¿Cómo no va a haber dinero para arreglar una bomba, un tablero, una cosa, lo que sea que se haya... ¿Qué es eso, papá? Ah, ese es Roberto. Pero es que no lo veo. Ay, mira lo que bonito, Robertico. Está bonito, ¿verdad? Es un patico que tiene Miguel. Se llama Roberto. Uy, el perro estaba enfermito, pero ya está mejorcito. ¿No? ¿Por qué? ¿Cuál? Ah, no, pero van a confundir al pobre animal cambiándole el nombre cada semana. No lo puede cambiar el nombre. Se llama Roberto, mano. Roberto se quedó, de los inventos. Estaba cambiándole el nombre cada rato. ¿Ah? El día que lo llame no te hace caso. Ya, pero ¿esto es conmigo o con quién es? ¿Verdad? Hay que mantenerle su nombre a los animalitos para que ellos se identifiquen. Y bueno, sepan pues cuando tú los estás llamando, cuando tú estás interactuando, queriendo interactuar con ellos. Sí, señor. Sí, señor, bueno, y ahí vamos, sí, señor. Vamos avanzando porque, bueno, a quedarnos en el aparato no. Quería comentar un poco sobre el tema del uso de estas plataformas de compras a crédito, que si caché. Crece y otras que hay muchas ahora, ¿no? Y eso, yo digo que hay que hacer uso de eso racionalmente, no te vuelvas loco, porque eso es deuda y eso es cada 15 días que tienes que pagar. Entonces, hace rato hablaba con alguien y me decía, no, que, ¿cómo se llama? Que no estás en el nivel 4, tienes entonces que, le digo, bueno, eso está muy bien, pero que tengas posibilidades de comprar cosas no significa que las tienes que comprar. Compra lo que necesites, no cualquier cosa que te vendan ahí.

0: Saludos, profe, y a todo el personal de la radio activos en el programa en el sector 3 del Banco Obrero. Es el amigo Leonardo Ojeda. Amigo, ¿usted le tiene agüita por allá? ¿Le ha llegado agüita? Cuéntenos. Creo que no, ¿verdad? Por allá no ha habido luz, electricidad, pues, desde hace mucho tiempo. Mucho tiempo, así que... perdón, no ha habido agua, quiero decir. Al igual que en el barrio San José, al igual que en otros sectores, y hay una situación que se está haciendo crítica. Por favor, tomen cartas en el asunto. Ojalá puedan hacer esas reparaciones pronto para poder tener el acceso al agua potable. ¿Qué? Bueno, agua, no sé qué tan potable sea, porque verdaderamente es indispensable. Los seres humanos somos personas, somos una raza de seres vivos que necesitamos el agua, mucha agua. Así que pedimos por favor a Hidropaes, a Hidro, como se llame ahora, Hidro, no recuerdo. Pedimos por favor que se resuelva ese problema y que haya pues la situación de que se dé el suministro de agua en el barrio San José, en el Banco Obrero, en toda la red alta, que es la que está fallando debido a la situación de, bueno, las fallas, la electricidad, los problemas en los equipos, que si el verano ha estado lloviendo, pero no sé si es suficiente. Y bueno, pero tampoco dicen nada, no dicen nada, no declaran, no hay una comunicación, no hay nada. Es como si, no sé, como si uno no fuera del interés de uno, el ciudadano. Entonces, ¿cómo hace uno?
1: 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Es crítica la situación en el litoral central por la escasez de agua. Los camellos de Catialamar, Macuto, Maiquetía y La Guaira están tomando de la mar porque la del Chorro no hay ni para cepillarse los dientes. Llaman y llaman al Instituto Nacional de Oídos Sordos para que les manden agua. Pero de los chorros solo sale agua. Desde este noticiero y en nombre del Litoral Central gritamos agua. Gritamos agua. Pero gritamos.

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2: Bueno, el Gabán Trabalenguas, escuchamos allí. El Gabán Trabalenguas con Ámbar Montilla. Bueno, vamos a continuar nosotros. Son las 9:15 minutos de la mañana.

Sí, señor, así mismo es. 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

ayer estuvimos viendo una imagen terrible, ¿no?, de una serie de personas marroquíes entrando de manera pues digamos casi que violenta a territorio español en la isla de Ceuta. Y

la ciudad de Ceuta, no sé la verdad si es una isla, déjame revisar a ver. Resulta que, pues, no es una isla, no. Bueno, resulta que en este lugar, debido a una decisión tomada por el Tribunal Supremo Español, una cuerda de locos esos, ellos decidieron que cualquier persona que llegara nadando a territorio español debía ser recibido y se le debía permitir la entrada. Resulta que se lanzaron más de 40.000 marroquíes como locos y pues muchos de ellos lograron llegar. Sin embargo, hay otros que quedaron en el camino. Según información del periodiquito.com, información que nos envía Wolmer Uzcategui por acá, dice que hay ya confirmados 34 cuerpos que han sido rescatados de las aguas, gente que se ahogó. Mientras hay más de 40.000 migrantes que habían entrado irregularmente a Ceuta en las últimas 24 horas. La verdad es que España se está convirtiendo en una comiquita de país. La verdad. Una comiquita de país. Y bueno, ya veremos qué pasa allí, ya veremos qué van a hacer con toda esa gente. Esa gente toda viene y esa gente le van a dar ayudas y dinero y casas y cosas, mientras que los españoles se comen un cable. Pero bueno, ellos verán, ¿no? Ellos verán, los españoles. Ellos eligieron ese gobierno, que lo disfruten. Nosotros elegimos el nuestro y mira cómo lo disfrutamos nosotros. Pronto aspiramos a elegir otro gobierno, vamos a ver qué pasa. Lo que queremos, que haya unas elecciones en Venezuela y que podamos elegir nuevamente otro gobierno. Eso es lo que queremos todos. Por eso estamos pendientes de lo que va a ocurrir mañana en Venezuela. Mientras tanto, los españoles ahí están lidiando con esa política de puertas abiertas a la migración. Hay incluso facilidades para sacar papeles. Yo tengo un sobrino que vive allá. Yo espero que le vaya bien a él. Tiene un niño que nació allá, recién ahora, hace poco nació. No sé, en España creo que no es automática la nacionalidad. No estoy seguro. Tendría que investigar a ver si, si en España, si ellos, como en Estados Unidos, que en Estados Unidos, si el hecho de nacer allá ya le da la nacionalidad, aunque los padres sean ilegales, ¿verdad? Sin embargo, bueno, Donald Trump intentó cambiarlo, pero no ha podido. La Corte Suprema no lo ha dejado. Y bueno, aquí dice que la nacionalidad por simple presunción, o sea, dice que los niños nacidos en España de padres extranjeros no obtienen la nacionalidad española de forma automática, salvo en casos específicos como hijos de apátridas o de nacionalidades que no transmiten su ciudadanía al nacer en el extranjero. Entonces, por ejemplo, si un niño de padres venezolanos nace en otro país, pues yo creo que tiene la nacionalidad venezolana automáticamente. Por lo tanto, en España no le dan a dar la nacionalidad automática. Habría que ver, ¿no? Habría que revisar eso. Entonces, bueno, hay que ver, ¿no? También depende si los padres son legales o ilegales, si tienen una situación irregular en su acceso al país, si están con permisos de trabajo y todo eso o no. Hay varios criterios, pero bueno, a cada país tiene sus normas, son diferentes y vamos a ver qué tal, ¿no? Vamos a ver qué tal. En España está pasando esto con los marroquíes que entran y lo peor es que después se convierten algunos de ellos en vulgares delincuentes que andan violando, porque ellos son musulmanes y ellos creen que tienen derecho, por ejemplo, de casarse con una niña de 7 años o de 8 años. Son unos sádicos. Esos son unos sádicos. Pero bueno,
ellos creen eso. Mensaje, saludos, profe, dice Hidro, no dice nada, están como los gringos de la venta del petróleo, no dicen nada. Ahora tenemos un administrador que resultó peor que lo nuestro, nuestro país, sus recursos en vez de ayudarnos nos hacen daño. Como decía el doctor Uslar Pietri, el excremento del diablo, mejor hubiese sido no tener petróleo y comprarlo a otros países, ser importador, no exportadores, porque los corruptos le hacen mucho daño a la patria, dice por acá el amigo Leonardo Ojeda. Sí señor, mucha poca transparencia o casi ninguna en el manejo de los recursos del país en los últimos 27, 28 años. Ahora están estos, pero antes estaban otros que hicieron lo propio. Hicieron lo propio. Y bueno, así está la vida. Vamos a ver qué nos depara a nosotros el futuro, el destino. Ya decíamos hace un momento que las cosas están, estamos como en una época de cambio, ¿no? Estoy viendo por acá en Instagram que en La Guaira ya iniciaron las explosiones controladas tras más de un mes de los intensos terremotos. Están ya derribando edificios que son inhabitables. Los están derribando. Vamos a ver qué pasa. Vamos a ver qué pasa. Vamos a ver qué pasa. 9:24 minutos. Quiero saludar a mi querida Luisa de Llanes. Querida Luisa, Luisa, Luisa de Llanes. Te voy a regalar este tema, querida, para que lo disfrutes.

0: el amor con José Luis Perales y nosotros ya en el rango de la conexión nacional estamos atentos para la llamada pues nacional para conectarnos al avance informativo y que usted pueda escuchar lo que está pasando en otros lugares, en otros sí, en otros espacios de nuestro país. Hay mucho que decir, sí señor. Mucho, mucho, mucho que decir en estos días. Muchos asuntos están todavía, hay gente con la esperanza de encontrar a los cuerpos de sus parientes. Yo creo que ya hay que ir matizando esas cosas, ¿no? Creo que hay que ir matizando esas cosas porque ya ha pasado demasiado tiempo, demasiado tiempo. Obviamente con vida no creo que encuentren a nadie, pero incluso los cadáveres ya deben estar en un estado de descomposición muy fuerte, ¿no? Y yo sé que suena duro y suena feo, pero es así, ¿no? Aprovecho para reiterar nuestro abrazo solidario y fraterno a Betania Díaz, nuestra participante que en el día de ayer falleció su señora madre. Y esperemos pues que, bueno, que el Señor les dé muchas, muchas, mucha fortaleza, mucha, mucha fortaleza para que tengan ella y su familia pues la posibilidad de avanzar. Avance.
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2: 9:28 de la mañana de este viernes 31 de julio. Vamos con nota internacional a esta hora, y es que España moviliza al ejército ante el cruce de más de 49.000 migrantes desde Marruecos a Ceuta. Al menos hay 18 muertos según los informes de medios internacionales. El gobierno de España desplegó este jueves efectivos del ejército en Ceuta para garantizar la seguridad tras la entrada de más de 49.000 migrantes por tierra y por mar en las últimas 24 horas desde Marruecos a esta ciudad autónoma española del norte de África. Las autoridades españolas confirmaron la muerte de al menos 18 personas por ahogamiento, aunque se cree que la cifra podría aumentar en las próximas horas a medida que se recuperan cuerpos del mar. El jefe de gobierno de Ceuta pidió ayuda urgente al gobierno de Madrid ante esta nueva ola de migrantes que está cruzando desde Marruecos, muchos de los cuales son menores de edad. Ceuta es una ciudad autónoma española en el norte de África, situada frente al mar Mediterráneo, justo en el límite del estrecho de Gibraltar, y ha sido durante mucho tiempo un punto de cruce para los migrantes que intentan llegar a territorio europeo. Durante varios días, el número de migrantes que buscaban llegar al enclave español fue aumentado. Esta información usted también la puede repasar en nuestra www.radiofeyalegrianoticias.com. Activistas de derechos humanos en España han calificado este incidente o esta situación como una nueva crisis migratoria que afecta a este país europeo, pero sobre todo a los migrantes de estos países de África del Norte. Más detalles en nuestra emisión de Punto y Seguimos. A esta hora les acompañó Alexander Medina.
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0: Bueno, seguimos hablando del tema de los escombros. Hace ratito hablábamos de eso y efectivamente pues se reitera en el avance informativo, pues bueno, lo que ya comentamos, la necesidad de que esto se le dé un tratamiento adecuado y correcto para evitar pues males mayores, ¿verdad? Así están las cosas, así están las cosas. Bueno, ahí hay una situación complicadísima desde hace tiempo ya en la ciudad de Cumaná con el tema del agua, ¿no? El derrumbe del túnel ese del Turimiquire. Un túnel que se derrumbó y se llevó por delante todo el acueducto. Y hay una crisis terrible, terrible allá. Afecta a más de 200.000 familias, paraliza sectores clave, obliga a la población a buscar alternativas. ¿Cuáles alternativas? Comprar agua, ¿será? Están haciendo negocios los que venden agua ya, ¿no? Y por supuesto eso ha sido pues un golpe muy duro, muy duro a la economía local, porque por ejemplo hay ausentismo laboral, hay gente que no se puede ni bañar, hay gente que no puede ni cocinar porque no les alcanza, no tienen agua. Tenemos compañeros del IRFA que viven allá en Cumaná y las cosas que nos cuentan han sido terribles, ¿no? Además de las cortes de energía y todo eso, ¿no? Todo eso, las cisternas, por supuesto, aprovechando su agosto los vivos, ¿no? ¿No? $60 por un camión de 10.000 litros, eso es lo que cobran, están cobrando según esta nota. Eso lo dijo el presidente de la Cámara de Comercio, para los que quieren saber quién lo dijo. Lo dijo el presidente de la Cámara de Comercio de Cumaná, Miguel Amendolara. $60 un camión de agua. $60. O sea, ¿cómo puede una familia conseguir eso? Claro, 10.000 litros es bastante. O sea, para una familia está difícil que una familia tenga para almacenar 10.000 litros entre, no sé, dos, tres familias. ¿Qué sé yo? Una locura. Dos familias que tengan dos tanquecitos cada uno, o tres familias con tanques de 3.000 litros. ¿Cada cuánto tiempo pueden aportar esa cantidad de dinero para poder contar con el servicio de agua? ¿Cuánto tiempo tarda una familia en conseguir 20, 30, $40? Porque para algunos será más fácil que para otros, ¿verdad? Para algunos será fácil, dirá, ay, pero $20 no es nada. Bueno, para ti no es nada. Para ti no es nada. Pero no hables por los demás, habla por ti nada más. Habla por ti, para ti no es nada, pero puede ser que para otros sea mucho. Para algunos puede ser demasiado, tanto que no lo pueden comprar. Entonces, esperemos que esa obra del Turimiquiri, que sabemos que es una reparación muy fuerte, son unos túneles. Luego apareció el terremoto. Imagino los que estaban allá adentro, bueno, el susto que habrán recibido los que estaban ahí trabajando en el momento que se dio el doblete sísmico, ahorita en el mes de junio. No lo puedo imaginar el susto que tendrían esa gente estando atrapados allí en ese túnel mientras se daba pues esta situación. Me vuelve a enviar el mismo mensaje el señor David Carrizales, ya lo habíamos leído, señor Carrizales. El señor Carrizales agradece a todos los docentes del equipo de Educomunicación por, bueno, el apoyo y por acompañarle pues durante este tiempo que ha estado en su formación, ¿no? Para lograr su título de técnico profesional. Y por cierto, hablando de la OPSU, acaban de anunciar que la OPSU dio 15 días más de prórroga para quienes aún no han hecho la selección de carreras. 15 días más de prórroga. Así que si usted aún o su muchacho no ha hecho la selección de carrera, tiene 15 días más para hacerlo. 15 días más. Aprovechen para que puedan entrar al sistema, que seguramente ya usted está registrado, ya tiene sus notas cargadas, eso lo hizo el liceo, y ahora le corresponde al muchacho, al joven, entrar al sistema y seleccionar las carreras, o sea, la carrera que quiere estudiar. Hay mínimo 3 opciones, pueden ser hasta 5 o 6. De esas que elijas, en orden de prioridad para ti, la primera, la segunda, la tercera, etcétera, entonces luego el sistema te aplicará en alguna donde cumpla los requisitos de promedio académico, índice académico y todo eso. Además, imagino que hay otro criterio, por ejemplo, si en la universidad donde pediste hay suficientes cupos o no. Supongamos que quieres estudiar medicina en la UNER, bueno, eso debe haber 1,000,000 de solicitudes. A lo mejor solamente hay 100 cupos o 200 o los que haya, ¿no? Entonces, bueno, no vas a salir en esa, si no está dentro de los más altos índices académicos. Y así, ¿no? Son criterios que tiene ese sistema para ir asignando los cupos que están disponibles en las distintas universidades venezolanas. Aprovecha, haga su selección. Si no la ha hecho, tienes tiempo, porque así, bueno, puedes comenzar tus clases universitarias muy pronto, en las próximas semanas o meses.
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dos gardenias, sí señor, dos gardenias con Daniel Santos, un clásico de la música romántica. Hoy viernes de aroma, sí señor. Son las 9:46, 9:46. Ya estamos en la recta final. Recordándole a todos ustedes, queridas amigas y queridos amigos, que estamos en el proceso de inscripciones para que usted estudie en Fe y Alegría Educomunicación, saque su bachillerato, pueda obtener su título de técnico profesional. Sí, señor. Anímese, venga a estudiar acá, que con mucho gusto lo vamos a recibir y atender como usted se merece. Sí, señor. Así es, como usted se merece. Así que bienvenido será. Y pues aquí tendrá la oportunidad de aprender muchas cosas interesantes y, por supuesto, lograr esa meta, pues, de alcanzar su título para luego con eso ir a la universidad y estudiar allí una carrera, la carrera que sea de su gusto, pues la que usted quiera. Fíjense que hoy en día ya no hay límite, esto de que si tú estudias, no sé, una mención técnica, no importa, puedes estudiar medicina, bioanálisis, cualquier carrera, la que tú quieras, la que tú elijas. Ya no está esa limitación de antes, que si para estudiar medicina tenías que ser bachiller en ciencias. Que si estudiabas el bachillerato en humanidades no podías estudiar una carrera científica, ¿no? Eso se acabó, ya eso no existe. Así que anímate.

fuiste a estudiar, a cursar tus estudios, a seguir avanzando, en tu vida. No importa qué edad tengas, créeme, eso no tiene ninguna importancia. Lo que interesa es que tengas ganas de avanzar y de hacer algo positivo con tu vida. Sí, señor. Eso es lo importante, sí, señor. Eso es lo importante, que puedas hacer algo positivo con tu vida. Y eso, pues, es lo que estamos proponiéndote acá en Fe y Alegría Educomunicación, sí, señor. Así que lo más importante es que la muevas, y aprovecha ahora que estamos en este proceso de inscripción. Ya nosotros vamos a tomarnos unos días de vacaciones, sin embargo, pues vamos a estar siempre habrá alguien aquí, gente, para recibirte y darte información, y que tú puedas, igual por teléfono, 0412-049-2369, por allí también vamos a estar dispuestos para compartir contigo toda la información que necesites. Por acá dice Leonardo Ojeda: yo estudiando en Fe y Alegría, Excel, actualizándome para no quedarme en el pasado. Yo tengo 79 años, 11 meses y 31 días y no paro de estudiar. Bueno, soy Leonardo Ojeda, saludos, hermano querido, sí, señor. Un hombre que decidió estudiar, darle, avanzar, sí, señor. Y eso es importante, y ese es un buen ejemplo para su familia, para sus hijos, para sus nietos, para los vecinos, para quienes quieran, pues ahí retomar sus estudios. No importa la edad que tenga, lo importante es que te des la oportunidad, de avanzar, de salir adelante, y así pues ir mejorando tu calidad de vida, sí, señor. Así que acá en Fe y Alegría Educomunicación estamos para servirte. Recuerda que solo debes tener a la mano tus notas certificadas de cualquier año que tengas aprobado, o tu constancia de aprobación de cualquier grado de primaria que tengas. Ese documento, copia de tu cédula y de tu partida de nacimiento, te acercas acá y conversamos y te ponemos al día, te explicamos cómo funciona el sistema. Las clases presenciales son los sábados y ahí vamos. 9:50 minutos, amigos, 9:50 minutos.

0: tren de la vida, sí señor, ese que nos pasa por allí y que, bueno, usted debe decidir si lo toma o lo deja. Así que ese es el tren de la vida en el que estamos todos y en el que nos pasa siempre por delante. Así que vamos a animarnos, vamos a ser inteligentes, vamos a tomar siempre pues la mejor decisión posible. Y bueno, vamos adelante, sí señor, adelante, adelante, porque no nos queda de otra sino ir adelante hasta que el Señor nos diga, véngase compadre, véngase por aquí. Mientras tanto, nosotros seguimos avanzando. Aprovecho para reiterarle nuestro abrazo solidario, fraterno, para Betania Díaz, nuestra compañera que, bueno, hoy está lamentablemente pues en el proceso del funeral de su señora madre. Que Dios le bendiga, le cuide, le proteja. A ella, a su familia, les dé fuerza, ánimos para seguir adelante. Y bueno, que todo fluya, pues le pedimos al Señor mucho ánimo y fortaleza. Y con esta nos despedimos, recordando que mañana vamos a tener nuestro acto académico, en nombre de Dios, y que con eso cerramos nuestro año escolar, por lo menos aquí en San Juan. Después toca ir a la Pascua a hacer lo mismo la semana que viene, pero bueno, ya estamos en la recta final. Así que muchas bendiciones para todos, gracias a todos por la sintonía, y espero, bueno, el lunes nuevamente escucharles, el día lunes, a través de la mensajería, de sus llamadas, de su presencia, a través de las oraciones bonitas que siempre nos regalan. Así que gracias a todos, y el lunes, con el favor de Dios, aquí estaremos. Feliz día y feliz fin de semana.
1: Mayor fortuna. Tema interpretado por Edgardo Ramírez. Género: llanera.

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2: Hoy, regálate el permiso de ir despacio. Ve con calma. La serenidad no significa ausencia de problemas, sino la certeza absoluta de que no estás atravesando las tormentas a solas. Entrega tus cargas al inicio del día a Dios Padre y respira profundo y permite que la paciencia sea tu escudo. Lo que Dios ha preparado para ti no se lo llevará nadie y llegará en el momento exacto, ni un segundo antes ni un segundo después. Confía en sus tiempos, descansa en sus promesas y camina firme.
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0: La Flor de Sarasa, tema interpretado por Rumi Olivo, género llanera.

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1: 2:12.
2: No aguanto más. Tema interpretado por Yirmari Bolívar. Género: llanera.

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1: Y se ama. Tema interpretado por Gustavo Torrealba. Género: llanera.

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0: y 22 minutos.
1: Mi sol, mi luna y mi suerte. Tema interpretado por José Gregorio Matos. Género, llanera.

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2: Guarico y yo, tema interpretado por Jorge Luis Guarán, género llanera.

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3: 2:34.
4: A usted. Tema interpretado por Reinaldo Armas. Género: llanera.

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2: Y yo te quiero. Tema interpretado por Samuel Miranda. Género: llanera.

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1: 2:50.

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1: Hoy, regálate el permiso de ir despacio. Ve con calma. La serenidad no significa ausencia de problemas, sino la certeza absoluta de que no estás atravesando las tormentas a solas. Entrega tus cargas al inicio del día a Dios Padre y respira profundo y permite que la paciencia sea tu escudo. Lo que Dios ha preparado para ti no se lo llevará nadie y llegará en el momento exacto, ni un segundo antes ni un segundo después. Confía en sus tiempos, descansa en sus promesas y camina firme.
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2: Amor por Plata. Tema interpretado por Ángel Bigot. Género, llanera.

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5: Traigo esperanza en mi canto, tema interpretado por Julián Herrera, género llanera.

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2: 3:13.
3: Soy guerrera con honor. Tema interpretado por Claudia Arteaga. Género: llanera.

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Llanero que canta y silba. Tema interpretado por Julio Pantoja. Género: llanera.

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3: 3:33. Superando mi fracaso. Tema interpretado por Richard Guarán. Género: llanera.

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2: Corazón de Potra, tema interpretado por Rosesti Rodríguez, género llanera.

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3: 3:41. 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
4: 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Ve con calma. La serenidad no significa ausencia de problemas, sino la certeza absoluta de que no estás atravesando las tormentas a solas. Entrega tus cargas al inicio del día a Dios Padre y respira profundo y permite que la paciencia sea tu escudo. Lo que Dios ha preparado para ti no se lo llevará nadie y llegará en el momento exacto, ni un segundo antes ni un segundo después. Confía en sus tiempos, descansa en sus promesas y camina firme.
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5: Ladrón enamorado. Tema interpretado por Alejandro Seijas. Género: llanera.

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2: No saliente de amor.
3: Solo amarte. Tema interpretado por Richard Guarán. Género, llanera.

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0: 3:51.
1: Mi bello despertar. Tema interpretado por José Aníbal Frontado. Género: llanera.

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1: 4:10.
2: El Campesino, tema interpretado por Cruz Tenepe, género llanera.

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1: 4 y 22 minutos.
2: Ni en sueños se me aparezca. Tema interpretado por Ana Bolívar. Género: llanera.

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1: 4:30. 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
2: Hoy, regálate el permiso de ir despacio. Ve con calma. La serenidad no significa ausencia de problemas, sino la certeza absoluta de que no estás atravesando las tormentas a solas. Entrega tus cargas al inicio del día, a Dios Padre, y respira profundo y permite que la paciencia sea tu escudo. Lo que Dios ha preparado para ti, no se lo llevará nadie. Y llegará en el momento exacto, ni un segundo antes, ni un segundo después. Confía en sus tiempos, descansa en sus promesas y camina firme.
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3: Yacimiento de amor, canta Fernando Tovar.

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1: 4:42.
2: Mi mayor fortuna, tema interpretado por Edgardo Ramírez, género llanera.

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1: Ladrón enamorado. Tema interpretado por Alejandro Seijas. Género: llanera.

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1: 4 y 50 minutos.
2: La Detective, tema interpretado por Euclides Leal, género llanera.

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0: 5:23 de la mañana de este miércoles 5 de agosto de 2026. Los saludamos y agradecemos por acompañarnos un día más a través de todas nuestras plataformas. Recordarles que nos pueden escuchar a través de la Red Nacional de Radio Fe y Alegría, a través de nuestro canal de YouTube Fe y Alegría Media, acompañándonos por acá Juan David Nucete en esta primera hora del programa, mientras se incorporan nuestros compañeros Jesús Villalobos, más adelante Héctor Escandel, y estaremos acompañándolos, ¿no?, como cada día, para brindarles un boletín noticioso, la actualidad de Venezuela y el mundo. Recordarles que nos pueden contactar a través de la mensajería de texto al número 0412-785-5748, y también siempre disponible para ustedes el chat de nuestro canal de YouTube. Ahí nos pueden escribir en ese chat en vivo y estaremos respondiéndole en vivo y en directo todo lo que nos vaya comentando y todo lo que vaya pasando en el transcurso de esta mañana. Así empezamos el día y nos encomendamos a Dios para empezarlo.
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2: De agosto, Nuestra Señora de las Nieves.
1: Nuestra Señora de las Nieves es una de las advocaciones más antiguas de la Virgen María y está relacionada con la Basílica de Santa María la Mayor en Roma.
3: La leyenda cuenta que en el año 352, una pareja de esposos italianos muy piadosos deseaban dejar su herencia para alguna obra de la iglesia.
1: La madrugada del 5 de agosto, en sueños, tuvieron una revelación. Vayan muy temprano al monte Esquilino. Busquen un lugar donde haya nieve. Allí deben de construir un templo dedicado a la Santísima Virgen María.
3: Fueron a ese monte, que es una de las siete colinas de Roma, y encontraron un lugar cubierto de nieve. Con el apoyo del Papa Liberio, que gobernaba la Iglesia Católica, edificaron allí el primer templo dedicado a la Madre de Dios.
1: Así nace la devoción a la Virgen de las Nieves, cuyo templo en la ciudad de Roma, llamado Basílica Santa María la Mayor, ha sido remodelado varias veces. 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
0: 5:26 de la mañana, iniciamos con el recorrido de los principales titulares del día. Comenzamos abriendo el portal de la casa, Radio Fe y Alegría Noticias.com, que titula: esta hora, transportistas advierten riesgo de paro técnico por falta de recursos para reparar las unidades. El sector transporte podría enfrentar un paro técnico en los próximos meses si el Ejecutivo Nacional no garantiza los beneficios que requieren los transportistas para mantener operativas las unidades, advirtió Fernando Mora, director ejecutivo de la Cámara Nacional de Transporte Interurbano y de la Cámara Venezolana de Empresas de Transporte Extraurbano. Mora explicó que la falta de recursos para reparar los vehículos está provocando un deterioro progresivo de las unidades, lo que podría reducir la capacidad del sistema para prestar el servicio. En una entrevista en el programa Punto y Seguimos de Radio Fe y Alegría Noticias, señaló que las unidades se van dañando y que no tienen la capacidad de repararlas. Entonces llegaría el momento, según él, en el que no van a haber las suficientes unidades para poder prestar el servicio. Asimismo, indicó que esperan reunirse con el Ejecutivo y los organismos superiores de transporte para establecer mecanismos que permitan evitar un nuevo colapso del sistema, como el que ha ocurrido en años anteriores, señala. El intertítulo dice que el problema es la inflación. Mora afirmó que este mes hubo un ajuste del pasaje y no un aumento, debido a que la tarifa vigente equivale a $0.25, equivalente a $190. Además, cuestionó que el sector transporte sea uno de los que actualiza sus precios con menor frecuencia, pese a enfrentar incrementos constantes en sus costos operativos. Destacó que el sector transporte actualiza sus tarifas únicamente una vez al mes, mientras que otros sectores de la economía y cobros como impuestos municipales, regionales y multas de organismos de seguridad se ajustan con mayor frecuencia y toman como referencia el euro. Expresó que todos esos ajustes que se hacen a diario son producto de un solo problema que tenemos en el país. Que reclama que pareciera que no tiene dolientes, que reclama que pareciera que a nadie le importa, que es la inflación. Agregó que ¿en qué mecanismos se van a crear que garanticen que esa inflación desaparezca o disminuya al mínimo? Es lo que debería ser noticia. Un llamado de Mora en este caso. El subsidio de combustible es insuficiente. Mora declaró que el sector continúa recibiendo el subsidio, pero aseguró que este no cubre las necesidades de operación de los transportistas. Como ejemplo, mencionó que un conductor de autobús puede esperar un día para surtir combustible subsidiado, recibir 80 litros, trabajar alrededor del día y de día y medio, y luego esperar hasta 3 días para volver a abastecerse. Según sus cálculos, esta situación limita la actividad laboral de los transportistas a unos 12 días al mes, cuando deberían trabajar cerca de 25 días, lo que afecta directamente sus ingresos. Insiste también en el bono de transporte. Insistió en que habría la necesidad de crear un bono de transporte para trabajadores, estudiantes, adultos mayores y personas con discapacidad, mientras no existan salarios dignos. No cuenta actualmente con la capacidad económica para cubrir las tarifas preferenciales de algunos sectores de la población. Esto se suma también a la realidad que estamos viviendo en varias ciudades del país. En Maracaibo, por ejemplo, ayer había largas filas en las distintas paradas que salían, por ejemplo, del casco histórico de la ciudad, y conversabas con transportistas y decían: llevamos todo el día haciendo colas para surtirnos de combustible. Algunos choferes, luego de hacer más de mediodía la cola para surtir, deciden que no van a trabajar, deciden que iniciarían. Esto nos lo contaban los mismos choferes, que no iban a trabajar, que preferían iniciar el día siguiente para tener el día completo. Otros sí tomaban el día a la mitad y empezaban a trabajar. Esto provocaba la falta de unidades y, por ende, la dificultad de los pasajeros para conseguirlas, y se hacían las largas filas en varias paradas. Es el titular que tiene hasta ahora nuestro portal de radio FederiaNoticias.com. Transportistas advierten riesgo de paro técnico por falta de recursos para reparar las unidades. 5:31 de la mañana de este miércoles 5 de agosto es la hora de hacer el primer contacto con el Centro de Monitoreo Meteorológico de Radio Fe y Alegría. Ya tenemos en línea a nuestro compañero Rafael González. Te escuchamos, Rafa. A ver si podemos escuchar a Rafa. Escuchamos. A ver si tenemos el micrófono abierto, Rafa. No tenemos a Rafa por el momento, ¿no? A ver ahora. No lo tenemos. Bueno, intentaremos hacer contacto con el primer reporte de clima en unos minutos. Mientras tanto, abrimos el portal de Banca y Negocios. Venezuela podrá añadir un 0,2% de la producción mundial de petróleo en 2026. Es lo que expresa el economista y experto petrolero Francisco Monaldi. La nota de Banca y Negocios dice que el economista Francisco Monaldi aseveró que un aumento en la producción de petróleo de Venezuela no resolverá los déficits provenientes de Oriente Medio, ocasionados por el cierre del estrecho de Hormuz tras el conflicto bélico entre Estados Unidos e Irán. Al respecto, el investigador apunta que el crudo venezolano solo podrá añadir un 0,2% de la producción mundial en 2026, en contraste con lo que se requiere, destacando que la crisis ocasionada por el bloqueo en Hormuz afecta a más del 10%, una diferencia de magnitud, recalcó. A través de su perfil en la red social X, o X, antiguo Twitter, Monaldi se refirió con esto a la disminución de las exportaciones petroleras venezolanas en el mes de julio, en comparación con el mes anterior. De acuerdo con reportes de agencias de noticias internacionales, entre ellas Reuters y Bloomberg. Como era de esperar, las exportaciones de petróleo están disminuyendo tras haber alcanzado picos recientes, explica Monaldi. Esto debido a importantes extracciones de inventarios muy grandes, tanto en tierra como en petroleros, se acumularon durante el bloqueo naval de Estados Unidos. Subrayó el experto y director del programa de energía para América Latina del Baker Institute. El 3 de agosto, Bloomberg reportó que las exportaciones de crudo de Venezuela cayeron a 856 mil barriles diarios en julio, registrando su nivel más bajo en 5 meses y una disminución del 25% respecto a las cifras de junio, con India y Estados Unidos como principales compradores de crudo venezolano. El descenso ocurrió al reducirse a la mitad los envíos al Medio Oriente tras una pausa en el conflicto con Irán, lo que liberó suministros de petróleo de Oriente Medio que habían quedado bloqueados en el Golfo Pérsico. Es la información que tiene publicada el portal de Banca y Negocios en su página web. En Tula, Venezuela podrá añadir un 0,2% de la producción mundial de petróleo en 2026, una cita del economista y experto petrolero Francisco Monaldi. Intentamos hacer nuevamente contacto con el Centro de Monitoreo Meteorológico, Rafael González. Te tenemos en línea ya, a ver si ahora logramos escucharnos.
4: Muchísimas gracias, muy buenos días, estimado Jesús. Saludos también a Juan Ducete, Francisco Fonseca, José Méndez, al equipo de la Red Nacional que está haciendo el trabajo para conectarnos a todos en esta transmisión esta mañana, 5 de agosto, miércoles del 2026. Saludos a la audiencia, bien, buenos días. INAMET, Instituto de Meteorología y Hidrología de Venezuela, ya tiene desde hace unos 12 minutos su boletín para el día de hoy. Para las próximas 6 horas se espera cielo con nubosidad parcial, también alternando con zonas despejadas en la mayor parte del territorio nacional y algunas precipitaciones al norte de Monagas, también precipitaciones en Sucre, Amazonas, montañas de la región central, Cojedes, Apure, Barinas, Portuguesa, Yaracuy, Lara, Falcón, Los Andes y el estado sur. Hoy la alerta principal está sobre el occidente de Venezuela, el estado Zulia, el sur del lago de Maracaibo, hacia Santa Bárbara del Zulia, también Menegrande, la serranía de Perijá y también al sur de la Guajira. Se estima que unos 45 milímetros pudiera estar cayendo en todos estos estados: Apure, Barinas, Portuguesa, también Táchira, Mérida y el estado Zulia. No se queda atrás también el estado Amazonas, que como siempre es un estado de los más lluviosos en Venezuela, y hoy al parecer vamos a continuar con lluvias, no como parte de alguna de las ondas tropicales, ya que la que viene, la onda tropical número 34, estima INAMET que viene por acá en el Atlántico, viene muy lenta, 10 kilómetros por hora, estará llegando a Venezuela en la madrugada del viernes. A menos que aumente su velocidad, la velocidad del viento, esa es más o menos la estimación. La onda tropical 36 también viene ya en el centro del Atlántico y se espera esté en América, en Venezuela, en el norte de América del Sur, hacia más o menos mitad de semana que viene. Otros detalles del clima: hoy a las 10 de la noche con 21 minutos estará entrando en vigor el cuarto menguante, así que tendremos también cambio de luna el día de hoy. Este cuarto menguante muchas veces trae lluvias en algunos sectores, algunas zonas de Venezuela. El oleaje sigue intenso hoy en el litoral occidental, las playas de desde Tucacas y hasta Coro están con oleaje, también las playas del Sol, Aragua, Carabobo, olas de más de 2 metros, las playas del Golfo de Venezuela también siguen intensas, toda la desembocadura del Golfo hacia el Caribe está con oleaje de 2 metros. Otra que está también un poquito fuerte son las playas del litoral central, con olas de 1.5 metros. Alerta también de temperatura, sigue alerta para el sur del estado Zulia y el norte de Falcón, entre 39 y 41 grados al mediodía. La temperatura ha estado estos últimos tres días bastante fuerte sobre el territorio nacional y se ha registrado pues un pico en casi todos los estados debido a la escasez de lluvia en las últimas horas, especialmente hacia la zona central de Venezuela y el sur, donde las lluvias han disminuido un poquito. Terminamos haciendo el llamado también para las personas que hacen tránsito a esta hora de la mañana o van a ir a Canaima, que está lloviendo hacia el centro de Canaima, y también todo el tramo del el río Caura está con lluvias esta mañana. Con esta información nosotros retornamos a los estudios. Adelante, Jesús.
0: Gracias, Rafa, por ese primer reporte de clima. Continuamos a esta hora de la mañana, 5:39, revisando los principales portales web con noticias que suceden en nuestro territorio nacional. Abrimos el portal de El Nacional, que titula: el Observatorio Venezolano de Prisiones denuncia la muerte de al menos 49 presos entre abril y julio en Venezuela. La nota dice que al menos 49 presos comunes fallecieron entre abril y julio en Venezuela, según conteo de la ONG Observatorio Venezolano de Prisiones, que aseguró que el Estado incumplió su obligación más elemental: proteger la vida de quienes mantiene bajo su custodia. Una nota de prensa difundida este martes por la agencia de noticias EFE, el OVP, señaló que del total de fallecidos, 48 eran hombres y una mujer. Precisó que 47 murieron en establecimientos penitenciarios y 2 en calabozos policiales. Cita la organización diciendo que detrás de cada cifra existe una historia distinta, pero todas convergen en una misma realidad. Personas que dependían absolutamente del Estado para acceder a un médico, recibir medicamentos, practicarse exámenes o ser trasladadas oportunamente. A un centro de salud. Los fallecidos padecían enfermedades prevenibles o tratables, entre ellas tuberculosis, deshidratación severa, diarreas agudas y otras patologías que difícilmente habrían terminado con sus vidas si hubiesen recibido atención médica adecuada, indicó la ONG en su nota de prensa. Cuando una persona fallece por falta de atención médica, el Estado no puede limitarse a registrar su muerte. Está obligado a explicar por qué ocurrió, quién dejó de actuar y qué medidas adoptará para impedir que estos hechos continúen repitiéndose. Subrayó la OVP, exhortó a la Fiscalía que inicie una investigación transparente, exhaustiva e imparcial sobre cada fallecimiento a fin de determinar las responsabilidades que correspondan. Exigió la intervención inmediata del Ministerio para el Servicio Penitenciario y el impulso de una atención humanitaria por razones de salud para los presos de todos los establecimientos penitenciarios y centros de detención del país. Bueno, una vez más, el Observatorio Venezolano de Prisiones haciendo el balance de lo que sucede en los centros penitenciarios del país. Es la nota que publica a esta hora El Nacional. El OVP denuncia la muerte de al menos 49 presos entre abril y julio en Venezuela. Revisamos ahora el portal de Runrunes, runrun.es. Titula: casi el 70% de los profesores de la UCB quedaron nuevamente excluidos del bono de responsabilidad profesional. La Asociación de Profesores de la Universidad Central de Venezuela denunció que 69% de la planta docente quedó excluida de este bono, incluidos profesores a tiempo convencional, contratados y jubilados. A través de un comunicado, la asociación exigió sustituir las bonificaciones por salarios. De acuerdo al comunicado de gremio que reúne a los docentes de la UCB, el gobierno volvió a pagar el denominado bono de responsabilidad profesional de manera caótica y discriminatoria, son las palabras que usan en el comunicado. En el caso de esa universidad, discriminó, dice, al 69% de la planta docente. Se preguntaron que, qué sentido tiene cobrar un bono que discrimina a un tercio de los profesores. Del mismo modo, se excluyó a la totalidad del personal administrativo y a los obreros, cita la nota. Exigen que la solución sea reemplazar los bonos por remuneraciones salariales, alegan. Que sin salario se condena a los universitarios a la pobreza. El pasado 30 de abril, la presidenta encargada Delcy Rodríguez anunció que el ingreso mínimo integral de los trabajadores en Venezuela se ubicaría en $240, mientras que las pensiones pasarían a $70 mensuales. Sin embargo, no se refirió al salario mínimo. En la nota que publica a esta hora rurum.es, casi el 70% de los profesores de la UCB quedaron nuevamente excluidos del bono de responsabilidad profesional. 5:44 minutos de la mañana. Abrimos nuevamente el portal del Nacional. Hablando de tema de operaciones aéreas, titula Copa Airlines abre un vuelo directo a Margarita a partir de noviembre. La aerolínea panameña Copa Airlines anunció este martes vuelos directos hacia el aeropuerto de la isla de Margarita con 3 frecuencias semanales a partir del 26 de noviembre próximo. El presidente ejecutivo de Copa Airlines, Pedro Heilbron, señaló que en Copa Airlines creen en la mayor conectividad, en que una mayor conectividad genera más oportunidades para las personas, empresas, comunidades y el desarrollo económico de la región. Las nuevas operaciones conectarán al Aeropuerto Internacional de Tocumen y un importante este importante centro de conexiones de la región con el del Aeropuerto Internacional General en Jefe Santiago Mariño en la isla de Margarita, los martes, jueves y domingos son los días fijados. La incorporación de Por la Mar a nuestra red responde a ese propósito, dice la comunicación de la aerolínea, que le permite ofrecer una nueva alternativa para conectar a la isla de Margarita y al estado de Nueva Esparta con Panamá y con más de 80 destinos en el continente. Que facilita los viajes para turismo, negocios y para visitar a familiares y amigos. La ciudad de Por la Mar es el principal centro comercial y turístico de la isla de Margarita, una región con cerca de 500.000 habitantes que es conocida por sus playas, su gastronomía y su riqueza cultural, según información de la aerolínea panameña. Bueno, algo que ya obviamente conocemos, ¿no? Copa Airlines mantiene destinos en Venezuela hacia Caracas, Valencia, Maracaibo, Barcelona y Barquisimeto. Sin embargo, tras los devastadores terremotos de junio, se mantienen suspendidos los vuelos hacia la capital venezolana por los daños provocados al aeropuerto que le sirve. El Nacional titula Copa Airlines abre un vuelo directo a Margarita a partir de noviembre. Noticia importante que podríamos relacionar con la entrevista que hacíamos hace una semana con la presidenta de Conceturismo, Vicky Herrera, en la que hablábamos precisamente de el difícil trabajo que van a tener algunas zonas que habitualmente eran tenidas en cuenta como destino turístico en Venezuela, en el sistema de turismo de todo el país, y quizás Margarita en este caso podría ser un gran apoyo. En esa entrevista Vicky Herrera nos comentaba que esa temporada seguramente iba a ser más atípica de la que hemos tenido, de la que hemos venido observando últimamente, una temporada que va a estar marcada por paralización en algunos sectores, porque hay algunos lugares donde definitivamente todavía es posible que no llegue el tema de la reactivación turística. Ya puntualizaba el tema de los servicios públicos, que se mantenía como un elemento central para el funcionamiento de las distintas áreas receptoras de visitantes en el país. Ella habló precisamente del balance en el estado La Guaira, Ella hizo un diagnóstico de lo que son sectores desde el punto de vista afectado, desde el punto de vista turístico afectado. Estuvo en la Guaira, estuvo con la Cámara de Servicios Turísticos Playeros haciendo una revisión y dice que hay una afectación muy, muy grave, muy importante. Algo que podíamos imaginar. Y ella también decía que el inicio de las actividades portuarias y aeroportuarias era sumamente valioso, importante para poder comenzar a hablar de una posible reactivación del sector y ante la imposibilidad de que se reactive el servicio en Caracas y que la zona de La Guaira aún esté muy afectada, esta activación de por la mar puede ser importante para la reactivación. También sumamos a esto la cobertura que hacíamos precisamente en Tucacas, donde, por ejemplo, el puente que trasladaba a muchas personas, por el que muchas personas se trasladaban hacia el Parque Nacional Morrocoy, estaba cerrado por afectaciones. Luego, posterior, en una entrevista con periodistas de la región, nos comentaba que era un puente que tenía una afectación más allá de los sismos ocurridos el 24 de junio, que eran instalaciones, puentes y estructuras en la entrada del parque, que tenían muchos años, más de 30 años, puntualizaba el periodista, sin tener mantenimiento. Y es una información que nosotros, de primera mano, pudimos también recibir de parte de empleados de Imparques. Ahí en el lugar nos comentaban eso, nos decían, el puente de la entrada del Parque Nacional Morrocoy tiene una etiqueta roja, pero también hay que tener en cuenta que además de los sismos, tenía muchos años sin tener un mantenimiento adecuado. Así que a esta hora es la información que tenemos. Ya veremos qué sigue pasando con la temporada turística, qué destinos se abren, qué destinos se van rehabilitando poco a poco en el territorio nacional. Pasamos a el Diario de los Andes. Abrimos el portal del Diario de los Andes, que titula que el Ejecutivo Nacional busca reparar a casi 4.000 viviendas dañadas en La Guaira por los terremotos. El gobierno de Venezuela trabaja en la reparación de casi 4.000 viviendas en La Guaira, el estado más afectado por los terremotos de magnitud 7.2 y 7.5. Del pasado 24 de junio, informó este martes el gobernador regional Alejandro Terán. Dijo que están rehabilitando 3.938 viviendas en todo el estado que han sido calificadas dentro de las inspecciones de habitabilidad con el color amarillo, es decir, daños leves. No sufrieron daños estructurales, sino daños en la mampostería. Esto lo dijo al canal estatal venezolana de televisión. Además, Terán dijo que su gobernación atiende a más de 12.000 familias en 28 campamentos transitorios en La Guaira, habilitados para los miles de damnificados que dejó el terremoto. Luego la nota explica el marcaje, precisamente que hablábamos de colores, de semaforización para las edificaciones y estructuras. El verde, que son seguros; amarillo, que es alerta y revisión; y el rojo, alto riesgo y zona prohibida, que además entiendo que no significa demolición inminente el color rojo, sino que es de alto riesgo, que no debería ser habitada completamente por el momento. Al menos 43.679 viviendas han sido evaluadas tras los terremotos, informó el lunes Jorge Rodríguez, presidente del Parlamento y hermano de la mandataria encargada de Venezuela, Delcy Rodríguez. Asimismo, según estas cifras, de un total de 41.624 viviendas afectadas, hay 25.325 habitables, es decir, en color verde, 9.866 restringidas en amarillo y 6.433 en alto riesgo, en color rojo, con la etiqueta roja en la entrada de la infraestructura, es donde comúnmente uno puede observar esta etiqueta. El Banco Mundial estima en 19.600 millones de dólares los daños físicos directos y advirtió recientemente que una reconstrucción lenta podría frenar la recuperación económica del país petrolero durante la próxima década. Es la información que reseña el Diario de los Andes. El Ejecutivo Nacional busca reparar casi 4.000 viviendas dañadas en La Guaira por los terremotos. 5:53 minutos de la mañana de este miércoles 5 de agosto. Recordarles que pueden contactarnos a través de nuestra mensajería de texto al 0412-785-5748 también. Siempre pendientes del chat en vivo en nuestro canal de YouTube, donde pueden escribirnos mensajes y los estaremos leyendo en vivo y en directo.
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2: Los que tenemos perros sabemos cómo comen las migajas de la mesa. Se acercan, se meten debajo calladitos y tranquilitos. A veces con su pata nos hacen un simple toque para que sepamos que están ahí, expirando por una migaja. Si le ves los ojos, puedes ver ternura, empatía, esperanza de recibir. Otras veces recuestan su barbilla encima de nuestras piernas, transmitiendo todos esos sentimientos anteriores. Es muy difícil no darle, aunque uno quiera educarlo, porque eso dice la ley. En su momento, otra ley prácticamente le impedía a Jesús hablar con una mujer, y mucho más si era extranjera. Los judíos, a ellos les decían perro. Dicen los estudiosos que la fe de esa mujer le enseñó que su proyecto no estaba concentrado en los hijos de Israel. Esa mujer demostró su gran fe. Tal vez ese insulto nos haga ver maneras de relacionarnos con Dios. Tenemos que aprender de ella y de nuestras mascotas. Lo que tenemos que hacer para aprender a orar, ser persistente, reclinar nuestra cabeza con cercanía y respeto. No pensar que somos unos igualados con Dios por ser sencillamente cristianos. Estoy segura que seremos recompensados.
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1: Seis y un minutos de la mañana de este miércoles 5 de agosto. Los saludamos nuevamente a quienes nos escuchan y nos ven a través de la Red Nacional de Radio Fe y Alegría, a través de nuestro canal de YouTube Fe y Alegría Media, a través de todas las plataformas de streaming en las que tienen la posibilidad de escucharnos, además de señal abierta. Recordar que puede ingresar a la página web radiofeyalegrianoticias.com y ahí pueden sintonizarnos, poner el audio directamente desde la página y escucharnos en vivo para actualizarse de las noticias y de lo que pase en el territorio nacional. Leemos algunos mensajes que nos llegan en nuestro canal de YouTube desde temprano, que nos están saludando. Nos saludan arriba a Luis Goy, nos dice saludos desde Cumaná. Y Henry Bracamonte nos dice: buenos días, hermanos, saludos. Por favor, ¿cómo es posible que quiten la luz a medianoche hasta el amanecer? Y para uno ir a trabajar, ¿hasta cuándo? Tanta sinvergüenzura. En Caracas, bueno, en Caracas no quitan la luz. Lo que nos dice Henry Bracamonte a esta hora. Bueno, sí, parte de lo que vivimos todos, ¿no? Parte de lo que vive también de en primera persona aquí. Llegamos muchas veces en la madrugada, luego de haber pasado la noche sin luz, y a veces también se llega al trabajo y al no tener horario es posible que tampoco haya luz al llegar de la jornada, lo que enfrenta en muchas regiones del país. Abrimos a esta hora, seguimos revisando noticias. Rápidamente revisamos lo que publica el Tal Cual, un reporte de la ABEC, de la Asociación Venezolana de Educación Católica, que reportó la cifra de 203 fallecidos y 29 escuelas con daños críticos tras los sismos. La ABEC reportó que 203 personas de su comunidad educativa en La Guaira fallecieron tras los terremotos del pasado 24 de junio y al menos 4.214 estudiantes en todo el país no pueden acceder a sus escuelas por los daños que sufrieron las estructuras. 99 estudiantes, 91 padres o representantes y 13 directivos, docentes y administrativos fallecieron por los terremotos, según datos aportados por la ABEC. También registraron daños críticos en 29 centros educativos en Distrito Capital 11, Miranda 8, en La Guaira 7 y en el Estado Lara 3. Asimismo, mantienen un monitoreo a 72 planteles con daños moderados en 11 estados del país. En cuanto a nivel de riesgo, 8 planteles recibieron etiqueta roja, 6 de ellos en Caracas. El Colegio Agustiniano San Judas Tadeo, la Escuela Técnica Fe Alegría La Rinconada, la Unidad Educativa San Francisco de Sales, también la Unidad Educativa Patronato San José de Tarbes, el Colegio Santa Teresa del Niño Jesús y el Carmen Salles. Mientras tanto, en La Guaira colapsaron la unidad educativa Colegio Benposta y el parroquial San José. Ángel Tobar, director de la ABEC, señaló que el plan para el regreso a clases en septiembre se ejecutará bajo la premisa de la prudencia y la máxima responsabilidad. Dijo que se recuperarán los planteles viables y se dispondrá de aulas provisionales para no interrumpir el derecho a la educación. Indicó que el retorno será progresivo y la reincorporación a las aulas se realizará gradualmente en los estados donde las condiciones de infraestructura lo permitan. No obstante, Tobar sostuvo que el pilar central de reencuentro académico será la atención a la salud mental y emocional de los estudiantes y del personal escolar, con el fin de procesar el duelo y sanar juntos. Ante las dificultades, nos movemos con prudencia, fe y mucha responsabilidad. Seguiremos trabajando para construir espacios seguros para el futuro de nuestros estudiantes, enfatizó Ángel Tobar, director de la ABEC. Es el titular que publica Tal Cual. La ABEC reporta 203 fallecidos y 29 escuelas con daños críticos tras los sismos. Y hasta ahora de la mañana, 6:05 de este 5 de agosto, iniciamos el recorrido por las diferentes regiones del país con nuestros reporteros que ya empiezan a traernos información. Iniciamos en el estado Táchira porque estamos ya a horas, a un día de la celebración y ya empiezan las celebraciones, las distintas actividades por el Santo Cristo de la Grita. Nuestro compañero Jorge Labrador nos trae un reporte. Continúan los peregrinos saliendo hacia el Santo Cristo de la Grita. Personas de la tercera edad se suman a caminar con fe y devoción. Escuchemos y veamos.
2: Bien, seguimos acá haciendo esta transmisión especial para Radio Fe y Alegría Noticias sobre lo que es esta cobertura especial del Santo Cristo de la Grita, donde peregrinos de diferentes partes del estado Táchira están ya organizándose para salir. Estamos hablando de 80 kilómetros desde San Cristóbal, donde nos encontramos, hasta el Santo Cristo de la Grita, en un recorrido que hacen muchos a pie, en bicicleta, algunos en carro. Bueno, acá se van organizando estos grupos. Y precisamente vamos a conocer un poco cada una de las historias de esta fe, de esta devoción al Cristo del Rostro Sereno. Hábleme un poquito, ¿qué lo motivó a hacer esta peregrinación?
3: Primero que todo por mi familia, y más que todo por la gente necesitada, por la gente que lo ha perdido, en este momento por la gente que lo perdió todo en Caracas por el terremoto. Sí, yo soy maratonista, tengo 5 años practicando maratón, y tengo bastante experiencia y tengo ya buen estado físico para poder realizar esa bonita caminata, que son 14 horas de camino.
2: ¿Estamos hablando de cuántos kilómetros?
3: 68 kilómetros desde Cordero.
2: Desde Cordero 68 kilómetros.
3: Correcto, hay que meternos en asfalto, por trochas y por montañas.
2: ¿A qué hora salen desde Cordero?
3: A las 5 de la mañana, si Dios quiere.
2: El día miércoles.
3: El día miércoles 5 de agosto. Claro. Son como 14 horas más o menos de camino.
2: ¿Qué edad tiene usted, señor?
3: 70 años.
2: 70 años, imagínese, es admirable. Y estamos viendo, al igual que usted, personas mayores también que caminan, ¿no?
3: Sí, hay muchas personas mayores que caminan, claro. No lo hacen todo eso completo, lo hacen por partes. Si se sube el autobús, se va, se viene a subir. Somos pocos los que llegamos caminando.
2: ¿Qué significa el Santo Cristo de la Grita para usted?
3: Uy, para mí significa todo en mi corazón, lo llevo en mi corazón porque he hecho muchos milagros y entonces lo tengo siempre presente en mi corazón.
2: ¿Nombre, apellido?
3: Jesús Rodríguez.
2: Jesús Rodríguez. Señor Jesús, muchos otros peregrinos en esta actividad de fe, en esta actividad de devoción hacia el Santo Cristo de la Grita, pues salen desde diferentes puntos del estado de Táchira. Nosotros vamos a seguir conociendo más historias sobre este peregrinaje acá en estos 416 años del Santo Cristo de la Grita.
4: Desde San Cristóbal, estado Táchira, Jorge Labrador, Radio Fe Alegría Noticias.
1: Bueno, conmovedor, como siempre, el reporte que nos trae a esta hora nuestro compañero Jorge Labrador. Estas historias que seguramente seguiremos teniendo en la peregrinación del Santo Cristo de la Grita. Nos vamos ahora al oriente del país. En el Tigre, autoridades fijaron el costo del pasaje entre 190 y 400 bolívares. Nuestra compañera Aday Belice Figueroa nos trae el reporte.
5: En 250 bolívares quedó fijado el costo del pasaje urbano en el Tigre al sur del estado Anzoátegui para los vehículos de 4 y 5 puestos, mientras que para los autobuses quedó fijado en 190 bolívares y para las van en 220 bolívares. Mientras que para la ruta suburbana hasta San José de Guanipa, el costo del pasaje quedó fijado en los vehículos de 4 y 5 puestos en 400 bolívares, mientras que para el transporte alternativo quedó establecido en 300 bolívares. Así lo dieron a conocer las autoridades del municipio Simón Rodríguez este martes a través de un comunicado, donde el presidente de la Comisión de Servicios Públicos de Simón Rodríguez, José Brito, explicó que el costo del pasaje los días domingos y feriados tendrían un recargo del 20%. Cabe recordar que el ajuste viene a ser el resultado del mecanismo de revisión mensual establecido el pasado 21 de mayo por el órgano superior de transporte, donde se señala que cada dos meses se realizaría una revisión del ajuste del pasaje siempre anclado al precio del dólar en 0.25, esquema proyectado para así garantizar el equilibrio operativo de los conductores y proteger a los usuarios. Esta es la información que tenemos desde la zona sur del estado Anzoátegui, y Dionisio Figueroa, Radio Fe y Alegría Noticias.
1: Y desde el Tigre nos vamos al estado Zulia. Allí el deterioro vial afecta a las distintas rutas y líneas que salen desde la ciudad de Maracaibo. Nuestra compañera Verónica Moreno nos trae el reporte.
6: El deterioro vial en Maracaibo sigue siendo una de las principales preocupaciones entre los conductores. Pudimos conversar con algunos choferes, quienes comentan que entre las vías deterioradas se encuentran Gladiatico, San Francisco y algunas rutas suburbanas como la de la Concepción.
7: De la Gran Parada hasta allá, eso no sirve, hasta la vía de la Cañada. En el sector Villa Paraíso también. Tenemos otro, el sistema de los Aticos, corredor vía los Aticos por debajo, eso no sirve para nada.
6: ¿Han tenido que cambiar la ruta de repente por estos problemas de vialidad, desviarse?
7: Sí, bastante, por Ático por arriba, es más, el pasajero se incomoda, la calor, la cola, el desvío. Las personas de ahí de la comunidad tapan los huecos con escombros.
8: Bueno, la vía de nosotros, que es la de Palito Blanco, no sirve. Desde Lo Dulce hasta el municipio de San Enrique Lozada no sirve. Y el problema de nosotros es cuestiones de alumbrado público, rayado. O sea, la vialidad no sirve, pero ese es el problema de la ruta de nosotros, que tenemos en estos momentos. Palito Blanco no sirve, la ruta no sirve. Hay problemas con el alumbrado de noche, es fatal, no se puede circular.
6: Algunos choferes han tenido que cambiar su ruta para evitar pasar por las zonas que están más deterioradas. Comentan que esta situación incomoda a los pasajeros y les afecta su unidad, al tiempo que han tenido que dejar de trabajar de noche ya que algunas calles no están correctamente alumbradas. Desde Maracaibo, Verónica Moreno, Radio Fe y Alegría Noticias.
1: Bueno, una raya más para el Tigre, para las problemáticas en el transporte urbano y suburbano, en este caso, en la región zuliana. Continuamos, nos vamos ahora al estado Mérida. Nuestra compañera Yanibel Dávila nos trae el reporte, y es que en Mérida se preparan para recibir a turistas y visitantes en la temporada vacacional del mes de agosto. Nuestra compañera Yanibel Dávila nos trae el reporte, escuchemos y veamos.
9: Mérida se prepara para recibir a turistas y visitantes durante la temporada vacacional del mes de agosto. Así lo informó Inti Zarco, quien es presidente de Comertur Mérida.
10: Poco a poco los destinos turísticos de nuestro país empiezan a despertar nuevamente de todo esto que nos pasó. Hay mucha gente que solo vive del turismo en el estado de Mérida, entonces es imprescindible llamar a nuestro pueblo venezolano a que vengan a visitar Mérida, que vengan a conocer todo lo que nosotros tenemos. Nuestros empresarios, nuestros parques del estado de Mérida están totalmente preparados para esta temporada turística. Esperamos por el sistema teleférico que está en labores de mantenimiento, de cambio de algunas partes. Esperamos por ello. Sin embargo, Mérida no es solo el sistema teleférico, sino que tenemos gran cantidad de cosas para mostrar.
9: Igualmente destacó que pese a los embates y las circunstancias que marcaron el descenso de la actividad turística tras la tragedia del pasado 24 de junio del año 2025, que ocasionó daños especialmente en el páramo merideño, una de las zonas más concurridas por los visitantes en la entidad andina, Mérida continúa firme en su disposición de recibir recibir turistas y visitantes, esperando que haya una gran afluencia de visitantes durante la temporada vacacional. Desde Mérida, Dianibel Dávila, Radio Fe y Alegría Noticias.
1: Bueno, precisamente de lo que hablábamos más temprano, ¿no? Empiezan a salir las alternativas turísticas en el resto de las regiones del país. Ya escuché, ya leíamos la noticia.

0: Tormenta provocó caída de múltiples árboles en distintos sectores de la capital monaguense y el desprendimiento de techos en comercios y viviendas. Entre los principales afectados destacan la Catedral Nuestra Señora del Carmen, que sufrió daños en su estructura tras la caída de un árbol en el Paseo Bolívar. Tres comercios presentan severos daños en la parte superior de su estructura, cerca de la Plaza 7, al igual que en el sector Las Brisas del Orinoco. Tres viviendas perdieron la mitad de su techo debido a la fuerza de las ventoleras. Protección Civil del Estado Monagas se desplegó en diferentes partes del municipio en la Avenida Bolívar, Libertador y Raúl Leoni para gestionar la situación que dejaron las ráfagas de vientos fuertes en la zona. Tras las evaluaciones preliminares de riesgo, los equipos procedieron a las labores de despliegue de vías y recolección de escombros vegetales para restablecer el libre tránsito peatonal y vehicular, garantizando la seguridad de los ciudadanos. Desde Maturín, Estado Monagas, Nangelis Gamboa, Radio Fe y Alegría Noticias.
1: Y desde Maturín volvemos al estado Zulia, porque en Guajira la lluvia arruinó la recolección de sal en la parroquia Sinamaica. Nuestra compañera Norma González nos trae la información.
2: La recolección de sal es una fuente de trabajo para las familias que se sitúan al noroeste de la parroquia Sinamaica. Durante el mes de enero del presente año, hombres y mujeres de estas comunidades se levantan cada mañana a formar pirámides de sal para luego distribuirla al mercado. Pero el paso de la onda tropical número 30 en la Guajira no solo ocasionó daños en el sistema eléctrico, también arruinó la producción de estos minerales. Los afectados explicaron que la lluvia diluyó la sal acumulada que con mucho esfuerzo recolectaron durante estos 7 meses. Así relataron.
3: En este momento no hay venta de sal. ¿Qué es lo que hacen para resguardarla? Empiezan lo que tienen donde resguardar, otros lo resguardan en su casa, colocándolo en sacos y otros en bolsas. Otros van buscan un cerro, forman el cerro grandísimo y después lo cubren con bolsas plásticas porque no caiga agua. Y empiezan a resguardarlo, cada quien guarda su sal. Ellos empiezan a recoger la sal como a las 6 de la mañana hasta las 8 de la mañana por el sol, porque está muy caliente. Y vuelven otra vez en la tarde como a las 4 hasta las 7 de la, a las 4 de la tarde hasta las 7 de la noche.
4: Por la cuestión de la lluvia, estamos preocupados porque en verdad tenemos que mover la sal, subirla hacia arriba de los cerros, pues, buscar una zona donde no le llegue el agua. No, aquí ahorita estamos buscando la vuelta cómo venderla para salir de la sal. Es preocupante porque hay mucha gente que tiene sal.
2: A pesar que el paso de la tormenta fue momentánea, los salineros explicaron que esto retrasa el trabajo de recolección, ya que en el tiempo el agua tarda para evaporarse, mientras otros productores lograron empacar estos minerales en saco para sus ventas, ya que esto es esencial para la gastronomía local. Desde La Guajira, Norma González, Radio Fe y Alegría Noticias.
1: Agradecemos a nuestros compañeros por el recorrido que hacen día a día y por traernos información desde las distintas regiones del país. Ahora es momento de abrir el telón deportivo, de ir con lo que pasó el día de ayer en el ámbito nacional e internacional. Debutó Arraez ayer en las Grandes Ligas con los Phillies de Filadelfia. Luis Arraez se hizo notar, como siempre lo hace cada vez que debuta con cada equipo, entre las tantas camisetas que tienen que vestir cada año, ¿no? Esta vez con los Phillies de Filadelfia. Luis Arraez tuvo un estreno soñado con los Phillies. Fue alineado como cuarto bate y segunda base. Yaracuyano comandó el ataque de su nuevo equipo en el Citizens Bank Park al irse de 4-2 con un doblete y dos carreras impulsadas de las 5 que anotó su equipo para llevarse la victoria frente a los Nacionales de Washington. Dos carreras impulsadas y también una anotada para culminar su primera gran actuación.

0: Este martes, el tres veces campeón de bateo no tardó en responder. Es lo que reseña el portal de Líder en Deportes. Rompió el cero con el propio primer episodio. La regadera conectó un sencillo en línea al jardín central frente a los lanzamientos del zurdo Carlson Palkins para remolcar a Trea Turner. Posteriormente, en la baja de la tercera entrada, Criollo volvió a castigar al abridor de Washington y descargó un rodado por la raya del jardín derecho, fletando otra rayita para la causa local que se acercaba al eventual blanqueo. Bueno, también se suma a una participación brillante que tuvo el lanzador criollo Jesús Luzardo, también con los Phillies. Ayer el blanqueo tuvo 8 entradas en blanco, 8 entradas, con solamente 4 hits recibidos y 7 ponches a su cuenta, para acreditarse su décima victoria del presente curso. 10 victorias, 5 derrotas y dejar su efectividad en 3.36. Por el otro lado, estuvo Andrés Chaparro, primera base de los Nacionales de Washington, creo yo, el del Vigía. No tuvo su mejor actuación, fue precisamente Jesús Luzardo el que logró controlarlo en muchos de en casi todos sus turnos. Fue ayer el turno entonces de los Phillies de Filadelfia, de Luis Arraez y de Jesús Luzardo, que ahora hacen equipo en los Phillies, que ahora se ubica en el segundo, en la segunda posición de su división en la Liga Nacional. Pasamos de juego de los Phillies, también tuvimos participación de Jackson Chourio, que volvió a aparecer. El zuliano se fue de 4-3 con cuadrangular y 2 remolcadas el día de ayer en el triunfo de los cerveceros. Fue además designado como jugador del partido. Firmó una jornada positiva, inició su exhibición en la baja del tercer episodio al conectar su cuadrangular número 14 en esta temporada. Un sobrevivotazo entre los jardines derecho y el central, que igualó las acciones 1-1 en ese momento. Finalizó de 4-3 con 2 carreras impulsadas, una anotada, y fue, bueno, como ya les había dicho, distinguido como el jugador del partido. El patrullero elevó su promedio de bateo esta temporada a 280 y su porcentaje de envasamiento a 805 en la campaña 2026, consolidándose como una pieza fundamental para que Milwaukee mantenga el liderato de la división central de la Liga Nacional. También Luis Torrens tuvo una buena participación. Se fue con una jornada perfecta de 3-3 con cuadrangular y 4 impulsadas en la victoria de los Mets de Nueva York, en la victoria 6-2 ante los Guardianes de Cleveland. De 6 carreras, impulsó 4. Se fue de 3-3 el venezolano Luis Torrens para seguir con la actualidad positiva de nuestros deportistas. Ayer también continuó la Liga Fútbol, inició la jornada 2 de una vez. Ayer lo decíamos que iniciaría entre semana. También destacar que apenas creo que ayer en horas de la madrugada fue que publicaron la jornada que empezaría el mismo día. Es difícil a veces comunicar cuando la comunicación oficial, valga la redundancia, a veces no llega a tiempo. Apenas ayer se conoció cuáles iban a ser los horarios y estos partidos de la jornada 2 del torneo clausura de la Liga de Fútbol de nuestro país. Inició con el Carabobo, que consiguió su primera victoria en el torneo clausura. 2-0 le ganó a Trujillanos el día de ayer. También ganó Universidad Central 2-1 al Monagas, que por cierto UCB anunció la contratación del arquero Rafa Romo. El arquero de la selección ahora vuelve a Venezuela, vuelve a la Liga Fútbol para jugar en Universidad Central. También ganó el Deportivo Táchira de local en Pueblo Nuevo ante el Portuguesa. Tenemos otros juegos en esta jornada: Deportivo La Guaira versus Metropolitano, Rayo Zuliano versus Anzoátegui, que jugarán mañana a las 3:30 en Maracaibo, Estudiantes de Mérida versus Zamora, jugarán mañana a las 4 de la tarde en Mérida, y Puerto Cabello recibe al Caracas mañana a las 6:30 de la tarde para continuar con esta jornada 2 de la Liga FUTB. También mencionar en fútbol, ayer tuvimos lamentablemente la caída de la selección femenina en los Juegos Centroamericanos y del Caribe. La selección perdió en penales ante la selección de Colombia. Así, de esta manera, termina la participación de las chicas en el certamen de los Juegos Centroamericanos y del Caribe se quedan a las puertas de la final. También aprovechamos y repasamos lo que fue el día de ayer en los Juegos, lo que pasó en los Juegos Centroamericanos para la delegación venezolana. Tuvimos medalla de plata de Eubric Massa en atletismo, en salto largo. Consiguió con un mejor salto de 7.85 metros para conseguir la medalla de plata para Venezuela en los Juegos Centroamericanos y del Caribe. También tuvimos plata para Gerson Izaguirre en atletismo, en decatlón. Gerson Izaguirre y Carlos Córdoba se anotaron en el podio en el decatlón y Izaguirre se llevó la plata al sumar 7.548 puntos, mientras que Córdoba terminó con bronce al sumar 7.379, dos medallas más para la delegación venezolana, esta vez en atletismo. Bronce también en esgrima, Catherine Paredes con un sable individual femenino. Bronce también para Andrea Moros en esgrima, en estos Juegos Centroamericanos. Repasamos el medallero rápidamente. Venezuela sigue cuarto con 22 medallas de oro, 39 medallas de plata y 68 de bronce, para un total de 129 medallas en total. Los primeros puestos se mantienen igual: México de primero, Colombia de segundo y Cuba de tercero, antes del cuarto puesto que mantiene nuestra delegación de Venezuela. Para la jornada del día de hoy tenemos actividades como pentatlón moderno a las 9 de la mañana, tiro también a las 9, luego a las 10 esgrima, tenis de mesa. A las 8 de la tarde tenemos voleibol de sala femenino ante Cuba. Y nuestro fútbol masculino, nuestra sub-20, se enfrenta a Colombia a las 8 de la tarde. También tendremos atletismo a las 4 de la tarde y boxeo a las 7 de la tarde, entre otras actividades que siguen en la jornada, en el calendario que tenemos para los Juegos Centroamericanos y del Caribe que se disputan este año en Santo Domingo. Cerramos así el segmento deportivo del día de hoy, de lo que sigue pasando en el territorio nacional y de las actuaciones de nuestros deportistas fuera de nuestras fronteras desde las gradas. Seis 29 minutos de la mañana. Seguimos informándoles, recordando que pueden escribirnos a través de nuestro chat en vivo de YouTube y a través de la telefonía 0412-785-5748. A esta hora hacemos nuevamente contacto con el Centro de Monitoreo Meteorológico de Radio Fe y Alegría Noticias. Nuestro compañero Rafael González ya se encuentra en línea para brindarnos el segundo reporte del día. Te escuchamos, Rafa.
1: Muchas gracias, Juan. Vamos a nuevamente con las imágenes que estamos recibiendo de sus satélites y la situación a esta hora de la mañana con las lluvias que se generan en la costa oriental del lago de Maracaibo y también en duro para la zona de Valera, también sur de Lara, toda la vía que va a Carora o de Carora a Maracaibo está con lluvias. Es una vaguada que ha estado avanzando en esta madrugada fuertemente. También llueve de Maracaibo al norte de Maracaibo, en la parte central hacia el oeste y también hacia la península, la sierra de Peijá. Ahí está con lluvias, más o menos toda la zona de Villa del Rosario, Machique con lloviznas. Y nublado hacia el Tocuco, también con posible lloviznas esta mañana. Las temperaturas hoy, veíamos también que en la madrugada cayeron bastante drásticamente en la ciudad capital, a pesar de todo el calor que está haciendo. La ciudad de Caracas ha mostrado algunas temperaturas en esta semana bajo los 17, 16 grados en algunas zonas de montaña. Así que es un contraste entre altas temperaturas en el día y ya a esta hora en la mañana 6:31, Caracas ya está a 21 grados, la sensación térmica más o menos 22. Maracaibo amanece también con temperaturas ya un poco bastante elevadas, 29 grados a la sombra. Mérida registra a esta hora de la mañana la temperatura más baja, 14 grados la ciudad de Mérida. También hay frío hacia Táchira y toda la región montañosa, hacia el norte de Trujillo, que está con lluvias, y en la zona sur del estado Lara. Otros datos del clima tenemos para las próximas 6 horas, con reciente actualización del INAMET. Para las próximas 6 horas hay lluvias, precipitaciones variables al sur del estado Bolívar, Amazonas, montañas de la región central, norte de Cojedes, Yaracuy, Lara, Falcón, Apure, Barinas, Portuguesa, Táchira, Mérida, Trujillo y el estado Zulia. El resto del país prevalece cielo parcialmente nublado y zonas despejadas. La onda tropical 34 ya está a tan solo 2 días de Venezuela, muy cerca de América del Sur, hacia la zona de las Guyanas, pero a medida que se acerca irá moviéndose un poco hacia el norte y posiblemente esté tocando tierra al norte de la Guayana Esequiba. Todo el delta del Orinoco estará con lluvias el viernes por la tarde, y también entrará por Monagas, Anzoátegui y Sucre y la isla de Margarita. Así que prepararse con la llegada de la onda tropical 34 para este fin de semana. También tenemos una vaguada monzónica formada sobre Colombia, generando mucha lluvia. Parte del paso de la onda tropical 33 que sigue acá entre Panamá y Colombia, también todo Centroamérica ha estado con lluvia. Veíamos ese ratico cómo relampagueaba toda esta zona del sur de Panamá. Ahí se ven las descargas eléctricas en vivo directo, cómo está relampagueando todo el sur de Colombia, también en todo el frente de Nicaragua en el Pacífico, Costa Rica y Panamá. Así que esta onda tropical 33 que dio mucha guerra en Venezuela, ahora está ya sobre el Pacífico y sobre el sur de Colombia y también parte del norte de Ecuador. Para cerrar, anunciamos que tenemos un descenso, sigue descendiendo el río Orinoco en Puerto de Ayacucho, sigue en alerta amarilla, pero sigue bajando. Hoy amanece a 51 metros con 60 centímetros, 2 centímetros más bajo que ayer. Así que ya al parecer la caída pues de la cota del río Orinoco está en franco descenso, según las estimaciones de la última semana. La caída casi a diario de 1 y 2 centímetros en el nivel del río. Con esta información nosotros regresamos con Juan Lucete. Adelante, compañero.
0: Gracias, Rafa, por este segundo reporte del clima. A esta hora, 6:34 minutos de la mañana, seguimos revisando portales web que nos informan de la actualidad del país. Abrimos el portal de El Nacional, que titula: CNP pide incluir la libertad de expresión en agenda de diálogo entre un sector de la oposición y el chavismo. El Colegio Nacional de Periodistas de Venezuela informó este martes que su junta directiva mantuvo una reunión con representantes de la oposición que participan en la mesa de diálogo con el chavismo, con el objetivo de incluir la libertad de expresión y de prensa en la agenda de negociaciones. Hace 2 semanas, según nota de prensa del gremio, una comisión de la oposición cuyos integrantes no fueron identificados contactó al CNP y mantuvo un encuentro de 1 hora y media aproximadamente para abordar la situación de la libertad de expresión y el ejercicio libre del periodismo en el país, reseñó la agencia EFE. El nuevo proceso de diálogo, que comenzó con una llamada telefónica el 1 de agosto, está encabezado por el presidente de la Asamblea Nacional, Jorge Rodríguez, y la exdiputada opositora Dinora Figuera, quien defiende la continuidad de la Asamblea Nacional elegida en 2015. Durante la conversación inicial, ambas partes acordaron abordar el fortalecimiento de la democracia y la atención a las víctimas de los terremotos del pasado 24 de junio. El gremio periodístico confirmó que el encuentro sirvió para analizar la situación de la libertad de prensa en Venezuela y la posibilidad de trasladar estas demandas al espacio formal de diálogo. Es la información que reseña a esta hora. También complementa la nota con una cifra de la ONG Venezuela Sin Filtro, donde habla de sitios web que permanecen bloqueados en el país, al menos 92 sitios web que ha denunciado en conjunto también con el Colegio Nacional de Periodistas. Es lo que titula a esta hora que el CNP pidió incluir la libertad de expresión en la agenda de diálogo que inició la Asamblea Nacional actual con la Asamblea Nacional de 2015. Pasamos ahora, 6:37 minutos de la mañana, al portal de NTN 24. A ver si nos puede abrir esta. Pasamos a versión final. La versión final que titula: Gobernador de La Guaira contabiliza 1.579 desaparecidos por los terremotos. El gobernador del estado de La Guaira, José Alejandro Terán, informó este martes que las autoridades manejan un registro de 1.579 personas desaparecidas tras los terremotos registrados el pasado 24 de junio. Durante una entrevista concedida a Caracol Radio, Terán explicó que el balance fue actualizado hasta el 3 de agosto y se elaboró con la información suministrada por familiares que participaron en un censo desplegado luego del doble sismo. Afirmó que han recibido la información de 35.991 hogares y eso les da hasta el día de ayer 1.579 personas desaparecidas. Dice que es la base de datos más sólida de personas desaparecidas que se ha tenido porque ha sido suministrada por los mismos familiares. Este constituye el primer reporte oficial difundido por las autoridades regionales de La Guaira sobre personas desaparecidas desde el inicio de las labores de atención y búsqueda tras los movimientos telúricos. Un día después del doble terremoto, el gobierno interino de Delcy Rodríguez había informado sobre 157 personas en paradero desconocido, cifra que posteriormente quedó superada por el nuevo registro presentado por la gobernación, es lo que destaca también versión final. El balance oficial difiere de los datos recopilados por plataformas ciudadanas, como por ejemplo algunas páginas que reportaban registros asociados a 82.000 personas o 44.000 personas desaparecidas. Esa información que titula versión final a esta hora, gobernador de La Guaira contabiliza 1.579 desaparecidos por los terremotos del pasado 24 de junio. Leemos ahora una nota de Finanzas Digital. José Guerra estima que la economía venezolana creció 4% en el primer semestre de 2026. El economista José Guerra estimó que la economía venezolana creció impulsada por el aumento de la producción petrolera. Sin embargo, advirtió que la depreciación del bolívar y las restricciones del sistema eléctrico continúan limitando el desempeño de la actividad económica y alejando al país de las proyecciones de crecimiento de dos dígitos que algunos analistas planteaban a comienzos de año. Las cifras corresponden a un modelo de estimación elaborado por el equipo del economista y no a datos oficiales del Banco Central de Venezuela. Según Guerra, la economía avanzó 2.5% en este primer trimestre, afectada por la caída temporal de la producción petrolera durante enero como consecuencia del bloqueo de los puertos. Para el segundo trimestre, su estimación apunta a un crecimiento del 6.2%, apoyado en una expansión del 14.5% del sector petrolero y de 3.4% de la economía no petrolera. Dice que cuando integran los dos primeros trimestres del año, nos da que el semestre de enero a junio la economía creció un 4%, afirmó durante una entrevista concedida a Unión Radio. Descarta un crecimiento de dos dígitos, aunque Guerra considera que la economía mantendrá una trayectoria positiva durante la segunda mitad del año. Cree que el ritmo de expansión será inferior al previsto por algunos analistas meses atrás. Dice que se va a mantener, pero que se olviden del crecimiento de 13% o 10% como muchos habían pronosticado. Eso no va a ocurrir, sostuvo el economista. Explicó además que el impulso seguirá proviniendo del sector petrolero, pero añadió que la reconstrucción posterior a los terremotos el 24 de junio también podría convertirse en un factor dinamizador de la economía. A su juicio, el aumento en la demanda de cemento, cabillas, porcelanas, cerraduras y otros materiales de construcción refleja el inicio de un ciclo de recuperación del sector. Guerra identificó dos factores que, en su opinión, continúan frenando el crecimiento económico. El primero es la limitada disponibilidad de electricidad, que restringe la cantidad operativa de industrias y empresas, incluidas algunas vinculadas al sector petrolero. El segundo es la política cambiaria, que, según explicó, la depreciación del bolívar durante buena parte del 2026 redujo el poder adquisitivo de los hogares al avanzar más rápido que los salarios y otras remuneraciones. El economista también presentó una estimación sobre la actuación del BCB en el mercado cambiario. Según sus cálculos, el instituto emisor habría colocado cerca de 8,000 millones de dólares en el mercado durante los primeros 7 meses del año para contener la presión sobre el tipo de cambio oficial. Sostuvo que esas intervenciones contribuyeron a reducir la brecha entre el dólar oficial y el paralelo, pero consideró que han supuesto un elevado costo en términos de utilización de divisas. Dice que cuando se pone ese dinero en el mercado, son 8,000 millones menos para infraestructura, salud, educación, porque estás tratando de estabilizar el tipo de cambio, afirmó el economista. José Guerra estima que la economía venezolana creció 4% en el primer semestre de 2026, es lo que titula a esta hora el portal de Finanzas Digital. Leemos mensajería de texto a esta hora de la mañana. Abrimos los mensajes que empiezan a llegar a través de nuestras vías de contacto. La décima de hoy nos llega, como cada día, de Ramón Gómez Gil. Dice: todos tenemos problemas, así pasamos los años. No nos llamemos a engaños, todos de variados temas, exhibidos como emblemas, y causan consternación, con mucha preocupación. Hay que asumirlos con calma, poniendo corazón y alma, buscando su solución. Es la décima del día de Ramón Gómez Gil, desde Cúmada. Feliz y bendecido día. Un saludo, como siempre, con la décima del día de hoy. También nos envían las efemérides. Un 5 de agosto de 1930 en Estados Unidos nace el astronauta Neil Armstrong, primer ser humano en pisar la luna hace 96 años. El 5 de agosto de 2023, el dólar a tasa del Banco Central de Venezuela se ubica en 30 bolívares con 10, hace 3 años. Bueno, ¿cuánto está ahorita? ¿Cuánto es la tasa de hoy? Del BCB. 750 y pico. Bueno, hace 3 años eran 30 con 10. Cada 5 de agosto es Día Mundial del Agua Potable y Día Mundial del Semáforo. Buen día para recordar, como siempre, la ciudadanía, respetar cada señal de tránsito y cada semáforo. 7.55, el precio del dólar del Banco Central de Venezuela para este 5 de agosto de 2026. Bendito miércoles, la Asamblea Nacional de 2015, las prioridades son CNE y TCJ, los cambios de todos los jueces y fiscales del Ministerio Público, ya que eso está podrido, porque en Venezuela no existe la presunción de inocencia, pero está tipificado en la Carta Magna, Es el mensaje que nos envía a esta hora Omar Espitia. Feliz y bendecido día, licenciada Iraní, licenciado Héctor y grupo de trabajo. Soy Rafael Aguilar, de Puerto Ayacucho, Estado Amazonas, full sintonía. Feliz y bendecido día, saludos para todo el equipo, Dios les bendiga grandemente y siempre cuenten con su salud. Mi cariño para Iraní, desde Puerto Ayacucho, Amazonas, Yeli Lisboa, siempre en sintonía. Saludos. 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Buenos días, soy Jonas Parra desde el municipio Machiques de Perijá, parroquia Bartolomé de las Casas, Las Piedras, activado con el mejor programa de la bolita del mundo, de primera mano noticias, y en compañía de mi esposa Albe Martínez. Los escuchamos vía TuneIn Radio. Ah, bueno, aquí está el valor del dólar del BCB, por supuesto. Ya Ernesto Castellano nos había hecho la tarea. Buen día, valor del dólar y euro BCB. 755,15 el dólar y 870,04 el euro respectivamente. El dólar subió 3 bolívares con 6 céntimos y el euro subió 4 bolívares con 87 céntimos. Nos envía Ernesto Castellano como cada día el valor del dólar y euro al precio de la tasa del BCV, del Banco Central de Venezuela. Nos envía Juanchón la captura también de cada día del clima. Desde Buenos Aires, Argentina, amanecen con 14 grados. Un clima nublado en Buenos Aires hoy. Full sintonía a un día de la toma del Congreso por la aprobación de una ley de venta de tierras aquí en Argentina. Son los mensajes que tenemos a esta hora. En YouTube también tenemos algún mensaje más. Jesús Enrique Castillo, saludos desde Huila, Colombia. Saludos a Jesús Enrique a esta hora de la mañana. 6:47 minutos de este miércoles. Seguimos revisando noticias que se van produciendo en los distintos portales. Revisamos el portal de Efecto Cocuyo a esta hora, que titula: dejé de ser la profesora que era. La educación en el limbo, otro costo del doble terremoto. Es una cita en el titular de Efecto Cocuyo. Erling Obel Mejía siempre concibió la educación como un compromiso social. Como docente del área de idiomas, lengua y literatura, repartía sus jornadas entre la enseñanza de inglés en un colegio privado de primaria y la coordinación de cuarto año en un liceo público. Paralelamente, avanzaba en sus estudios universitarios y dedicaba horas del día a sus estudios bíblicos como testigo de Jehová. Su rutina exigía un nivel de entrega riguroso. Se levantaba entre las 4 de la mañana y las 5 de la mañana para preparar sus clases y cumplir con un quehacer enfocado en la formación integral de sus alumnos. Recuerda, en una cita: como educadores debemos trabajar en reforzar los valores sociales y desarrollar individuos competentes siempre. Dice que siempre le ha gustado la disciplina, pero también aprendía diariamente de sus estudiantes. Mi rutina estaba completamente enfocada en crecer como docente. Sin embargo, el 24 de junio, día del doblete sísmico, Erling decidió tomarse un merecido descanso a pesar de tener trabajo escolar pendiente. Se encontraba en su apartamento, en el piso 5 de su edificio, junto a su hijo y su hermana. En la misma estructura se hallaba el resto de su familia: su padre en el primer piso y su madre con su otra hermana en el piso número 13. Abruptamente, el sonido de la alarma sísmica interrumpió la tranquilidad de la jornada y, en cuestión de segundos, las paredes y el suelo comenzaron a sacudirse con violencia. Le dije a mi hijo y a mi hermana: levántense, que hay un terremoto. Nos resguardamos debajo de una columna mientras el edificio se estremecía de una manera aterradora. En medio del caos, solo le pedía a Jehová por la vida de mis padres. Aunque la estructura del edificio resistió, los daños materiales en los apartamentos fueron severos. De acuerdo con el testimonio de los vecinos, la Torre C, donde vivía Erling, fue de las pocas que permaneció transitable por las escaleras, pese a los muros colapsados y los marcos de puertas desencajados. Sin embargo, el piso 7 hacia abajo, la mayoría de los accesos quedaron bloqueados o inservibles. A partir de este instante, la cotidianidad desapareció por completo. Los días subsiguientes transcurrieron entre el corte de servicios básicos, la interrupción de la señal telefónica y una constante sensación de desprotección. La falta de electricidad impidió que Erling pudiera notificar a sus dos hermanos en el extranjero que la familia había sobrevivido. Bueno, es parte de lo que vivió muchas familias en esas primeras horas tras los sismos. A esta crisis se sumó el vacío de autoridad, según relata la docente. Durante los primeros días se registraron saqueos e incursiones en las viviendas desocupadas, y a pesar de que logró rescatar su laptop y algunos documentos esenciales, con el paso del tiempo personas ajenas ingresaron a sus inmuebles para sustraer el resto de sus enseres. Buscando protección para su hijo, Erling se trasladó temporalmente de Katia Lamar a Caracas. Fue allí donde el impacto acumulado desencadenó en ella una severa crisis de ansiedad. Una noche me dio un ataque de pánico y me puse a llorar sin control. Mi hijo me miraba y yo solo pensaba: ya no estoy en mi casa, ¿quién soy? Dejé de ser la profesora que era, aquí no tengo nada. Para la profesora del liceo público donde trabajaba, Centro Educativo Narciso Gonel no era solo su lugar de trabajo, era la institución donde ella misma había cursado el bachillerato y a la que había regresado para transformar la vida de los adolescentes antes de la tragedia y impulsaba proyectos ambiciosos, la implementación de guías de inglés en el colegio privado, jornadas de reparación de pupitres junto a sus alumnos, para infundir ese sentido de pertenencia y la organización de una graduación inolvidable para la promoción de quinto año, en la cual se graduaría su propio hijo. Mi graduación allí fue espectacular y quería darles ese mismo recuerdo a mis muchachos. Ahora todo eso está en escombros o en pausa. Hoy las prioridades de la docente han cambiado radicalmente frente al cese temporal de sus labores académicas y la pérdida de su vivienda. La meta inmediatamente se centra en la supervisión básica, el resguardo familiar y la estabilidad mental. Gracias a donaciones de su comunidad religiosa y a la mano de obra de su padre, quien es maestro de obras y herrero, logró levantar una estructura con láminas de zinc para dejar de pernoctar en una carpa a la intemperie. Dice, las prioridades hoy cambiaron. Lo que uno quiere es estar bien, estar segura, tener paz y adaptarse a esta nueva realidad. Mi sistema de apoyo se derrumbó, pero ahora hay que crear uno nuevo, un día a la vez. Gasté $300 solo para montar un techo de zinc y los reuní gracias a las donaciones. Esta es una situación desesperante porque todo lo que uno conocía ya no está. Te digo que no sé si quiero regresar a La Guaira. Por ahora debo crear un nuevo sistema y disfrutarlo porque somos efímeros. Hoy estamos, mañana no. Aunque yo no tuve la pérdida de un familiar, sí perdí a mis niños, a representantes y a compañeros. La nota es más larga de este testimonio, de esta historia que redacta a efecto Cocuyo, la historia de la docente Erling Obel Mejías, que titula "Dejé de ser la profesora que era". La educación en el limbo, otro costo de el doble terremoto, titula efecto Cocuyo. 6:53 minutos de la mañana. Recordamos nuestras vías de contacto. Nos pueden escribir, como siempre, en nuestro canal de YouTube. Revisamos dos mensajes en vivo que nos llegan en nuestro canal. Manuel Antonio Suárez nos escribe: buen día, Secretaría de Educación del Estado Zulia no ha cancelado el bono vacacional. Y Samuel Moreno nos dice: buenos días, bendiciones, desde Guasualito está haciendo mucho frío. Son mensajes que nos llegan a esta hora a nuestro canal de YouTube. Recordar también que pueden escribirnos por la mensajería de texto y WhatsApp al 0412-785-5748.
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3: 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Luis Arraez debutó a lo grande con los Phillies de Filadelfia. Como cuarto bate y segunda base, se fue de 4-2 con anotada, doble y dos carreras empujadas, comandando el triunfo de los Phillies 5-0 ante los Nacionales. Ganó Jesús Luzardo en 8 episodios, permitió 4 imparables con 2 boletos y ponchó a 7, deja marca de 10-5. Mientras Wilyer Abreu dio 2 jonrones para los Medias Rojas de Boston, llegando a 19. En los Centroamericanos y del Caribe, Venezuela sumó plata a través de Gerson Izaguirre en decatlón y Eudit Massa en salto largo. Hubo bronce para Andrea Ramos y Katherine Paredes en esgrima. Con 22 de oro, Venezuela se mantiene en el cuarto lugar de los juegos. En la Liga Fútbol, Táchira derrotó a Portuguesa 1-0. Carabobo superó 2-0 a Trujillanos y la UCB ante Moragas 2-1. José Altuve llegó a 2,471 imparables y superó a Bob Abreu en el cuarto lugar entre los venezolanos. 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

0: 7:02 de la mañana de este miércoles 5 de agosto. Saludamos. Buen día a todos los que nos escuchan a esta hora de la mañana, los que se conectan a través de las plataformas de streaming, a través de la señal abierta de todas las radios que se conectan a esta hora en la red nacional de Radio Fe y Alegría, en las páginas, en la página web, streaming y otras plataformas también en las que pueden escucharnos. También, por supuesto, a los que nos ven y nos escuchan en nuestro canal de YouTube Fe y Alegría Media. A esta hora saludamos a nuestro compañero Jesús Villalobos, que se incorpora con nosotros para esta última hora de programa. Jesús, buenos días.
1: Hola Juan, buenos días. Buenos días también a toda nuestra audiencia de Radio Fe y Alegría Noticias. Muchas gracias a todos ustedes por permanecer en sintonía con nosotros, por acompañarnos durante todas estas horas para, bueno, nosotros mantenerlos bien informados acá. Recuerden, el número de contacto es el 0412-785-5748. Les repito, 0412-785-5748. Recuerden enviarnos su nombre y apellido y el lugar desde donde nos están escribiendo para que podamos leer acá su mensaje de texto. Vamos con información que destaca la prensa a esta hora de la mañana. Vamos a leer más noticias. Antes también les recordamos que pueden seguirnos a través de nuestras redes sociales, @RadioFeyAlegría en TikTok y en Instagram, y también suscríbanse a nuestro canal de YouTube Fe y Alegría Media, donde allí podrán suscribirse y ver todo el contenido que le ofrecemos acá a todos y todas ustedes. Vamos a leer la información que publica el portal web de Versión Final a esta hora de la mañana. Dice: Trump afirma que el estrecho de Hormuz se abrirá pronto, o Irán recibirá un duro golpe. El presidente de Estados Unidos, Donald Trump, advirtió que el estrecho de Hormuz debe abrirse a la navegación en los próximos días, o de lo contrario, Washington lanzará un ataque devastador contra Irán. El estrecho se abrirá muy pronto, o recibirán un golpe muy fuerte. Esto lo declaró Trump en una entrevista con Fox News al ser preguntado sobre la situación de las negociaciones con Teherán. Trump subrayó que Teherán enfrentará graves consecuencias si da marcha atrás en las negociaciones. No obstante, expresó su esperanza de no tener que recurrir a la fuerza, ya que, según dijo, ahora se están produciendo buenas negociaciones. El lunes, Trump afirmó que las conversaciones entre Washington y Teherán sobre la apertura del estrecho de Hormuz están en marcha y que el resultado de estos diálogos se conocería este lunes o el martes. Sin embargo, el portavoz del Ministerio de Asuntos Exteriores iraní, Esmail Bahei, desmintió categóricamente que Irán esté manteniendo negociaciones sobre el asunto con Estados Unidos, subrayando que estos contactos se limitan a las conversaciones con Omán. Estados Unidos puso en pausa su última oleada de ataques contra Irán el pasado 24 de julio para no entorpecer las negociaciones del país persa con Omán. El 27 de julio, el portavoz de la Cancillería de Irán declaró que su país había mantenido el 24 y el 25 de este mes. Bueno, que su país había mantenido el 24 y 25 de este mes debates útiles con Omán sobre la regulación del tránsito por el estrecho de Hormuz. Previamente, el portal de noticias Axios informó que ambos países avanzaron en las negociaciones sobre la navegación en el estrecho, el cual, sin embargo, permanece cerrado. Irán y Estados Unidos reanudaron el intercambio de ataques en la noche del 7 al 8 de julio, menos de 3 semanas después de que los presidentes de ambos países firmaran un memorando de entendimiento para poner fin a los combates y abrir el camino a las negociaciones de un acuerdo final. El documento establecía el cese inmediato de las acciones militares en todos los frentes, incluido el Líbano, y comprometía a Washington y Teherán a no iniciar guerras en el futuro ni recurrir a las amenazas del uso de la fuerza. Esta información pueden leerla en el portal web de Versión Final a esta hora de la mañana. Vemos que el estrecho de Hormuz, y lo ven, da tal importancia, ya que es vital porque conecta el Golfo Pérsico con el Golfo de Omán, siendo la ruta por donde transita cerca del 20% del petróleo y el gas natural del mundo. Esta es una salida marítima que para los grandes productores de Oriente Medio. Bueno, ya son las 7:07 de la mañana. A esta hora vamos a darle la bienvenida a nuestra invitada la mañana de hoy. Ella es Delia Camero. Ella es psicóloga, psicoterapeuta y escritora venezolana. También dirige la organización Delia Camero Group, ya que su equipo asiste a personas en proceso de cambio y sanación emocional. Es especialista y fundó y preside la asociación MDR Venezuela. Es supervisora, además certificada de terapia eficaz contra el estrés. Bueno, Delia, muy buenos días, bienvenida.
2: Buenos días, gracias por la invitación.
1: Bueno, queremos iniciar este diálogo principalmente. Bueno, vemos lo que sucedió hace más de un mes con el terremoto en nuestro país. Y bueno, ¿qué le puede ocurrir a la psique del humano de nosotros cuando se enfrenta a una catástrofe natural tan devastadora como es esta?
2: Bueno, mira, eventos de este tipo pueden, de hecho afectan, ¿ok? Van a afectar psicológicamente, pero pueden en algunos casos hacer como una especie de, así como hubo un terremoto que destruyó edificios, y creo que es la mejor figura que podemos tener, que hubo varios tipos de daño en los edificios. Hubo edificios que se derribaron por completo y hubo edificios que simplemente se agrietaron y otros no les pasó absolutamente nada. Pues así también es a nivel psicológico. Ay, dependiendo cómo sea el edificio psicológico de cada persona, pues un evento como este puede ser devastador, derribar ese edificio y desarrollar hasta cuadros clínicos muy, muy graves, como puede presentar fragilidades, síntomas, que podemos hablarlo en detalle si lo quieres, distintos síntomas que son típicos de un shock o de un estrés postraumático. Que son normales, vamos a decir esto, es normal tener una serie de síntomas después de un evento de este nivel, ¿ok? Lo que es anormal es el evento. Lo anormal fue el doble terremoto, ¿bien? El doble sismo. Pero el que nos perturbemos, nos sintamos mal durante un periodo de tiempo, es una respuesta normal de nuestro sistema nervioso. Ahora, hay otros edificios psicológicos que de repente tienen como más aguantes, son más fuertes, y ahí estamos hablando, por ejemplo, de algunos rescatistas, bomberos, que médicos, que por su experiencia, que por estar continuamente enfrentándose a situaciones como esta, tienen como más recursos para soportar lo que pueda estar sucediendo. No quiere decir que no se quiebren, no quiere decir que no se vean afectados, pero la experiencia y el contacto y el entrenamiento puede ayudar a tolerar mejor algunos eventos.
1: Bueno, en referencia a eso, comenta que, o sea, ¿por dónde se empieza a reconstruir en medio de todo esto la salud mental?
2: Bueno, mira, reconstruir, lo primero que es uno aceptar lo que está sucediendo conmigo, en el sentido de que estoy teniendo una serie de síntomas, que es la respuesta de mi organismo a algo que me sobrepasa. O sea, es mucho más grande que yo. Y al ser más grande que yo, pues sencillamente mi cuerpo va a reaccionar. Entonces, una de las primeras cosas que debemos ir haciendo es el reconocer que estos síntomas, no es que estoy loco, ¿ok? No es que, ¡ay, qué mal estoy! No, es sí estamos mal muchos, pero es normal dentro de una anormalidad. Entonces, lo primero es empezar por allí. Y ahora, ¿qué es importante tener presente aquí? Que el nivel del grado de shock psicológico, de pasmo, de quedarme impactado por esto y no reaccionar, va a depender de varios factores. Uno de ellos es el hecho de que entendamos de que no ha ocurrido un evento, han ocurrido una serie de eventos traumáticos, porque no solamente fue el sismo, fue perder familiares, puedes perder viviendas, puedes perder algunos sueños, proyectos, seres queridos, en fin, o sea, fue un conjunto de pérdidas, una alteración de la estructura social, fue una alteración de vínculos. O sea, no nos quedemos con que fue un solo evento, porque no, es verdad que todo comenzó con este doble terremoto, pero de ahí se desencadenan una serie de otros eventos que son traumáticos, ¿bien? Que son, generan traumas psicológicos. Ahora, dependiendo de los recursos psicológicos que tenga la persona, como decía hace un instante, a veces los recursos que yo pueda tener como ciudadano común a lo mejor son menores a los que puede tener un rescatista. En estos días hablaba con el líder de una brigada y me decía cómo sus chicos, que eran son muy jóvenes algunos que están en la brigada de él, nunca habían tenido la experiencia de enfrentarse a cuerpos mutilados, a personas con varios días de haber muerto, etcétera. No quiero entrar en detalles porque eso es retraumatizante y no quiero entrar en esos detalles, pero el punto es que había unas jóvenes que nunca habían tenido esta experiencia y para ellos ha sido terrible, terrible, porque no como nunca habían estado, pues el impacto ha sido muy fuerte, ¿bien? No quiere decir que los que tienen más tiempo no los afecte, pero vamos a decir que tienen maneras diferentes de acercarse a esta situación tan difícil, ¿eh? Entonces va a depender de los recursos que tenga cada quien, va a depender también de la cercanía o lejanía de los distintos estímulos traumáticos. No es lo mismo, por ejemplo, mi persona, que estoy en Caracas, que sí sentí el terremoto, fue horrible, sí me golpeé, etcétera, pero estoy aquí, o sea, no me pasó más nada, o sea, unos golpes, etcétera, y pues aquella persona que su edificio se fracturó y se vino abajo y tuvo que correr y sobrevivió también, pero el nivel de dramatismo es diferente. Entonces, por lo tanto, el nivel de trauma va a ser diferente también, ¿ok? Entonces, están los recursos que tengo, también la cercanía de los acontecimientos, pero también hay otro, es cuánto acceso tengo a acciones que me ayuden a estabilizarme. Una de las cosas que hemos venido haciendo desde MDR Venezuela, Trauma Clinic Latinoamérica, y desde Delia Camero Group hemos venido ayudando a estabilizar. Ese ha sido nuestro lema en estos 40 y tantos días. Estabilizar. Porque sabemos que un sistema nervioso alterado es muy probable que desarrolle trastornos de estrés postraumático. Pero si logramos estabilizar el sistema nervioso de un gran número de personas, estamos de alguna manera dándole espacio a ese cerebro para que pueda respirar y pueda entonces asimilar lo que ha sucedido y sigue sucediendo.
0: Psicóloga, precisamente creo que es muy importante esto que comenta de estabilizar. Y usted lo dice muy bien, sigue sucediendo, porque me llama la atención que, como lo dice, luego del evento principal traumático, luego del evento del doblete sísmico, digamos, siguen sucediendo cosas. Yo veía, por ejemplo, el video en estos días de cómo tuvieron que tumbar un edificio, tuvieron que poner explosivos y derrumbar el edificio porque no era habitable. Y luego siguen pasando una serie de eventos que a la vista de las personas pueden seguir siendo traumáticos en el día a día.

o sea, estamos rodeados de continuos estímulos estresantes, ¿verdad? Que nos están recordando lo que pasó y encima acercándonos a la posibilidad de que sucedan otras cosas más, ¿verdad? Entonces, fíjate, ¿por qué la estabilización es tan importante? ¿Se puede lograr al 100%? No. ¿Cómo tú puedes lograr estar bien cuando estás rodeado de una serie de situaciones que son perturbadoras? No puedes estar 100% bien. Pero lo que sí puedes lograr, por eso la palabra es estabilizar. O sea, ¿qué es lo que podemos lograr? ¿Qué es lo que está? Si pudiera compartir sería genial porque te lo mostraría, ¿verdad? Esto. Pero fíjate qué sucede. Hay lo que se llama una ventana de tolerancia emocional. Eso lo explicó el doctor Siegel. Esto. Y esa ventanita no es que existe, es una forma figurativa de tratar de explicar algo. Entonces tenemos como esa ventanita de que va, nosotros lo medimos de 0 a 10, siendo 10 el máximo nivel de perturbación que podemos tolerar. ¿Qué pasa? Ocurre el terremoto y la gran mayoría de las personas estaba por encima de 10. ¿Qué quiere decir? Estaban fuera de la ventana de tolerancia. Ahora, ¿cuál es la idea? Ayudar a la mayor cantidad de personas a entrar en esa ventana que va de 0 a 10. Probablemente no vamos a estar en 0 por un buen tiempo, pero podemos estar en 8, en 7, en 6. Mira, yo vengo trabajando con personas desde el día 4, ¿ok? Desde el día 4 del terremoto yo vengo trabajando con cualquier cantidad de personas ayudándoles en esta estabilización. Y la sorprendente es que hay personas que por un periodo de tiempo logran el 0, ¿ok? Que después, obviamente, porque se están exponiendo a todas estas situaciones, comienza a subir nuevamente. Pero volvemos a estabilizar. Le damos herramientas, les damos técnicas que pueden aplicar en distintos momentos del día. O sea, que no dependan de nosotros, sino nosotros entramos en la estabilización inicial, que es la más difícil. Pero ya después, teniendo ciertas herramientas y ciertas técnicas, las personas pueden ir como que tomando el control de mantenerse dentro de esa ventanita. Habrá momentos de 10 y habrá momentos de por encima de 10 porque es inevitable, ¿ok? Pero el punto es que podemos lograr fluctuar aquí adentro. Te voy a poner mi ejemplo. Yo hasta el día 4 después del terremoto yo estaba muy mal. O sea, yo no podía tomar ciertas decisiones, no quería estar aquí en la casa. Tenía mucho miedo. Dígame usted las réplicas, eso es horrible. Yo me la paso todo el día sentada en una silla de secretarial porque trabajo aquí conectada y cada ratito mi silla hacia él, chiquitico así, cada rato, y eso era un frío, una cosa aquí en el pecho, etcétera, y yo estaba en más de 10. Entonces, pero ese día 4 tuvimos la primera sesión de estabilización con la doctora Esmi Carballo. Y ok, no te voy a decir que llegué a 0, porque no llegué a 0 ese día. Pero empezaron los días siguientes y yo continué usando las técnicas, ¿verdad? Y bueno, en este caso yo soy cristiana, tengo una relación muy cercana a Dios y pues esa conexión espiritual a mí me ayudó muchísimo a estabilizar. Y mira, estamos en el día 40 y tanto, no sé cuánto es el tanto que tenemos ahorita, pero, y yo estoy trabajando con personas, escuchando sus historias, acompañándoles, todo eso, ayudando a estabilizarlos cuando yo estuve desestabilizada. Entonces, yo creo que sí se puede, obviamente, hay procesos que son más difíciles que otros. No es lo mismo estabilizar a alguien que perdió su casa a alguien que perdió un ser querido. Ok, y no es lo mismo estabilizar a alguien que perdió un ser querido bajo circunstancias manejables a aquellos que tuvieron que someterse a la búsqueda, a no encontrarlos, etcétera. Es otro tipo. O sea, estamos hablando de que no podemos meter aquí a la gente como si esto fuera un saco churro. O sea, donde todo el mundo anda igual. No, aquí hay que entender cómo están, qué pasó, qué no pasó. Bien. Pero sí se puede empezar a estabilizar. Lo otro

0: son los vínculos familiares. O sea, dependiendo la familia o los amigos que tú tengas, el nivel de estabilización se puede lograr más rápido o puede empeorar. Por ejemplo, hay familiares que están recibiendo a personas en sus casas y los están tratando mal. Los están tratando como el arrimado, ¿ok? Les ponen malas caras, como si le dieran, qué sé yo. Entonces, ¿qué estamos hablando? De que esta persona, además de lo que ya trae del terremoto, pues ahora tiene la incomodidad de ser maltratado en el lugar donde se encuentra. Pero en cambio hay otros, no, que son recibidos con amor, con cariño, que los ayudan, que les dan ropa, que los cuidan y están con ellos. Y wow, esa persona tiene más posibilidades de estabilizarse más rápido.
1: Psicóloga, bueno, en referencia a eso, ¿qué señales de alarma pudiésemos ver de manera verbal o actitudinal y que no debemos ignorar de un familiar, un amigo que te está atravesando por ese duelo o incluso de los niños que, bueno, tal vez puedan ser uno de los mayormente afectados en este caso?
0: Sí, los niños están muy, muy afectados y muy desregulados. Nosotras que venimos trabajando con distintas poblaciones, pues es difícil, no tanto porque se vean más afectados que un adulto, es que lo que pasa es que el niño depende mucho de los adultos que están alrededor. Fíjate, te cuento este caso para que veas esto. Una persona viene metido cita porque está totalmente desregulada, es persona de Caracas, que vivió el terremoto aquí en Caracas, todo en orden, su edificio en orden, todo bien, pero ella estaba totalmente desregulada, no dormía, pesadillas, que son síntomas típicos de estrés postraumático. Ok, pesadillas, flashbacks, imágenes que vienen continuamente y se meten en nuestra mente, problemas de apetito, no dormir, problemas de reactividad emocional, etcétera, ¿verdad? Pero ¿qué pasaba? Tiene un bebé, no recuerdo ahorita la edad del bebé, creo que tiene casi un año, cuando yo la atendí, casi un año. Esto, y el niño lloraba. Entonces, con ella hice un ejercicio de estabilización y ella bajó a cero. O sea, fue impresionante cómo ella se calmó. Al día siguiente yo le mando un audio y le pregunto cómo pasó la noche. Y me dice, doctora, estoy feliz, dormí toda la noche. ¿Y cómo está tu bebé? Le pregunté, porque yo le había dicho que la próxima semana me trajera el bebé. Y resulta que su bebé durmió toda la noche. ¿Por qué? Porque los bebés se regulan con los adultos que están con ellos. Eso es lo que llamamos la corregulación. Igual que nosotros nos corregulamos entre nosotros también. O sea, si yo estoy calmada y me consigo con una persona con gritos, con histérica, con un montón de malestar, yo me voy a desregular, ¿bien? Entonces nos corregulamos. Entonces los niños pueden irse regulando en la medida que sus familiares, que las personas que están alrededor de ellos, pueden estar regulados. Ahora, respondiendo a tu pregunta sobre los síntomas. Mira, los síntomas son una gran variedad. Eso va a depender de la persona y, como te dije, de la cercanía a el impacto de lo que haya sucedido. Entonces, por ejemplo, dolores de cabeza, migraña, insomnio o exceso de sueño. Hay personas que ahora se la pasan tirados en la cama durmiendo. Eso es un síntoma que uno tiene que tener presente. Esto, pérdida de apetito o aumento del apetito, o sea, la alteración. Aquí es importante ver que no estoy teniendo patrones de comportamiento, de reacción, como los que tenía antes de, ¿sí? Cualquier alteración después de, me debería de ser un llamado de atención. Ahora, hay casos que son mucho más graves, cuando pierdo el sentido de la vida, cuando pierdo el sentido de propósito. Ahorita ha aumentado el índice de suicidio. ¿Por qué? Porque sencillamente yo no puedo soportar lo que está sucediendo. Esto es más grande que yo. Esto es más grande que todo lo que yo pueda tener. Entonces, que la opción de las personas no es tanto me quiero morir. Vamos a estar claros de eso. Que la mayoría de las veces no es que me quiero morir. Es que no puedo soportar el dolor. es que no puedo soportar lo que está sucediendo y por eso la opción es morir. Ahí, en estos días escuchaba el caso de una persona muy preocupada que me vino a hablar de un conocido de ella que está buscando todavía los cuerpos de sus familiares y ya lo verbalizó y dijo, yo los encuentro, los entierro y me mato. Porque perdió el sentido de todo. Entonces esos son casos de mucha alarma, donde hay que estar con ellos, hay que comenzar a restaurarlos, a procurar levantarlos de donde se encuentran. Otros síntomas que aparecen, problemas en la piel, reacciones que parecen alérgicas, okay, pero es que el sistema nervioso está tan alterado que pues la piel comienza a manifestarlo. Gastritis, algunos comienzan a tener esto, diarreas, fiebres, irritabilidad, intolerancia, y vuelvo y repito, que no era así antes y ahora sí, porque entonces hay personas que dicen, no, eso es por el terremoto, y resulta que toda la vida fue, qué sé yo, el demonio de Tasmania, y entonces ahora, no, esto fue por el terremoto, no, no, fue por el terremoto, usted ya era el demonio de Tasmania, ¿ok? Así que el terremoto quizás lo que hizo fue acrecentar el rasgo que ya existía previamente, ¿ok? Personas, por ejemplo, que tú los ves que están como desconectados de la realidad, que tú los ves como que están fuera de fase, o sea, que te responden como más lento, más tardío, o no comprenden, están confundidos, todos esos son síntomas de estrés postraumático y de estar en un shock psicológico, ¿okay? Shock emocional.
1: Psicóloga, con esto que usted menciona precisamente, creo, y usted me lo confirmará, que se suman varias cosas, ¿no? Se suman quizás personas que acarreaban problemas de salud mental desde antes de los eventos sísmicos.
0: Eso fue muy frágil.
1: Y que se suman con estrés postraumático, como usted lo ha venido mencionando. A partir de aquí, como usted lo menciona, incluso ha crecido, crece, me imagino, la posibilidad de tener pérdidas irreparables de vidas en uh-huh. tema de suicidio. Preguntarle primero si desde su organización o desde el gremio como tal han podido acceder a cifras, ustedes han podido recolectar algún tipo de balance, y si creen que a partir de esto, de este evento, si creen que el gremio, ustedes como parte de la ayuda, serían suficientes para abarcar esta problemática, o había que intervenir otro tipo de organismos, como organismos gubernamentales o del Estado como tal.
0: Fíjate, yo no manejo estadísticas ahorita. Pues lo que manejo es lo que yo he atendido. Y la verdad es que lo que he atendido, aunque para mi capacidad es muy grande, ¿verdad? Porque estamos hablando de que yo me he movido alrededor de unas 600 personas, ¿ok? Bien, es porque estoy trabajando en grupo, muy pocos los trato a nivel individual, casi todos son grupos, en campamentos, en reuniones que hemos venido haciendo para estabilización, como les decía hace un instante. Mi enfoque hasta ahora ha sido en estabilizar en cuanto a lo que estoy haciendo con las poblaciones afectadas, ¿verdad? Entonces, que te pueda decir una estadística, no te la puedo decir porque no la tengo, ni idea. Estaría mintiendo al decirte algo. Ahora, lo que sí es cierto es que psicólogos, vamos a hablar de psicólogos generales o psicólogos con diversas especialidades, hay un montón en Venezuela que están haciendo un trabajo maravilloso. O sea, de verdad que la Federación de Psicólogos, hasta desarrolló un programa de voluntariado para capacitar a los psicólogos del país, porque no solamente es los de Caracas, sino los del país, y ellos están yendo, o sea, en casi que todos los campamentos mínimo hay un psicólogo de la Federación de Psicólogos, ¿ok? Ahora, ¿dónde está el problema? Aquí es que cuando se trata de trauma psicológico, eso es una especialización, y no cualquier psicólogo o cualquier psiquiatra tiene las herramientas para manejar lo que es el proceso de trauma psicológico. Entonces es una especialización y eso lleva tiempo, esa formación, además de experticia, ¿ok? donde que se va desarrollando la habilidad para trabajar con personas con un marcado trauma psicológico. Entonces, en Venezuela solo existen 17 psicólogos y psiquiatras que se han formado en el enfoque de terapia EMDR. La terapia EMDR, por sus siglas en inglés, habla de la desensibilización y procesamiento de perturbaciones por el movimiento de los ojos. Eso es lo que significa EMDR en inglés, ¿no? Pero el punto es que en Venezuela solo somos 17, y de esos 17, 5 estamos en Caracas, nada más. Entonces, mira el tema del trabajo que tenemos ahorita. Entonces, parte de mi trabajo en este tiempo ha sido facilitar, bueno, no sé si conocen esa canción de Roberto Carlos, yo quiero tener un millón de amigos, ¿verdad? Entonces, al principio yo andaba súper estresada porque toqué distintas puertas gubernamentales, institucionales, etcétera, y ninguna de esas puertas se abrió. Entonces yo dije, bueno, yo no es que quiero tener un millón de amigos, yo tengo un millón de amigos. Y comencé a tocar las puertas de mis amigos. Comencé a tocar las puertas de MDR América Latina, de Trauma Clinic, comencé a tocar puertas de distintas organizaciones, iglesias, etcétera. ¿Para qué? Para pedirle ayuda. ¿Para qué? Para ver, ¿dónde están tus psicólogos? Vamos a formarlos, vamos a entrenarlos. Y mire, hicimos un entrenamiento en primeros auxilios psicológicos donde hubo casi 300 psicólogos y psiquiatras que hicieron toda la el entrenamiento sobre primeros auxilios psicológicos con enfoque en trauma. Después hicimos un entrenamiento para psicólogos y psiquiatras también en un programa que se llama PIPARA, que fue diseñado por Trauma Clinic Latinoamérica y la doctora Esli Carballo, donde se les dan herramientas para estabilizar. Y ahí estuvieron 187 personas, ¿verdad?, que se formaron. Lo interesante de PIPARA, lo interesante de esto es que no tienes que ser psicólogo o profesional de la salud mental para manejar herramientas de estabilización. Como la formación en terapia MDR es tan larga, pues yo no puedo esperar a que los psicólogos que ahorita se están queriendo formar se formen. Tenemos que estabilizar ya. Entonces, ¿qué fue lo que hicimos? En paralelo, que estamos atendiendo personas, estamos entrenando a psicólogos, bomberos, rescatistas, médicos, enfermeras, camilleros, pastores, sacerdotes, monjas, etcétera, voluntarios en general, en técnicas de estabilización. ¿Por qué? Porque todos ellos están en primera línea, ¿verdad? Y como ellos son los que están recibiendo a las personas, muchas veces no somos nosotros los psicólogos quienes recibimos a la persona que está sufriendo, sino es un médico, es una enfermera, ¿ok? Entonces, si ellos manejan las herramientas de estabilización, se estabilizan ellos y pueden ayudar a estabilizar a las personas que están recibiendo. Y ya, solo eso puede ayudar a que no haya tantos casos con trastornos de estrés postraumático. Mucho de eso puede prevenir suicidio, puede prevenir también cuadros psicóticos o esquizoides, porque sencillamente ayudaron a estabilizar las personas. Entonces me he enfocado allí porque creo que es lo más inmediato, lo más rápido, y ahorita vamos a volver a repetir el curso del programa PIPARA para nuevas personas que se quieran formar en esto. Y miren, todos los jueves a las 6 de la tarde por Zoom, yo todo siempre lo estoy publicando en mis historias de Instagram y en mis estados de WhatsApp. Todos los jueves a las 6 de la tarde tenemos una sesión por Zoom de estabilización, abierta a cualquier persona que quiera entrar allí. Cualquier persona. Si quiere entrar, y es más, lo pueden repetir, pueden venir a todas las sesiones continuas, no hay ningún problema. Esto es con el apoyo de Trauma Clinic Latinoamérica. Entonces nos estamos rotando algunos terapeutas dirigiendo esa sesión, que es muy cortita, apenas son 40 minutos, 45 minutos para ir ejercicios de estabilización. Y eso lo estamos haciendo todos los jueves. yo les puedo enviar el enlace, que es el mismo enlace siempre, para que ustedes puedan promocionarlo entre sus conocidos o las redes que manejen ustedes, porque la idea es ayudar a la mayor cantidad de personas posible. ¿Okay? Entonces, en eso estamos trabajando. A MDR América Latina está organizando ahorita a varios terapeutas dentro de su programa de humanitario, de ayuda humanitaria, para brindar atención online. El problema con la atención online en estas circunstancias es que muchos de los afectados no tienen acceso a internet y no tienen acceso a dispositivos. Entonces, esa es una ayuda que yo agradezco tremendamente y se va a ofrecer igual, porque hay otros que ya han sido trasladados a casas de familiares, ya han mudado de ciudad, etcétera, y esas personas pueden tener acceso a estas sesiones que son gratuitas porque son de ayuda humanitaria. A los médicos, recatistas, bomberos, etcétera, también pueden tener acceso a estas atenciones. Pero la verdad ahorita es que necesitamos movilizar, y en eso estoy montada yo ahorita, porque necesito traerme a los 17 del resto del país para acá, para que podamos hacer jornadas intensivas de atención en trauma. Mientras el resto de otros psicólogos se forman, pero eso será para enero. O sea, de aquí a enero es que vamos a tener nuevos terapeutas en MDR.
1: Bueno, psicóloga, de verdad, muchísimas gracias por habernos acompañado la mañana de hoy.
0: Agradecida yo de que podamos seguir difundiendo todo lo que hay que hacer. Y bueno, lo último que quiero dejarles a todos los que estén escuchando esta entrevista es que se puede salir de aquí, se puede salir. A veces hay algo que es importantísimo y quiero dejarles esto. Se habla mucho de la resiliencia del venezolano, que nosotros somos muy resilientes, y es verdad, sí es cierto, somos resilientes, ¿ok? Pero vamos a ver una gran diferencia. Es verdad, cuando tú estás aquí y ocurre un evento X que te desequilibre, tú caes, ¿verdad? Como sea esa caída, como se represente, no importa. Resiliente es que te recuperaste y volviste a donde estabas inicialmente. Pero en lo que ahorita estamos enfocados no es en resiliencia. Ahorita estamos enfocados en recuperación postraumática. ¿Qué pasa con la recuperación postraumática? Lo voy a dibujar con mi otra mano. Y es que tú caes y cuando te recuperas, estás por encima de donde estabas antes. Porque hay un aprendizaje, hay un desarrollo de nuevas habilidades, de nuevas competencias. La persona que se recupera del trauma no vuelve a donde estaba. Llega a un nivel, perdón, superior. Y eso es lo que queremos. Y sí se puede. Yo lo estoy viendo ya solamente con estabilización. Ya estoy viendo recuperación de personas. Entonces, imagínense si tratáramos el trauma de todos. Yo creo que se pueden lograr cosas muy buenas. Pero para ello hay que pedir ayuda. Si no pedimos ayuda, no se va a lograr. Pedir ayuda.
2: Muchísimas gracias, psicóloga Delia Camero, por brindarnos estos minutos. Ahí escuchábamos a Delia Camero Flores, psicóloga, psicoterapeuta y escritora venezolana, con quien estuvimos hablando en esta última hora del programa, hablando de temas de salud mental muy importantes, estrés postraumático, cómo se debe tratar, qué es lo que debemos, cuáles son los pasos a seguir en estos días que tanto necesitamos a este tipo de ayudas y profesionales a nuestro lado. Llegó la hora de despedir el programa, Jesús, nos acaba el tiempo.
1: Así es, Juan. Antes vamos a leer un mensaje de texto que nos llegó por acá. Nos dicen feliz y bendecido día, millones de bendiciones y felicitaciones para todo el equipo de Radio Fe y Alegría. ¿Qué pasó con Iraní y ese grito de guerra? Y muy buenos días, qué fantástico y fenomenal tuyo. Bueno, Iraní ahorita está dándose unas vacaciones muy merecidas y bueno, ya en el mes de septiembre estará de vuelta acá con todas y todos ustedes. Continúa el mensaje diciendo, excelente programación y saludos desde Güiria, Estado Sucre, enlazado con la emisora Inmaculada Concepción 104.5 FM. Le saluda José García Rastrillo Man, muchísimas bendiciones. Por aquí por Güiria, Estado Sucre, los apagones no son controlados y nos las quitan hasta 6 horas. ¿Hasta cuándo? Por el amor de Dios. Tengo por entendido que la electricidad no la quitan en el centro de las ciudades. ¿Se entiende? que es el epicentro productivo de cada ciudad. Bueno, aquí en Maracaibo no tienen que ver con eso. Aquí la quitan 6 horas todos los días. Bueno, al menos aquí en Maracaibo, pues. Y también nos han reportado esos apagones en otras ciudades de Venezuela, así que bueno. Ya desde en otras partes del país igualmente se va la electricidad, señor José. Y saludo a todas las personas de Huila, en el estado Sucre, que bueno, se enlazan a través de la emisora Inmaculada Concepción 104.5 FM. Ya muchísimas gracias a todos ustedes por permanecer en sintonía con nosotros. Continuamos por nuestro canal de YouTube Alegría Media y por el canal 11 del Zulia. Y bueno, nos despedimos a través de la red nacional. Que tengan un excelente día.

0: 7:43.
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6: Miércoles, ombligo de semana, 5 de agosto del 2026. Saludos cordiales a quienes nos están sintonizando en América Latina, el Caribe y el mundo. Les acompaña Yolani Pérez desde los estudios de Radio Progreso en Honduras. Qué gusto compartir con ustedes en el Contacto Sur, edición matutina. Preparan 7ª Asamblea Nacional por el Agua, la Vida y el Territorio en México. Ciudadanía reprueba los primeros 100 días del presidente hondureño Narri Afura. Venezuela y República Dominicana acuerdan realizar proceso de normalización gradual de sus relaciones diplomáticas y consulares. Universidad Pública de México aplicará examen de control presencial tras polémico uso de la inteligencia artificial.
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6: Amigos y amigas, qué gusto que estén pendientes de este Contacto Sur. Iniciamos contándoles que los días 8 y 9 de agosto se llevará a cabo la Asamblea Nacional por el Agua, la Vida y el Territorio en Sicatuá, Nayarit, un espacio de los pueblos para la lucha y la defensa de sus territorios ante el exterminio y saqueo del capital y el Estado. Nos informan desde Radio Sinaca.
7: Hola, amigas y amigos de América Latina y el Caribe. En esta ocasión les compartimos que habrá una 7ª Asamblea Nacional por el Agua, la Vida y el Territorio en el estado de Nayarit, en México, los días 8 y 9 de agosto. Integrantes de la radio Zacatepec en el estado de Puebla nos comparten cómo se va a llevar a cabo este evento y cuál es el objetivo del mismo.
8: La región cholulteca y de los volcanes allá, pues aquí de Puebla, surge esta inquietud de enlazarnos, de caminar juntos colectivamente al cuidado de lo que es la defensa del agua y el territorio. Surge en Zacatepec, de hecho, la primera asamblea. Esta es la 7ª asamblea que se llevará a cabo allá con nuestras hermanas y hermanos de Nayarit, próximo 8 y 9 de agosto. Quedan cordialmente invitados y efectivamente es caminar juntos, porque la guerra de exterminio y de saqueo del capital y del Estado está más fuerte cada vez. Entonces hoy no podemos seguir aislados. Creo que este encuentro pues nos va a tener que fortalecer para seguir en la defensa de los recursos. Bueno, nuestra compañera aquí presente también puede compartir algo.
9: Soy ahora sí que colaboradora de Radio Zacatepec. Y pues sí, esta ya 7ª Asamblea Nacional por el Agua y la Vida es bien importante porque congrega a todos los pueblos que estamos en lucha en la defensa de los territorios, el agua y la vida, y definitivamente nos fortalece, porque ahorita en Nayarit pues es la cuestión llegar y con todos los pueblos que llegan allí, formamos parte del Congreso Nacional Indígena, pues es fortalecernos por la situación tan difícil de toda esta estructura capitalista que está muy fuerte contra los pueblos, ¿sí? De acabar con los pueblos.
10: Y bueno, en esta parte, ¿cómo es que están pensando pues poder juntar a la gente y cómo pueden participar?
8: Sí, de hecho, a través de las redes sociales, en las páginas oficiales de la Asamblea Nacional por el Agua y la Vida y el Territorio, en Facebook, ahí pueden buscar las bases, la convocatoria, los lugares, los espacios, las políticas internas que también va a llevar esto. Hay otra página que es la de Mi Radio Zacatepec Tlaxcalancingo de Facebook, que igual la pueden consultar. Y pues el Congreso Nacional Indígena, que es la página oficial, entran al Congreso Nacional Indígena de Facebook y ahí pues están los contactos. Y sí, la invitación pues es sumarse todos los territorios, escuchar las transmisiones en vivo. Digo, si no pueden llegar a Nayarit, nosotros vamos a estar transmitiendo a través de la página de Mi Radio Zacatepec Tlaxcalancingo, el CNI, Otomis en Resistencia, la NAVI, que es la Asamblea Nacional por el Agua y la Vida, va a estar transmitiendo todo el evento los 2 días que vamos a estar por ella.
7: Se despide de ustedes Maribel Vázquez desde Radio Comunitaria Chinanca en la Sierra Nororiental de Puebla, en México.
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6: Del norte de América vamos hasta el centro. Un contundente 50.6% de la ciudadanía en Honduras calificó como mala o muy mala la gestión de los primeros 100 días del presidente Nasri Afura, otorgándole una nota promedio de 3.82 sobre 10, según los resultados del 15º sondeo de opinión pública presentado recientemente por el equipo de reflexión, investigación y comunicación ERIC. Nos informan desde Radio Progreso.
11: El descontento social y el escepticismo marcan el arranque del actual gobierno. Por primera vez en los 15 años de historia, el sondeo de opinión pública del ERIC, casi 3/4 de la población, con un 74.2%, afirman no identificar ningún logro en los primeros 100 días de gobierno, representando un 3.82% al desempeño de Afura, reflejando una baja legitimidad que el gobierno está en la obligación de cambiar, analiza el sacerdote jesuita Ismael Moreno.
12: Hay que situarlo en el marco de que el gobierno tiene la obligación de escuchar las demandas de la población, porque un gobierno que parte con un alto nivel de baja legitimidad, con una calificación de 3.82%, solamente se podría recuperar en el tiempo que le queda si cambia de mirada. Hasta ahora, en este tiempo, el gobierno solamente ha tenido como interlocutor a la alta empresa privada, ha tenido solamente como interés cerrarse en un partido político, y entonces eso hace que la población hondureña no le crea y tenga una alta desconfianza.
11: El deterioro económico se posiciona como el principal detonante del malestar ciudadano. La suma del alto costo de la vida y el desempleo concentra el 48.2% de los fracasos atribuidos al gobierno, superando a la inseguridad y al incumplimiento de promesas. Esta coyuntura coloca a la generación de empleo y la estabilización de la economía como las prioridades más urgentes que la sociedad demanda resolver durante este 2026, y en su conjunto constituyen una multicrisis, detalla Mercy Ayala, socióloga e investigadora del ERIC.
13: Desnuda una multicrisis, o sea, hay una crisis profunda a nivel económico que esa persiste y que se va profundizando a lo largo de los años, es decir, la situación económica, el alto costo de la vida, el desempleo son los principales problemas que afectan y que están ahora mismo preocupando a la ciudadanía hondureña. Y esos problemas no se han resuelto, o sea, es una constante en estos 15 años. O sea, peor aún, se han profundizado lejos de que los gobiernos han hecho promesas de campaña y el ataque.
11: A los fracasos antes referidos se añaden cuestionamientos en materia de gobernanza y transparencia. Los encuestados señalan con un 64.7% que hubo un fraude electoral y como principales responsables identifican a los partidos políticos con un 40.1% y al Consejo Nacional Electoral con un 34.8%, lo que aleja de la confianza de la institucionalidad, resalta Mercy Ayala.
13: instituciones públicas, los partidos políticos son otra de las instituciones con mayor desconfianza. O sea, es increíble. O sea, la población hondureña, aunque vote por ellos, porque va a las urnas, acude a las urnas, cree, digamos, en esa democracia representativa, pero no confía en los partidos políticos. No confía tampoco en el desempeño de los partidos políticos en los diputados y diputadas del Congreso Nacional.
11: Los datos que refleja el sondeo en los aspectos del fracaso, las deficiencias, compromisos, falta de confianza, legitimidad, entre otros, constituyen problemas estructurales, por lo que es importante tomar una mayor conciencia al elegir autoridades a quien depositar el poder soberano, resalta el analista Efraín Díaz Arribillaga, y se evidencia en lo que pasó con el retorno del exmandatario Juan Orlando Hernández.
14: ¿Por qué los hondureños votan por sus explotadores? ¿Por qué los hondureños votan por corruptos? ¿Verdad? Y si no veamos lo que tuvimos el domingo, ¿verdad? La llegada de alguien que fue vinculado, digamos, al narcotráfico y es recibido como una parte de la población como que si fuera un héroe. Entonces, eso es una enorme contradicción en lo que pasa en nuestro país.
11: Pese a los datos reflejados en el sondeo y todos los elementos que afectan a la ciudadanía sobre la situación económica, la falta de confianza, poca legitimidad, el 58.6% de la población consultada afirmó sentir esperanza hacia el futuro de Honduras y un 36% respondió miedo, constituyendo uno de los principales hallazgos del estudio. Pablo Martínez.
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6: Ahora nos vamos hasta el Caribe de América, donde Venezuela y República Dominicana acuerdan realizar un proceso de normalización gradual de sus relaciones diplomáticas y consulares. Profundizamos con la periodista Roxana Marmolejo desde UDECA.
15: Hola, ¿qué tal, amigos de América Latina y el Caribe? Los gobiernos de República Dominicana y de la República Bolivariana de Venezuela informan que como resultado del diálogo sostenido entre ambas partes, han acordado iniciar un proceso de normalización gradual de sus relaciones diplomáticas y consulares, sustentado en una hoja de ruta que será desarrollada de común acuerdo. La implementación de esta hoja de ruta comprenderá en una primera etapa la adopción de las medidas necesarias para el restablecimiento de los servicios consulares y posteriormente el avance hacia la normalización de las relaciones diplomáticas conforme al cronograma que ambas partes convengan. Esta decisión responde al interés compartido de fortalecer los canales institucionales de comunicación en beneficio de los nacionales de ambos países y de los vínculos históricos de amistad que unen a República Dominicana y Venezuela. Ambos gobiernos reafirman su voluntad de conducir este proceso mediante el diálogo, el respeto mutuo y el apego a los principios del derecho internacional. Para Contacto Sur desde UDECA en República Dominicana, les informó Rosana Marmolejos.
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6: Seguimos informando, amigos y amigas. Les contamos que el pasado fin de semana la universidad más grande de América Latina, la Universidad Nacional Autónoma de México, informaba que se aplicará un examen de control para determinar qué aspirantes podrían ingresar a nivel de licenciatura después de que se detectaron irregularidades en los exámenes de admisión realizados en mayo y junio pasado, cuando la institución instauró por primera vez esta prueba de manera virtual. El reporte cortesía de Radio Francia Internacional.
16: Las protestas por parte de estudiantes que exigían que el examen de ingreso de la UNAM 2026 fuese repetido de manera presencial ha tenido sus frutos. Después de que se denunciasen posibles irregularidades y un supuesto uso masivo de herramientas para hacer trampa durante la aplicación en línea, la institución se ha pronunciado con el anuncio de una nueva prueba presencial que solo se hará a una parte de las 158.000 personas que se presentaron en dicha oposición. La profesora Soledad Funes, perteneciente al Instituto de Fisiología Celular de la UNAM, es integrante integrante de la comisión técnica que se formó para la revisión de exámenes de admisión a la licenciatura en línea.
17: Durante el proceso de aplicación del examen, nosotros recibimos información que la propia universidad, a través de los mecanismos de control que había establecido para el examen en línea, pudo identificar algunas prácticas cuestionables, de que sí había habido casos en los que evidentemente o de manera probada se habían cometido actos irregulares que es contemplados explícitamente en la convocatoria. Si nosotros analizamos los resultados que obtuvieron las personas aspirantes que no fueron identificadas en este primer grupo, claramente hay una población que se comportó de manera anómala, irregular con respecto a años anteriores. Entonces, en este momento, nosotros no podemos decir ninguna persona que no fue detectada por los mecanismos de control si cometieron algún acto irregular o no. Entonces, por eso la comisión decidió recomendar, para tratar de agilizar el proceso y evitar mayores demoras en el inicio del semestre, pues hacer un examen de control a un grupo acotado de personas. Porque si lo considerábamos el universo completo, pues iba a ser inorganizable de aquí a unas cuantas semanas.
16: Lo que está claro es que lo ocurrido en la UNAM nos hace reflexionar sobre el futuro de la educación frente a las nuevas tecnologías como la IA. ¿Qué tiene que cambiar la educación tras el auge de la inteligencia artificial? ¿Debería haber algún tipo de regulación frente a la IA en la educación?
17: Cualquier previsión que se pudo haber hecho fue sobrepasada por lo que pasó. Esto nos lleva también a una reflexión mucho más profunda de qué es lo que estamos haciendo con las nuevas tecnologías, el uso ético de las nuevas tecnologías, cómo podemos hacer que las nuevas tecnologías potencien nuestra...
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tal, amigas y amigos? ¿Qué tal, querida familia guarapera? ¿Cómo están ustedes? Saludos, saludos y muchas, muchas bendiciones en este día de hoy. Bueno, miércoles 5 de agosto del año 2026. Les saluda con mucho cariño este servidor, Juan Carlos Leal, en la producción, conducción y controles técnicos. Colegio Nacional de Periodistas 26834, certificado de locutor UCB 47497. Sí, señor. También en la coproducción y conducción del Guarapo, Wolmer Uzcategui 10346 del MTC. Jesús Salazar, productor nacional independiente 35905 en la coordinación de la estación. En la dirección, este servidor Juan Carlos Leal, y en la dirección regional, María Emilia Cafroni. Sí, señora, aquí estamos. Ese es el equipo que día a día se conecta con ustedes. Ay, ay, ay. Sí, señor. Bueno, lunes y martes, por razones de trabajo, estuve fuera, estuve en Valle de la Pascua. Allá también entregamos los títulos. Fue una experiencia hermosísima y maravillosa reunirnos con la gente que, después de varios años de trabajo, de esfuerzo, de lucha, logran su meta. Y bueno, ver la alegría, la emoción de las personas, eso es muy lindo, eso es muy bonito. Y bueno, hemos tenido esa oportunidad. Así que bueno, pedimos disculpas por no haber estado al aire estos días, pero aquí estamos, aquí estamos. Vamos a acompañarles unos días más, claro que sí. Hay que descansar, pero todavía no. Todavía no. 8:05 de la mañana. Ay, ay, ay. 8:05 de la mañana. También, bueno, por supuesto, queremos recordarles que este programa llega a ustedes por cortesía de...

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Sí, señor, y nosotros seguimos con nuestro guarapito sabroso, agradeciéndoles a los amigos de Brilea por esta oferta especial, el combo estudiantil, además de un porcentaje importante de rebaja en todos los precios de todos nuestros productos. Y bueno, seguimos dándole gracias a Dios porque estamos en un buen tiempo. Sí, señor, estamos en tiempos de cosecha, ¿no? En tiempos de cosecha. Nuestra gente querida, nuestros estudiantes graduándose en los liceos, en todas las escuelas, los niños que fueron promovidos de preescolar a primaria, de primaria a bachillerato y de bachillerato a la universidad. Sí, señor. Miguelito fue promovido también, gracias a Dios. Bueno, todavía está en cuarto grado, pero pues ahí vamos, poco a poco, vamos arriando, sí, señor, para que el niño vaya desarrollando sus herramientas cognitivas, que toda su mente se vaya abriendo a nuevos conocimientos. Y bueno, y ese es el objetivo de la educación, una formación integral, claro que sí. A las 8:09, amigos y amigos, le damos gracias a Dios por este nuevo día y nos ponemos en su presencia.

Llena mi vida, Espíritu Santo, llena mi alma y llena mi ser. Lléname, Señor, con tu luz, con tu amor, con tu paz, con tus maravillas y bendiciones. Derrama tu gracia, amado Padre Celestial, sobre cada uno de nosotros, y que esa gracia pues se manifieste en nuestros días, en nuestras noches, en nuestros momentos bonitos, en nuestros momentos de dificultad, que la gracia del Señor siempre esté con nosotros, que se manifieste de algún modo. Ya Él encontrará las maneras, claro que sí. El Señor es poderoso, grande, maravilloso. Él sabe hacerlo. Él encontrará la mejor forma de que podamos tener, ¿verdad? De que podamos tener constancia de que Él está con nosotros a cada paso del camino, a pesar de las dificultades, contratiempos, los problemas, todo eso que son propios de la cotidianidad de la vida. Sí, Señor. Así es. A pesar de todo, el Señor siempre estará con nosotros y nosotros solo debemos estar conscientes de eso, pues de que Él está allí, de que Él nos está mirando, de que Él está con nosotros, de que, bueno, de alguna manera siempre, siempre y siempre, siempre, siempre tenemos esa compañía a nuestro lado, que vamos caminando por los caminos de la vida y Él está acompañándonos a nosotros. Y nosotros, por supuesto, inteligentes como somos, nos dejamos acompañar, ¿verdad? Nos dejamos acompañar porque ¿quién mejor que nuestro Padre Celestial para guiarnos por los caminos, por los senderos de la vida, por esos lugares donde tenemos que transitar, porque está en nuestro camino, porque es parte de nuestra vida, porque es parte de lo que tenemos que hacer para vivir, para aprender, para crecer, para desarrollarnos? Y bueno, el Señor está allí con nosotros, por eso le damos gracias cada momento, le pedimos a Él que nos cuide y nos proteja, que nos libre de todo mal y peligro, que bendiga especialmente a quienes más lo necesitan, que derrame su gracia sobre quienes tienen más problemas, más dificultades, sobre quienes están, cónchale, ahí todo complicado, ¿verdad?, que tienen problemas fuertes de salud, problemas económicos, de trabajo, toda clase de problemas. Que derrama tu gracia, Señor, sobre estas personas. Bendícelos para que ellos también puedan ser, bueno, parte de esa gloriosa y maravillosa esencia vital de crecimiento que es nada más y nada menos esta maravillosa oportunidad para avanzar y avanzar. Te pedimos, Señor, por quienes más sufren y te damos gracias. Amén.

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0: Nuestra Señora de las Nieves es una de las advocaciones más antiguas de la Virgen María y está relacionada con la Basílica de Santa María la Mayor en Roma.
2: La leyenda cuenta que en el año 352, una pareja de esposos italianos muy piadosos deseaban dejar su herencia para alguna obra de la iglesia.
0: La madrugada del 5 de agosto, en sueños, tuvieron una revelación. Vayan muy temprano al monte Esquilino. Busquen un lugar donde haya nieve. Allí deben de construir un templo dedicado a la Santísima Virgen María.
2: Fueron a ese monte, que es una de las siete colinas de Roma, y encontraron un lugar cubierto de nieve. Con el apoyo del Papa Liberio, que gobernaba la Iglesia Católica, edificaron allí el primer templo dedicado a la Madre de Dios.
0: Así nace la devoción a la Virgen de las Nieves, cuyo templo en la ciudad de Roma, llamado Basílica Santa María la Mayor, ha sido remodelado varias veces. 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
3: Bueno, sí señor, está pues el santoral, mejor dicho, ¿no? Nuestra Señora de las Nieves. Nosotros seguimos, amigos, seguimos. Y nos preparamos para transmitir la solemnidad del Santo Cristo de la Grita.
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3: Bueno, ahí está pues esta oferta para la feligresía católica. Sí señor, hoy estaremos con avances informativos y mañana desde las 9 de la mañana haremos el guarapo de 8 a 9. Y a las 9 nos conectaremos con la solemnidad del Santo Cristo de la Grita. Es tiempos de digamos convulsionados, ¿verdad? Bueno, la fe es importante. La fe es importante, sí señor. Y yo creo que este es un pueblo de fe. Por eso quienes quisieron meternos a esas religiones raras, extrañas, que sacrifican personas, que sacrifican animales, que van a los cementerios a robar cadáveres, quienes quisieron meternos en eso no lo pudieron hacer, porque nosotros si algo tenemos claro es la fe que nos mueve a cada uno de nosotros. Ya usted sea católico, evangélico, mormón, testigo de Jehová, adventista, la religión que usted, en la que el Señor le haya puesto su camino, sí señor. Así que no que esta gente que mira, venimos con no, llévate tu loco por otro lado. Nosotros somos gente de fe y nuestra fe es indiscutible y no la vamos a cambiar ni por moda ni por intereses personalistas, o sea, porque

pero a nosotros nos quisieron imponer incluso eso. Hasta eso nos quisieron imponer. Afortunadamente somos un pueblo de fe. Por acá nos llegan mensajes. Feliz miércoles, camina con confianza porque Jesús va a tu lado. Que su sabiduría sea tu linterna y su paz tu fortaleza en este nuevo día. Buenos días a todos. Ay, ay, ay. Saludos y abrazos les regalo en esta hermosa mañana a todos mis guaraperos. Abrazo Guarapo Informativo, Juvenal en Sintonía desde Los Placeres, para que coloquen mi más hermoso motivo de, ¿cómo se llama? De Reinaldo Armas. Ay, ay, ay, ya se lo vamos a regalar con mucho gusto. Por acá otro mensaje. Buenos días, bendiciones para todos. Hace más de un mes sin agua. La comunidad de Cujicito, por favor, Hidropáez. Bueno, yo me uno. El barrio San José nos abandonaron. Puro cuento por ahí, algunos echando cuentos por ahí. Aquí no se tomaron previsiones, aquí no se hizo nada. Aquí esperamos que llegara el problema y ahora andan echando cuentos. Barrio San José, no tenemos agua desde hace más de un mes. Más de un mes sin agua. Cujicito. Y vaya usted a saber cuántas comunidades más. Vaya usted a saber. Bueno, otro mensaje que nos llega por acá. Bueno. Dice, boté mi cartera. El que la consiga, por favor, devolverla. Doy recompensa, allí no hay nada de valor, solo mis papeles. El señor, ya le voy a decir que es que aquí tengo un sonido y es que está abierto un micrófono allá, ya lo cerré. Es el señor Nelson Zambrano. Tiene su teléfono 0412-462-1531. Buenos días, guaraperos. Les habla querida Pérez. Por favor, hagamos esta labor social. Es de un conocido y amigo, Nelson. Perdió su cartera. No tiene nada de valor, pero sí de gran importancia. ¿Qué más que sus documentos? Por las adyacencias del Colegio Arquidiocesano Ángel de la Guarda. Atención, vecino, vecina de la comunidad de los telegrafistas de Puerto Rico. Si usted encontró por allí una cartera o los papeles del señor Nelson Zambrano, por favor, vamos a devolvérselos. Pueden llamarlo al 0412-462-1531. También usted puede traerlos aquí a la radio, que nosotros con mucho gusto los recibimos y llamamos al señor Nelson para que venga a retirar sus papeles. No tenía ahí dinero, ¿quién tiene dinero ahorita aquí? Aparte de ya tú sabes de quién es, pero los demás, ¿qué dinero tenemos? Nada, nada, andamos pelando limpios. Pero los papeles son importantes, así que, por favor, en las adyacencias del Colegio Ángel de la Guarda, si alguien encontró esos papeles del señor Nelson Zambrano, por favor, llámelo o venga por acá por Radio Fe y Alegría. Al señor Nelson lo puede llamar al 0412 462-1531. Así que bueno, ese es el dato. Gracias a querida Pérez por ponernos al tanto. Quiera Dios y aparezcan los papeles del señor, el señor Nelson. Señor Nelson, oramos por usted para que aparezcan sus papeles y usted pueda tener sus documentos. Sí, señor. Por acá nos llega pues otro mensaje. Bueno, esta es la oración que nos regala el profesor Douglas Gómez. Sí, señor, el hombre de la oración cotidiana. El profesor Douglas Gómez me envía siempre sus oraciones, inclusive los fines de semana, porque es una manera de que él tiene, ¿verdad?, de compartir las bendiciones del Señor con la gente, bueno, con la gente que él aprecia, que tiene en su corazón. Yo le agradezco que me aprecie y que me regale esas oraciones. Sé que eso significa que me tiene ahí en su corazón, un rinconcito por ahí, siempre me recuerda, se lo agradezco mucho. Y bueno, en nombre de mi familia le agradezco la gentileza y, por supuesto, nosotros compartimos esas oraciones con toda nuestra querida familia guarapera, para que esas oraciones sean para todos por igual. Y esta oración de hoy dice así: amado Dios, en este nuevo día me acerco a ti con un corazón lleno de confianza. No te pido que apartes de mi camino las dificultades ni que

aparezcan los desafíos que debo enfrentar. Más bien te ruego que me regales fortaleza cuando las fuerzas me falten, sabiduría para tomar las mejores decisiones y serenidad para no perder la esperanza. Ayúdame a comprender que cada prueba puede convertirse en una oportunidad para crecer, aprender y fortalecer mi fe. Sé que mientras tú camines a mi lado no habrá temor que pueda vencerme ni obstáculo que sea más grande que tu poder. Guía mis pasos, ilumina mi mente, protege a mi familia y permite que nunca me aparte de tu voluntad. Que en cada momento recuerde que tu amor me sostiene y que con tu presencia siempre encontraré el valor para seguir adelante. En el nombre del Padre, del Hijo y del Espíritu Santo. Amén. Sí, Señor. Amén, amén, amén. Y muchos amén por todas esas maravillosas bendiciones que nos regala nuestro querido amigo el profesor Douglas Gómez. Bueno, también saludo a María Eugenia Reyes Omaña, a Henderson, a Enio y a todos. Por allá por la zona de Vista Hermosa, por esa zona, siempre también consecuentes oyentes del Guarapo. Saludos a Ana María, querida Ana María, saludos, bendiciones para ti. Saludos a Elsa, saludos a nuestra querida, a Solange, y se diga, ¿verdad? Saludamos también a Luisa de Llanes, nuestra queridísima Luisa, que Dios me la bendiga, querida Luisa. Siempre te recordamos, querida, siempre, siempre te recordamos con mucho cariño, sí, Señor. Y bueno, y a toda esa gente maravillosa que está pegadita allí a este Guarapo informativo y que está siempre con nosotros, pues acompañándonos. Gracias, gracias a todos. Es una maravilla, es una bendición poder compartir con ustedes este programa. Sí, Señor, es una bendición tremenda. Así que agradezco mucho a Dios por esa bendición y, por supuesto, para nosotros es un verdadero placer. Son las 8:26, a las 8:28 debería de estar llegando el avance informativo. Si nos vamos con una musiquita ahorita, vamos a tener que cortar, así que vamos a esperar un poco, ¿verdad? Esperar un poquito.

0: Bueno, por acá me traen cafecito y nos regalan un buenos días. Dios te bendiga, el amigo Manuel da Cruz. El cafecito, cortesía de doña Yajaira, nuestra compañera, nuestra querida compañera Yajaira. Que bueno, una de las poquitas que está trabajando todavía, al igual que nuestra administradora Joalis. Hay mucha gente ya que está de vacaciones. Vacaciones de descanso, un lujo que a algunos nos cuesta más asumir, pero que igualito asumiremos en algún momento, sí señor. Así es, hay que descansar, el cuerpo pide descanso, sí señor. El cuerpo pide descanso. Bueno, hay un reporte de la Asociación Venezolana de Educación Católica, ¿no? ABEC, que da cuenta de 203 personas de su área educativa que fallecieron tras los sismos del 24 de junio, sí señor. 203 personas fallecieron en La Guaira. No es poca cosa, ¿verdad? De ellos, 99 estudiantes, 91 padres y representantes, 13 directivos, docentes y personal administrativo. Imagínese usted. Bueno. Vamos a conectarnos, creo que esto es el avance.
1: Del lugar, pero la avenida va a quedar con alumbrado, pues no afectó a la línea que alumbra la... lo que es la comunidad al día, pero sí afecta a las casas. Esperemos que nos puedan dar una respuesta para cuándo estaría quedando solvente acá en la avenida Metal Quintero. La información a esta hora, Rómulo Zapata, Radio Fe y Alegría Noticias.
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3: 8:28 de la mañana, vamos a establecer la pausa para conectarnos con el avance informativo, ya regresamos.
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4: Muy buenos días y a esta hora iniciamos la jornada con avances informativos a través de la circular SNAT 9821 dirigida a las empresas navieras, agencias y agentes de aduana, importadores y exportadores. La aduana principal de La Guaira informó la culminación de la contingencia operativa y dejó sin efecto el desvío preventivo de buques hacia otros puertos nacionales implementados tras los terremotos registrados el pasado 24 de junio. Según esta circular, las cargas y mercancías cuyo destino final sea el puerto internacional de La Guaira deberán ingresar y ser desembarcadas directamente por esta terminal portuaria. Con esta decisión queda formalmente cerrada la contingencia operativa en la aduana principal de La Guaira y se restablece el ingreso directo de las cargas con destino a esta jurisdicción. Así lo recoge el perfil aduanero. Las medidas de contingencia fueron implementadas luego del doblete sísmico que asoló el estado de La Guaira, considerado una zona de desastres por las autoridades nacionales. Recuerden ampliar estas y otras informaciones en nuestro sitio web radiofeyalegrianoticias.com. Les informó Pedro González.
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0: Bueno, ahí está pues el avance informativo a esta hora de la mañana, compartiendo con ustedes pues desde nuestros espacios de la Red Nacional.
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11: 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Ve con calma. La serenidad no significa ausencia de problemas, sino la certeza absoluta de que no estás atravesando las tormentas a solas. Entrega tus cargas al inicio del día a Dios Padre y respira profundo y permite que la paciencia sea tu escudo. Lo que Dios ha preparado para ti no se lo llevará nadie y llegará en el momento exacto, ni un segundo antes ni un segundo después. Confía en sus tiempos, descansa en sus promesas y camina firme.
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0: Bueno, y cómo son las cosas. Mira, aquí hay una nota que circula hoy. Tras 8 años de prisión en Perú, expulsan a alias Catire, uno de los principales cabecillas del Tren de Aragua. Ustedes recordarán ese caso, ¿verdad? Unos muchachos que intentaron asaltar una tienda, un centro comercial, algo así, y los estaba cazando la policía, los capturaron y bueno, los condenaron pues a prisión. Y ahora pues uno de ellos ha salido en libertad después de cumplir su pena, pero será extraditado a ver, ¿no?, qué pasa en Venezuela. Bueno, si tiene algunos procesos, según acá, tiene procesos judiciales pendientes. Pero bueno, la justicia venezolana, uno no sabe cómo funciona del todo bien. Vamos a ver qué pasa. Este señor está convicto y confeso, ¿no? Y ya veremos qué pasa. Ya veremos qué pasa. Qué pena, un tipo jovencito. Pero bueno, dedicó su camino a hacer estas cosas. Y bueno, ni modo, ¿no? Ni modo. Asumir las consecuencias de sus acciones, eso es lo que corresponde, ¿no? Bueno, y en otro tema que podemos comentar, que me parece interesante, es que cada vez más hay casos de denuncias de estudiantes a docentes que resultan ser falsas. Esto ocurrió en Colombia, ¿no?, en Cartagena, pero me parece importante. Condenan a una estudiante en Cartagena por una denuncia falsa contra su profesor. Esta estudiante tiene 15 años y ya anda haciendo cosas así, imagínense ustedes. Tras demostrarse mediante informes psicológicos que el relato carecía de validez, la justicia archivó la causa del profesor y sancionó a la estudiante con tareas socioeducativas y un año de alejamiento. Además, a la familia de la joven deberá pagar una indemnización de 30.880,60 euros al docente por los daños morales y los gastos legales sufridos. Y estoy totalmente de acuerdo con eso. Si usted no tiene cuidado con su muchacha, con su muchacho, y estos andan haciendo locuras en la calle, en la escuela, pues pague, pague, pague. Deberían ir a la cárcel los padres también. Porque esos muchachos no hacen eso porque sí. Y es injusto que un docente se le venga el mundo encima por una denuncia falsa. Hace poco vi en México. Un docente mexicano se suicidó después de que una estudiante hizo unas falsas acusaciones. Lo echaron de la escuela, la familia lo rechazó, todo el mundo, dando por cierta la denuncia de la estudiante. Bueno, resultó que era falsa. Y el tipo, al verse desesperado, con toda su vida destruida, se suicidó. ¿Dónde queda ese demonio que hizo esa denuncia falsa? ¿Ah? ¿Dónde queda? Si es la vida, después se quejan cuando le pasan cosas malas en la vida, después se quejan, no te quejes tanto. Recuerda las cosas que hiciste antes. Recuerda lo que hiciste antes. Todo eso está ahí. Todo eso está ahí. Todo está ahí. Esas cosas no pasan, o sea, es que, bueno, ya pasó un año y prescribió, no. Si le hiciste daño a una persona, bueno, te tocará asumirlo. Vamos con musiquita.

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Nota Cardenal, a mí me encanta ese tema. Ese es el Changuito Yuteño. Es un jovencito cantador argentino de chacareras, ritmos propios de allá, de aquella zona. Y bueno, tiene canciones muy bonitas. Búscalo por ahí en YouTube, en TikTok. Se llama Carlitos Cisneros, el Changuito Yuteño, así se llama, ¿no? Bueno, así se hace llamar, ese es su nombre artístico, el Changuito Yuteño. Yuteño porque es de una población que se llama Yuto. Yuto, entonces como los de Yuto son yuteños, así como los de San Juan son sanjuaneros. Bueno, los de Yuto son yuteños. Y el changuito es un término que se refiere a un jovencito, me parece, un muchachito. Ya este no está tan jovencito, ya está grandecito, pero tiene una carrera increíble, ¿no? Increíble. Yo lo recomiendo, pues va, búsquelo por ahí. Si quiere escuchar algo diferente, ¿no? Ahora, si no le gusta, ni modo, ¿no? No hay problema. Si no le gusta, no le gusta. Está como es, ¿no? Para gustos y colores. Entre gustos y colores, como dice el dicho, no han escrito los autores, así decían en mi pueblo. No sé ahora, como todo cambia, no sé si ya cambió eso, pero así decían en mi época. A ver, lo guardé, porque yo a veces pongo una canción, creo que la guardé y no la guardé. Esa que nos ha pedido el amigo, ¿cómo se llama? Juvenal, ¿verdad? Juvenal, esa la estaba buscando porque yo aquí la hemos puesto muchas veces, pero me parece que no la había guardado. Y entonces, bueno, ya la tengo guardada otra vez, por si acaso. Tenemos pendiente algunas peticiones musicales por allí. Esa es una. Y ya iremos complaciéndoles a todos en el transcurso de esta mañana. Sí, señor. Hoy, miércoles 5 de agosto. Miércoles 5 de agosto. Sí, señor. Por acá dice: saludos, mis profesores y profesoras. Un amor para la maratónica carrera de Fe y Alegría, la cual no alcanza. Pero allá vamos. David Ramón Carrizales, uno de nuestros egresados de este año. Sí, señor. Señor David Carrizales, bendiciones para usted y para todo ese grupo maravilloso de jóvenes y algunos poquito pasado también, ¿verdad?, de Maraca, que se han graduado y han obtenido su título y ahora van directo a la universidad. Ya a partir del 22-23 de agosto está, creo que está publicada ya la fecha, me parece, de los resultados OPSU, que van a salir a partir de esa fecha, ¿no? Así que bueno, esperemos a ver. Saludamos también a William Ratia. Querido William, saludos, bendiciones para ti, amigo mío. Un abrazote y muchas, muchas, muchas bendiciones. También para Marilyn se enteró que estaba en la Pascua y empezó, tú sabes, como la Pascua no hay. Estos pascuenses, chicos, tienen ese lema, ¿no? Como la Pascua no hay, ella es de por allá, ¿no? Mi querida Marilyn es vallepascuense. Saludos para toda la gente que ha nacido en esa hermosa tierra, sí, señor. Del llano venezolano, Valle de la Pascua, sí, señor.

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Puedes venir a inscribirte para que estudies tu bachillerato. Sí, señor, y te conviertas pronto, muy pronto, en un técnico profesional y luego de ahí rumbo a la universidad a seguir construyendo esos sueños maravillosos que nos han acompañado, ¿verdad?, durante toda la vida. De repente, bueno, yo siempre quise estudiar, siempre quise, bueno, tienes esta oportunidad, anda, anímate, vamos, anímate, ven acá, Fe y Alegría, que con mucho gusto te inscribimos y te damos pues todas las posibilidades para que puedas estudiar. Las clases son los días sábados, las clases presenciales, en la semana tienes tus guías para que las vayas desarrollando, vas a tener asesoría personalizada 24, pero por lo menos en horario de oficina de lunes a viernes. El sábado vienes, haces tu proceso presencial aquí. Bueno, preguntas, se te aclaran dudas, haces las evaluaciones y todo esto con la intención simplemente de que tú puedas lograr tus sueños. Esta es una época bonita, ¿sabes? Muy bonita. Para mí es una época muy bonita porque es el momento en el que tantas personas, después de tanto tiempo soñando con tener su grado académico, lo logran, ¿no? Lo logran. Este año, pues gracias a Dios, lo lograron. 24 egresados de este año, más 6 títulos que teníamos de personas que se graduaron el año pasado y no habían podido venir por alguna razón. Bueno, pudimos hacer el proceso y pudimos, bueno, simplemente hacer ¿cómo se llama? Hacer lo necesario para que la gente pudiera estar y recibir su documentación. Y ahora todos a la expectativa de lo que diga la oficina de planificación del sector estudiantil, creo que es el sector universitario. Todos atentos a ver qué va a pasar allí con las asignaciones. Seguramente van a ser muy buenas noticias. Y bueno, y el que quiera ir a la universidad va a tener su oportunidad, la va a tener. Esperemos que todo salga bien y que la gente pues se anime y aproveche esa oportunidad que le va a brindar dentro de muy poco la OPSU. Y bueno, así seguir en la lucha de por sus sueños, ¿verdad? Por avanzar, por seguir creciendo, por seguir siendo una persona de bien, por seguir haciendo las cosas bien, avanzar y siempre avanzar, que eso es lo más importante. Y luego, pues, bueno, a cosechar. Tienes tu título, empiezas a buscarte un trabajito mejor, lo vas a conseguir, no tengas ninguna duda que lo vas a conseguir. Y a partir de allí, bueno, seguir creciendo y seguir siendo y ser cada vez más una mejor persona. Y yo creo que es importante ir buscando motivos y que cada vez, cada día sea más hermoso ese motivo, pues no tiene precio.

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1: 8:54 minutos.

0: Bueno, y más hermoso motivo, lindo tema ahí de Reinaldo Armas, complaciendo al amigo Juvenal que nos pidió ese tema por allí. Bueno, bonito tema, ni se diga, ¿no? Ni se diga cuán bonito es ese tema que el amigo Juvenal nos ha pedido, ¿no? Y bueno, eso sinceramente pues es una maravilla. Y eso es algo muy bonito, sí señor, algo muy bonito. Yo todavía estoy realmente disfrutando estos días de, ya disfrutándolos, ¿no? Porque en principio es mucho estrés, ¿no? Pero luego, después que pasa, uno lo va disfrutando, ¿no? Uno los va disfrutando estos momentos en los que uno logra ya, ¿no? Vas pasar, avanzar y terminar estos procesos que son tan importantes, porque uno sabe, uno entiende lo importante que es para la gente, ¿verdad? Que es para un estudiante no quedarse, porque bueno, hayamos cometido un error nosotros, algo nos haya salido mal. Wow, eso es doloroso. Para mí eso es muy doloroso. Dolorosísimo. Entonces, por eso es que estamos, nos empeñamos tanto en hacer las cosas bien y hacerlo a su debido momento, como lo hacen todos, ¿no? Por cierto, no estamos hablando de que nosotros seamos nada especiales, como lo hacen todos, en todos los liceos, en todas las escuelas, ese compromiso con los jovencitos, con los niños, con las niñas, con los estudiantes, ese compromiso con ellos, eso no tiene precio. Y por eso es que estamos siempre pues en esa onda de tratar, repito, de hacer las cosas bien y hacerla lo mejor posible para que los muchachos tengan sus vacaciones tranquilos y serenos. Por ahora sacando fotocopias, ¿no? La fotocopia del título, de las notas, preparándose para las inscripciones en la universidad, por ejemplo, los que van a la universidad. Y en caso tal, los que pasaron a primer grado o a algo así, a primer año, quiero decir, también haciendo su proceso de inscripciones en los liceos, en las escuelas, preparándose y preparando mentalmente a sus muchachos para ese cambio tan radical. Y además también preparando el bolsillo, porque ahora viene la compra de los útiles escolares, uniformes, cuadernos, libros, yo no sé qué más. Es un cambio también que implica una mayor inversión. Realmente es una mayor inversión. Definitivamente lo es. Así es nuestro sistema pues educativo. Nosotros a veces nos cuentan por allí y nos dicen, no, la educación es gratuita. No, hijo, la educación no es ninguna gratuita. Será gratuita para ti. Para ti será gratuita, para mí no. Yo gasto plata todos los días. Todos los días hay que comprar algo, todos los días hay que hacer algo, todos los días hay que colaborar con algo, todos los días. Entonces, no es que la educación sea gratuita, eso no es cierto. No es cierto. Sorry. Entonces, ahí vamos nosotros. Poco a poco vamos haciendo las cosas que tenemos que hacer, tratando de llevar esos procesos bien, bien en línea. Y bueno, y ahora en las vacaciones, por supuesto, dejar que nuestros muchachos descansen un poco. Y luego, bueno, ya cuando se vaya acercando un poco la época de volver a clase, el repaso, ¿no? Que bueno, ya tú sabes, ¿no? Cómo es eso. Pero bueno, es importante para que no lleguen tan perdidos a la escuela, ¿no? O al liceo, a donde les corresponda, según su particularidad, ¿no? Y nosotros, por supuesto, seguimos adelante, recordándoles que estamos en pleno proceso de inscripción y que además tenemos muy buenos consejos para ustedes.
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2: 9:03.

Ay, seguimos con nuestro... Seguimos con nuestro guarapito sabroso de la mañana y por supuesto corresponde recordarles, queridas amigas y queridos amigos, que en Brilea tenemos los mejores productos de limpieza de la ciudad. 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

seguimos. Ayer estando yo en la Pascua, bueno, me encontré con, bueno, una de mis, de las muchachas ya que trabaja con nosotros, Avianni, tenía mucho malestar, había tenido fiebre y todo. Sin embargo, estuvo presente en todo el acto, en todo momento. Y bueno, agradecido por ese trabajo, por ese esfuerzo que realiza la gente, bueno, que tiene su compromiso y que tiene ganas, ¿verdad?, de bueno, de avanzar y que tiene conciencia, pues, de lo que significa ser parte de una institución como la es Fe y Alegría, donde nosotros estamos acá para servir a nuestra gente. Somos servidores, servidores de nuestra gente. Así que por ahí vamos, sí, señor. Ha sido pues un año escolar bastante intenso, pero bueno, hemos salido adelante, gracias a Dios. Nos toca ahora el descansito para luego avanzar, ¿verdad? Y nosotros, por supuesto, seguimos mirando algunos datos. Por ejemplo, ¿cómo está? ¿Cómo amaneció el dólar? ¡Ay, el dólar criminal! El dólar malvado ese que de repente se convirtió en un dólar amigo, en un dólar pana, ¿no? Algunos andan con los bolsillos llenos de dólares y otros estamos limpios. 755.16. Ay, Dios mío. 755. Muy pronto va a llegar a 1000. Muy pronto. Subió 3 bolívares con 0.6, es decir, el 0.41%. ¿Qué tal? Así que cada vez nuestro salario vale menos. Menos. Sí, señor. Así mismo es. Así mismético es. Cada día vale menos nuestro salario. Y si nos ponemos a multiplicar, bueno, eso da lástima, pero a veces hay que hacerlo para dejar en evidencia a los embusteros, porque si un dólar está en 700, 755, ¿verdad? El salario mínimo en Venezuela, que es de 130 bolívares, es el salario mínimo en Venezuela. 755.16. Entonces usted divide, ¿verdad? 130 lo divides entre 755.16 y eso te va a dar 0.17 centavos de dólar. Ese es el salario mínimo, 0.17. Si tú quisieras hacer este cálculo con el llamado salario integral, daría un poquito más, pero tampoco tanto, ¿no? Tampoco tanto, ¿no? Se supone que hay son $240. $240, que en realidad muchas veces no son, porque con el, por ejemplo, hay el CETATIC que te lo pagan con una tarifa de muchos días antes de fin de mes. Entonces ahí estás perdiendo algunos bolívares, ¿no? Bueno, así es la vida. Así es la vida. Así es la vida, la vida, la vida.

0: Y nada más. Y sigue y sigue y sigue. Sí, señor. Nosotros avanzamos. Seguimos mirando. Porque bueno, hay notas interesantes. Por ejemplo, hay un joven que ha removido más de 50 millones de kilos de plástico del océano. Tiene 16 años. Perdón, a los 16 años vio algo que le rompió el corazón. A los 18 ya había dejado la universidad para arreglarlo. Hoy ha logrado lo que ningún gobierno pudo. Bojan Slat estaba buceando en Grecia cuando pasó algo que jamás olvidaría. Vio más bolsas de plástico que peces en el mar. Y no se quedó con la indignación. Se hizo una pregunta simple: ¿por qué nadie ha limpiado esto? Esta pregunta se convirtió en un proyecto escolar. El proyecto escolar se convirtió en una charla TED. Y esta charla en 2012 se volvió viral, es de la noche a la mañana. ¿Y qué hizo Bojan con esa ola de atención? Bueno, dejó su carrera de ingeniería aeroespacial en la Universidad de Delft. Empezó con apenas 300 euros ahorrados y un pequeño equipo, y así nació en 2013 The Ocean Cleanup, que es un proyecto que una década después ya ha retirado más de 50 millones de kilos de plástico del océano. 50 millones de kilos de plástico del liceo. Este jovencito que apenas tiene 18, 19 años a lo sumo. Así que no es poca cosa, no estamos hablando de poca cosa. Estamos hablando de que si en el mundo existieran más personas como él, pues sería mucho más vivible este mundo, ¿no? Porque la verdad es que hay mucha contaminación. Hemos visto muchas veces en distintos programas, comunicados, entrevistas, como por ejemplo han capturado delfines, ballenas incluso, y cuando las abren, porque están muertas o las matan simplemente para comérselas, adentro tienen un montón de desechos de plástico, y eso las va enfermando y las va matando, por supuesto. ¿A quiénes le importa eso? A muy poca gente. Muy poca gente le importa eso. Pero así estamos en este mundo, en el mundo en donde a nadie le importa nada.
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Bueno, y el talento venezolano trasciende fronteras, no solamente cantantes, no solamente, bueno, toda esta gente que tiene algo, este tipo de arte, sino también hay otros tipos de arte. Por ejemplo, la presidenta, la recién electa presidenta del Perú, Keiko Fujimori, el estilista, es nada más y nada menos que un venezolano. ¿Qué tal? Ya se me perdió aquí la nota, pero sí, por acá la vi. Es un venezolano, el estilista de la presidenta de... ¿cómo se llama? De Perú. Así que ahí está, talento venezolano apoyando pues a esta señora presidenta de Perú. Vamos a ver cómo le va a los peruanos con ella. Ha sido cuesta arriba la vida en el Perú a nivel político, porque hemos tenido, o han tenido los peruanos, muchos presidentes. Nombran un presidente, a los tres meses lo destituyen, véngase otro, lo vuelven a destituir, y así ha sido una locura. Las leyes allá en el Perú permiten eso, ¿no? Permiten eso. Aquí no. Aquí las leyes en Venezuela son diferentes. Allá sí. Allá se pueden sustituir a un presidente si se dan las condiciones, ¿no? Aquí no. Aquí no hay condiciones. Nunca las hubo. Líbrame Dios que tuvieses querido hacer algo así. Libre el Señor que tuviese dicho, vamos a destituir al presidente.

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0: Bueno, seguimos con nuestro guarapito. Son las 9:25, por acá nos escriben. Saludos cordiales y muchas bendiciones para todos. La señora Aida Manuelita en sintonía. Bueno, Aida Manuelita, gracias por la sintonía, querida. Saludamos también al amigo Raúl Morles. Gracias, hermano querido, gracias. Saludos Aida Manuelita, a ti, a toda tu familia, a toda tu gente. Linda, hermosa. Espero que, bueno, que estén bien dentro de lo que cabe, que estemos todos bien. Nosotros padeciendo el tema del agua, como ya tú sabes, ¿no? El agua. Casi nada el agua, ¿no? Una locura total. Y después, entonces, respuestas son tan absurdas, verdaderamente tan absurdas, que uno se pregunta, bueno, y esta gente, ¿no? Que si es verdad, hay situaciones externas que son fuertes, como el fenómeno del niño, la niña, la abuela, la prima, la hermana, pero también la ineficiencia, la corrupción. O sea, tantos años, y San Juan de los Morros no tiene un sistema alternativo. La población ha crecido exponencialmente en San Juan de los Morros desde hace años. ¿Y dónde está el? ¿Qué ha pasado? Nada. Por eso digo, ¿dónde están el trabajo de, ¿cómo se llama? Felices vacaciones. La ironía de este, que felices vacaciones. Ah, bueno, mucho cuidado. Bueno, el trabajo de planificación. Es que no sabían que va a crecer la población, no lo sabían. No lo sabían, ¿qué tal? No sabían que la población crece, que cada año hay más personas. No sabían que San Juan de los Morros es una ciudad estudiantil, a donde vienen miles y miles y miles de personas a hacer vida aquí. Miles de personas vienen a hacer vida aquí. Estudiar en la universidad, por ejemplo. Esa gente consume agua, y mucha agua consume esa gente. Se bañan todos los días, cocinan, lavan todos los días. Entonces hay que prevenir esas cosas. Entonces vamos a aumentar la matrícula en la universidad. Ajá, y ya aumentaste la capacidad eléctrica de la ciudad. Ya aumentaste el número de residencias, ya aumentaste esas cosas. O es que eso va ocurriendo así. Digo, debería existir un proceso de planificación. Hay gente que sabe mucho de eso. Sí la hay expertos en esa área. ¿Dónde están? ¿Por qué no los convocan? ¿Por qué no hablan con ellos? ¿Por qué no les preguntan? ¿Por qué? O sea, ¿por qué? Es la pregunta que yo me hago. ¿Por qué? Y después entonces empiezan, no, que el niño, que la niña, que el polvo del Sahara. Ah, ok, el polvo del Sahara. El polvo del Sahara, claro. El polvo del Sahara. Y ahora es que te das cuenta que hay polvo del Sahara. ¿O tú crees que es un fenómeno nuevo? Eso tiene 1000 años. Todo el tiempo, eso todos los años pasa. Ah, pero hoy es que te diste cuenta, cuando tienes la soga al cuello. Claro, alguna gente no tiene la soga al cuello, la soga al cuello la tenemos nosotros.
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4: 9 y 30 minutos.
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0: nosotros aquí seguimos. Yo lidiando con este poquito de tos que todavía me queda por aquí. Y bueno, así vamos, así vamos, así vamos y así vamos nosotros en este guarapito de hoy. Por acá tenemos mensajes. Activos de nuevo los guarapoyentes del programa. Saludos, guaraperos mayores, de parte de Chepina, ay Dios mío, de Chichito y del profesor José Luis Pérez, en el sector Las Vegas, allá en Las Palmas. Solo Dios concede la victoria a los hombres y mujeres de bien. Un saludo especial para Luisa de Llanes, con placer con Juan Gabriel. ¿Cómo no? Con mucho gusto, el profesor José Luis Pérez. A Chepina y a Chichito, saludos y bendiciones para ustedes. Gracias por la sintonía, sí señor, gracias por estar allí siempre. Nos piden un tema de Juan Gabriel. Yo voy a buscar ese que dice Luisa María, creo que se llama. Que es un tema que alguna vez, hace mucho tiempo, ella nos lo pidió. Sí, de Juan Gabriel. Ahí está. Ya lo vamos a regalar a nuestra querida Luisa de Llanes para que lo disfrute allá en su casita. Y bueno, con su familia, con su gente allí descansandito. Y bueno, nosotros, por supuesto, seguimos acá con nuestro guarapo, ¿no? Seguimos con nuestro guarapo. Uf, sí señor, bueno, este fin de año escolar ha sido un poco estresante, pero bueno, ahí vamos. Hay algunos problemas. El puente Punta Brava del Parque Nacional Morrocoy ha sido restringido el paso vehicular debido a un sismo que ocurrió el sábado, aquí dice sábado. A ver, el Ministerio del Poder Popular, no sé qué, este domingo 2 de agosto, comunicado oficial, Punta Brava. La medida fue adoptada como precaución tras el sismo de magnitud 4.5 registrado en la noche del sábado y sus réplicas posteriores, es decir, el día 1 de agosto, supongo. Y bueno, se ha decidido suspender el paso o restringirlo. Mientras se hacen las revisiones, me parece una muy buena medida porque evidentemente pues hay que cuidar, ¿no?, a la gente. No vaya a ser que está pasando alguien por ahí y el bendito puente se cae, ¿no? Y entonces la gente termina pues complicándose la vida más de lo que ya la tiene seguramente, ¿no? Así que bueno, vamos a ver qué pasa. También hay problemas, los problemas típicos que ya sabemos, que ya son parte de la herencia, de lo que estamos heredando los venezolanos. El tema eléctrico, ¿no? Bueno, hemos visto cómo el tema de la electricidad está afectando a nuestras comunidades. Aquí yo veo en el grupo del Guarapo la gente, toda la gente de Vista Hermosa, del Mahomo, toda esa gente que está de manera permanente reportando apagón, se apagó todo, ya llevamos 4 horas, ya llevamos 3 horas, ya llevamos 5 horas. Una cosa terrible eso, ¿no? ¿Cómo se puede vivir así, no? Y lo peor es que eso va para rato, ¿no? Va para rato. La generación de energía eléctrica no es una cosa sencilla. Para generar, no sé, 1000 megavatios hay que invertir millones y millones y millones. Ya sabemos cómo es en Venezuela esto de la inversión, ¿no? ¿Cuánta plata se ha invertido en Venezuela en el sistema eléctrico desde hace años? ¿Cuánta plata? Y mira cómo están las cosas aquí. Mira cómo están las cosas. A pesar de todo lo que se ha invertido, a pesar de todo, mira cómo están las cosas. No ha mejorado nada, lamentablemente.
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0: Luisa María, sí señor, ahí está el amigo, ¿cómo se llama? El amigo Juan Gabriel, sí señor, el amigo Juan Gabriel complaciendo allí peticiones musicales de nuestro amigo el profesor José Luis Pérez. Saludamos a Chepina y a Chichito allá en Las Vegas, siempre en sintonía, por supuesto. Saludos y bendiciones. Hoy es miércoles 5 de agosto. Oye, la cosa está fuerte en España, ¿no? Con eso de la migración de los marroquíes, que se lanzaron como locos a cruzar esa frontera y han ido a la ciudad de Ceuta y están haciendo un desastre allá. Están haciendo un desastre. Es un desastre. Y eso evidentemente no le conviene a España. O sea, ¿qué van a hacer con ese montón de gente? Más de 50.000. Y todos supuestamente menores de edad. El gobierno español, según las leyes que ellos mismos han creado, están obligados a recibirlos. Están obligados a darle alojamiento. Están obligados a darle una pensión incluso económica. O sea, ¿dónde se ha visto eso? ¿Dónde se ha visto eso? Así están las cosas allá en España, ¿no? Otra nota curiosa, a los 100 años, una madre vela sola a su hijo y deja una lección sobre quién permanece realmente a nuestro lado hasta el final. Aquí se ve una imagen con un ataúd y una viejita sentada en una silla velando a su muchacho. Eso fue en julio del 2026, durante un velatorio en Jijoca de Jericocacor, algo así, eso es en Brasil, ¿no? En el estado de Ceará. En las imágenes aparece doña Paixao, de 100 años, sentada junto al féretro de su hijo Admilson, conocido cariñosamente en la comunidad como Garajem. La presencia silenciosa de la mujer centenaria emocionó a familiares, vecinos y miles de internautas. Bueno, así es, ¿no? Una madre despidiendo a su hijo. 100 años tiene la señora. Qué locura, ¿no? Qué locura. ¿Y por qué estaba solita ella allí, ¿no? ¿Qué pasó con la familia? ¿Dónde estaba la gente? Quizás fue un momento en que se fueron, no sé, a bañarse, qué sé yo. Pero bueno, la imagen causó mucho ruido en el mundo, ¿no? Es porque cómo está sola esta señora. ¿Cómo está sola esta señora? Y bueno, así están las cosas, ¿no? Por otro lado, en Argentina sigue la presión, o mejor dicho, el tema del racismo, ¿no? Porque algunos argentinos son verdaderamente personas con una autoestima muy muy mal, dicen que allá ellos son europeos. Resulta que más del 50% de la población argentina tiene origen indígena, pero ellos no lo aceptan porque ellos se creen europeos. No entiendo cuál es la ventaja de ser europeo. O sea, ¿cuál es la ventaja de ser europeo? ¿Cuál es la gran ventaja de ser europeo? Anda, vete a Argentina, pues, anda, vete a Europa, a ver qué te van a hacer allá. Si te van a recibir con los brazos abiertos porque eres, no sé, argentino. Creo que no. Creo que te van a aplicar las leyes igualito que se le aplican a cualquier otro. Así que bueno, así están las cosas. Así están las cosas. Nosotros, mientras tanto, nos vamos preparando para el día de mañana transmitir la solemnidad del Santo Cristo de la Grita.
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Bueno, y escuchamos Los Cinco Negros, una gaita bien sabrosa a esta hora de la mañana. Por acá nos escribe: buenos días, guaraperos. Este tipo de ciudadanos, sí se puede decir que son ciudadanos los que están mal de la cabeza, que tienen los europeos, que nosotros no. Yo me siento orgulloso de ser de este lado de América. Nací en este país porque Dios quiso. Hay que sentirse orgulloso de nuestra nacionalidad. Yo, por ejemplo, el que no vaya para Europa y obtenga la nacionalidad. Bueno, sí, hay gente que piensa así. Bueno, allá ellos con sus pensamientos y con sus ideas. Los argentinos tienen esa particularidad. Ellos se creen europeos y por lo tanto creen que son de algún modo superiores a nosotros. No sé de dónde sacan eso, ¿no? No sé de dónde sacan eso de que los europeos son superiores a nosotros. Los europeos son personas como cualquier otra. Tienen sus costumbres, sus raíces, sus historias. Y nosotros tenemos nuestra historia, nuestras raíces. Entonces, yo no entiendo por qué alguien debe sentirse superior porque sea de una raza o de otra, cuando todos somos iguales. Que el color de tu piel o de tus ojos sea diferente, o que tu historia, la historia de tus antepasados sea diferente a la nuestra, pues no significa nada. Para mí no. Así que bueno, cada quien en lo suyo. Eso tiene el tema del racismo, a veces inexplicable, porque una persona se siente superior a otra. ¿Por qué? Como por qué, ¿verdad? Entonces eso es muy, pero muy interesante, que tenemos que tenerlo muy, muy, muy en cuenta. Son las 9:54 minutos de la mañana, queridas amigas y queridos amigos. Estamos ya en la recta final de nuestro guarapito sabroso de la mañana. Sí, señor.

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0: Bueno, amigo, ya nos vamos retirando. Por aquí el amigo Leonardo Ojeda dice: mi sobrina se casó con un suizo y él le dice India Blanca. ¿Que en qué lugar de América India nació? Bueno, tiene que decirle en Venezuela, República de Venezuela, República Bolivariana de Venezuela, el mejor país del mundo, mejor que tu paisito allá europeo chiquitico, que solamente vive de cuidarle las fortunas a los mafiosos, narcotraficantes y sinvergüenzas del mundo. De eso vive Suiza, de administrar el dinero sucio que se produce en el mundo. 9:58 Nos despedimos, amigas y amigos. Gracias por la sintonía. Cuídense mucho. Feliz día. Nos escuchamos mañana con el favor de Dios.
1: 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Mantén la calma y alerta a todos a viva voz. Si hay humo...
2: Están rendiendo cuentas al país sobre la situación con la educación venezolana en torno, en el marco pues del doblete sísmico que afectó distintas instituciones educativas. Vamos a escuchar las palabras del padre José Gregorio Terán.
3: Y familias se quedan en la nada. Entonces, ¿cómo asegurar la no deserción? Por eso estamos en la línea de fomentar una campaña de apoyo económico para nuestros estudiantes. Estas son las cuatro grandes líneas de acción frente a lo del terremoto. Ahora bien, ¿qué pasa? Que el problema no es solamente el terremoto, y usted lo sabe, estamos más bien frente a la reconstrucción del país. Lo que pasa es que el terremoto fue otro golpecito en todo esto que hemos estado viviendo. Ahora bien, hay un consenso entre los expertos que el terremoto es un evento geológico, pero el desastre es la combinación del evento geológico y las vulnerabilidades sociales y económicas en las que estamos. Por eso no se trata solo de la reconstrucción, no es solamente una reconstrucción de infraestructura, es una reconstrucción de las capacidades de la gente, de atender las vulnerabilidades, de atenderlo en las brechas existentes. Por eso, desgraciadamente, pero viéndolo en positivo, es una oportunidad para reconstruir mejor, no quedarnos solamente en lo de las paredes. Y para reconstruir mejor significa es que hay que fortalecer la sociedad, fortalecer la persona, fortalecer nuestras instituciones. Y ahí la educación tiene algo que decir. ¿Y por qué digo esto? Porque nos podemos quedar a la cola. Y cuando digo la cola no hablo solo de fe y alegría, sino de la educación. La educación es la eterna cenicienta, porque no da réditos, porque no aumenta lo fiscal, sino que al parecer es solamente gasto, ¿no? La educación es inversión. Y la reconstrucción, no hay reconstrucción solo con petróleo, no hay reconstrucción solo con inversión en lo productivo. Hay reconstrucción. A ver, Venezuela no es solo petróleo, Venezuela son su gente. Y en la medida en que logremos que nuestra gente esté formada, comprometida, fortalecida, reconstruiremos país. Y ahí la educación juega un papel importante. Y por eso en esta rueda de prensa, por supuesto, hemos hablado y luego profundizaremos más en los efectos del terremoto. Está Leonardo, que hablará de la experiencia allá en Caraballeda y cómo ha vivido esto. Pero también está Rafael, que va a hablarnos de la situación del personal, de cómo lo estamos viviendo. en las condiciones socioeconómicas y la hermana en cómo vive un colegio el día a día. Insisto, Venezuela no es solo petróleo, es su gente, y para reconstruirla tenemos que acudir a ellos. Y no podemos pedirle a nuestros docentes que sean el pilar de la reconstrucción cuando no tiene para comer, cuando no tiene paz, cuando no tiene, sí, calma para acompañar a sus estudiantes, porque su cabeza está en cómo llega a finales de mes. Por eso es imperativo atender las condiciones socioeconómicas del personal educativo de venezolano, no solamente Fe y Alegría. Mire, no hagamos la comparación con los países del primer mundo, pero con los países latinoamericanos. Todos los sueldos de los docentes están sobre los $650 y aquí no llegan. Entonces, es muy difícil hablar de reconstrucción si no fortalecemos la situación de todos los educadores del país. Finalmente, cierro mi intervención con lo siguiente. Todo este proceso, toda esta línea de acción de reconstrucción, nosotros necesitamos por lo menos atender, como dije, 31 centros educativos. Tenemos el presupuesto de 14 centros y solo el presupuesto de 14 centros nos da $1,250,000. Eso no lo tenemos, y por eso el llamado a los donantes, el llamado a la comunidad nacional, internacional, a todos aquellos de buen corazón que puedan colaborar con nosotros, pues es colaborar con la educación en el país. Nosotros estamos allí, nosotros estamos en el día a día, nuestro personal es comprometido, pero se necesita apoyo económico. Contamos con el país, contamos con el mundo empresarial, contamos con las agencias financiadoras y contamos con el Estado, porque nosotros queremos seguir defendiendo el aula y la educación como espacio de reconstrucción del país. Muchas gracias.
4: A continuación, el profesor Leonardo Suárez, director de la Escuela Fe y Alegría Simón Bolívar de Caraballeda, Estado de La Guaira.
5: Bien, buenos días para todos. Primeramente quiero aprovechar la oportunidad para agradecer la presencia de los que están acá en esta rueda de prensa y un poco el contexto de nuestra zona, pues La Guaira, de nuestro estado. Agradecer también a todos los que se sumaron desde la solidaridad, desde la generosidad, a proyectar la realidad de lo que se vivía desde el 24 de junio en La Guaira, especialmente en la zona de Caraballeda y de Catialamar. Y en Caraballeda, que está nuestro centro educativo Simón Bolívar, una de las zonas más afectadas por el terremoto y que nos dejó lamentablemente la pérdida de 30 estudiantes, desde el nivel de preescolar hasta estudiantes que estaban a punto de egresar como técnico medio en aduana. Y eso es un golpe doloroso, porque es el futuro de nuestra patria, es el futuro de lo que estamos formando para el mañana. Esto nos llevó, y este día es propicio porque ayer tomamos el espacio para realizar la Eucaristía en memoria de ellos, de recordar cada una de sus vidas y del paso que estuvieron en la institución, y que no solamente representa 30 estudiantes, sino familias enteras que sufrieron y que hoy no están con nosotros, que no hacen vida en el plantel. Nosotros teníamos una comunidad educativa de 809 estudiantes, y de 700 y tanto de familias, y que en la parroquia solamente en la data que hemos levantado nos queden 309, porque muchos han emigrado, algunos de los que ya fallecieron, otros buscando otros rumbos. Eso es un golpe duro dentro de nuestra realidad. Además de lo que nos ha dejado emocionalmente y del dolor que ha causado emocionalmente en cada una de las de lo que hacemos vida en Simón Bolívar, porque ciertamente, compartía el padre, nuestra infraestructura permanece en pie y habitable, pero la realidad externa aún está vigente. Eso que, esa soledad que se respira cuando uno camina por las calles de Caraballeda, ese vacío que nos ha dejado el terremoto, eso no se puede olvidar y no se puede dejar pasar porque ya ha transcurrido un mes. La realidad aún está presente. Nuestras familias siguen sufriendo los rastros de lo que dejó el terremoto. Emocionalmente están bastante afectadas, algunas con mucho miedo, con mucha ansiedad, con mucha preocupación. Y encontrarnos ayer nos permitió no solamente recordar la memoria de nuestros chamos, sino visualizar en cómo podemos ser a un centro.

0: un centro de esperanza, de poder tener la capacidad en este tiempo de, a pesar de lo sucedido, poder levantarnos y poder ver la educación como la oportunidad de que nuestro personal, nuestros estudiantes puedan continuar, se le puedan brindar oportunidades. A nivel de datos importantes, nosotros teníamos 36 estudiantes que iban a ingresar en aduana y casi 12 estudiantes iban a quedar trabajando en las aduanas del Estado. Aduanas que hoy se ven afectadas por la migración, por los efectos del terremoto, por los bajos procesos de importación y exportación. ¿Cómo queda nuestro chamo? ¿Cómo queda ese futuro de lo que nosotros apostamos a la formación técnica y la formación para el trabajo? Entonces es importante poder ver que aún nuestro contexto en La Guaira requiere de solidaridad, requiere de generosidad, requiere de mirar con objetividad y con un sentido claro que es importante ver el proceso educativo para el crecimiento de nuestra región, porque no queda solamente en quizás dar respuesta de manera inmediata, que lo puedo considerar en gestión de viviendas, pero la educación es importante, la salud es importante, la realidad de lo que vivimos es necesario atenderla. Por eso, en esta oportunidad, y poder visualizar, poder conversar sobre Caraballeda y sobre Simón Bolívar y cada uno de los estudiantes que allí hacen vida, nos deja claro de que son vidas y son importantes. Es lo que mañana nos van a representar, lo que mañana van a ocupar los espacios que hoy tenemos. ¿Cómo los estamos dejando? ¿Cómo los estamos atendiendo? Nuestro centro educativo, y valoro mucho la atención de nuestro personal que se ha sumado desde el día 24 a continuar abriendo los espacios de la escuela para recibirlos, para atenderlos, para gestionar. Y agradezco a todas las organizaciones, a todos los organismos que han sumado y han aportado un granito de arena para atender la necesidad, para darle una oportunidad, ya sea a través de insumos de higiene, de alimentos, apoyo psicoemocional, de agua potable. Pero ese es el ahora, y lo atendemos por la emergencia. Pero ¿qué va a pasar mañana? ¿Qué va a pasar dentro de un mes, dos meses? ¿Cómo será atendida la realidad que aún permanecerá dentro de nuestro contexto? Y eso hay que mirarlo, eso hay que contemplarlo, para que podamos continuar fortaleciendo lo que nos está quedando abajo en Caraballeda, en Catia la Mar, que es una zona más afectada, esa población que aún permanece allí, que no ha deseado moverse de ese espacio porque cree y entiende que ese lugar puede ser recuperado, que puede levantarse. Y esa es una de las cosas que nos caracteriza a los guaireños. Lo vivimos en la tragedia del 99, esta no es la primera. Nos caracterizamos por poder levantarnos, poder continuar, poder demostrar que podemos seguir reconstruyendo. Y rescato la palabra del padre, la educación es una forma de reconstruir. Es importantísimo ver la educación tan valorada en este tiempo, que debe ser valorada en este tiempo para poder construir sociedad. Muchas gracias.
1: A continuación, la profesora Yameli Martínez, coordinadora nacional de ciudadanía del programa Escuelas de Fe y Alegría.
2: Buenos días. Como ya todos saben, el año escolar en Venezuela terminó oficialmente el 24 de junio a raíz del terremoto. Y bueno, eso nos permite también nosotros mirar cuáles han sido nuestros logros hasta ese momento. Es importante recordar que Fe y Alegría es mucho más que escuelas. Nosotros tenemos escuelas, tenemos cuatro programas. Tenemos el programa de escuelas, el programa de educomunicación, el programa de capacitación y el programa de universidad. Y en cada uno de estos programas tuvimos pues grandes logros. En el caso del programa de escuelas, nosotros este año escolar atendimos más de 94.000 estudiantes en 176 centros educativos. Y gracias a la gestión educativa de más de 4.000 docentes y de sus equipos directivos, logramos en este año egresar 26.792 estudiantes. En este caso podemos hablar de 3.816 estudiantes de preescolar, 16.995 estudiantes de sexto grado que pasaron al primer año de primaria y 4.120 estudiantes egresados en sexto año, específicamente en media técnica y también en media general. De todos esos estudiantes que fueron egresados en media general y técnica, tuvimos 764 que, gracias a Dios, pudieron pues vincularse laboralmente en las empresas donde lograron hacer sus prácticas profesionales. Eso para nosotros es un gran logro. Y 2.811 de esos estudiantes recibieron remuneración mientras realizaron sus prácticas profesionales. Recordemos que para Fe y Alegría, el que nuestros estudiantes puedan desarrollar capacidades para involucrarse o para poder quedar en el ámbito productivo de Venezuela es sumamente importante. Los estudiantes pueden ir a la universidad, pero también pueden ser fuerza productiva. En esas medias generales técnicas tenemos 7 especialidades, 23 menciones en las áreas de artes, de agropecuaria, prevención ciudadana, industrial, economía social, y bueno, es la forma o es la manera como Fe de Alegría aporta y construye sociedad. Otra alegría para nosotros en este año escolar muy importante ha sido la participación en las Olimpiadas de Lengua y Matemática a nivel nacional, donde Fe de Alegría pudo obtener 225 medallas y también 155 medallas en otros ámbitos que tienen que ver con ciencias, robóticas, deportes, etcétera. En fin, en el caso del programa escuela sentimos que fue bastante productivo, que obtuvimos bastantes logros. Y bueno, ya el profesor Rafael Peña hablará mejor de eso, pero a pesar de la situación o de las condiciones laborales, hay que decir que los docentes de Fe y Alegría han dado el todo por el todo. Y gracias a eso es que obtuvimos estos resultados. Nos estamos preparando, obviamente, para el nuevo año escolar 2026-2027. Estamos en un proceso de evaluación, de planificación, esperando los lineamientos del Ministerio de Educación, pero es importante que veamos como diferentes formas de atención para el nuevo año escolar dependiendo de la realidad del contexto y de cómo pueda la escuela operar. Estas escuelas que, por ejemplo, están en etiqueta verde, nosotros sabemos que va a ser una atención presencial, pero que vamos a tener que apoyar mucho en el

profesionales, y de esos 1.400, el 20% de esa población pues lograron obtener empleo a través de sus prácticas profesionales. Lograron formar también 1.500 personas en diversos temas que tienen que ver con género, con convivencia, con todo lo que es el cuidado de la casa común, que este año ha sido como el tema principal para Fe Alegría. Tiene un nuevo centro educativo en Yaracuy, eso también hay que resaltarlo. En el caso del programa de capacitación,

0: 5 sedes de las universidades de Fe Alegría. Entonces, bueno, ha sido un año escolar bastante productivo, significa para nosotros mucha alegría y, bueno, insistimos que a pesar de las condiciones laborales, Fe Alegría ha dado el todo por el todo, ha brindado formación, acompañamiento, seguimiento y, pues, hoy en día lo podemos ver a través de estos números. Muchas gracias.
1: A continuación, el profesor Rafael Peña, de la Escuela Técnica San José Obrero, Fe y Alegría, de la parroquia Antímano.
2: La reconstrucción del país efectivamente pasa por la educación y es lo que queremos seguir dejando. Para salir de esta crisis que atravesamos y superar esta emergencia, la educación tiene que ser el punto clave de la nación. Y no habrá reconstrucción posible si no se pasa por lo que significa el docente dentro de nuestras aulas. Fe y Alegría siempre ha hablado de crear condiciones para generar oportunidades. Ese ha sido uno de nuestros lemas y una de nuestras vocaciones dentro de nuestro espacio educativo. Crear condiciones en infraestructura para tener espacios seguros. Hacer adecuaciones en nuestros espacios académicos para garantizar los aprendizajes. También crear condiciones en los estudiantes y en las familias para asegurar la protección de cada uno de ellos. Y en algo que hemos hecho énfasis desde el 2019 ha sido crear condiciones laborales para el personal que trabaja en nuestros espacios educativos. Y eso no se ha materializado. Este año, el 2026, hemos podido mirar cómo el pasaje de diciembre de estar en 60 bolívares pasó luego a 100 bolívares, luego a 140 y luego actualmente en 190, que esperamos, que dicen que en septiembre mensualmente va a tener, va a estar anclado al dólar. Es decir, cada docente, cada personal, obrero administrativo de nuestros colegios, por lo mínimo, tiene que tomar un transporte. En mi caso, 2. Pero la triste realidad también es que el salario básico y mínimo lleva ya 4 años establecido en 130 bolívares. Lo que significa que, por ejemplo, un docente que tiene 27 años de servicio, en este caso con maestría, su sueldo solo son 767 bolívares, es decir, casi un dólar mensual. Y algo también injusto y contradictorio es que un obrero en nuestro espacio educativo, y en este caso uno de 33 años, su sueldo base son 132. Es decir, pasaron 33 años para que su salario solo sea 2 bolívares con respecto a uno que esté comenzando nuevo. Es verdad que el Ministerio ha impulsado los bonos como una manera de compensar los salarios del personal. Pero efectivamente nosotros en el mes de abril, la presidencia decretó un ajuste en un bono de profesionalización por responsabilidad profesional a todo el sector educativo. Eran varios sectores y el sector educativo era uno de los que estaba priorizado. Así fue. Al personal docente de los colegios oficiales le fue cancelado el bono en abril y todos estos 4 meses lo han recibido. Lamentablemente fuimos excluidos de este beneficio más de 20.000 docentes que trabajamos en 843 colegios subvencionados que pertenecen al convenio del Ministerio de Educación con la ABEC. Asimismo, el 12 de julio, en el mes de julio siempre los docentes esperábamos nuestro bono vacacional y en el mes de julio el Ministerio estableció un bono especial vacacional para el personal de los colegios oficiales que redundaba más o menos en $60 que fueron recibidos por los docentes de los colegios oficiales. Más también ahí se nos excluyó a todos los docentes de colegios subvencionados que pertenecemos a la Asociación Venezolana.

Educación Católica. A pesar de que el convenio que está establecido entre el Ministerio de Educación desde el año 1991 con la BEC, en la cláusula primera, numeral 6, establece la responsabilidad del Estado en todos aquellos beneficios adicionales, poder otorgarlo también al personal de los colegios ABEC. Nosotros no solo estamos hablando de las condiciones laborales del personal, estamos hablando también de las condiciones de cada familia que ha tenido el derecho de que sus hijos estudien en colegios subvencionados, en colegios católicos subvencionados. ¿Y por qué también para nosotros es preocupante? Porque efectivamente al Estado no ser responsable con los acuerdos establecidos en el convenio, las familias son las que tienen que sufrir ese gasto adicional que se les está colocando. Entre esos gastos estamos hablando los aportes patronales que debe cubrirse, que en el convenio está establecido, no se nos está dando. Lo que tiene que ver con el 9% de la ley de pensiones establecido desde el año pasado, tampoco se está cubriendo, a pesar de que debe ser cubierto por el Estado, porque es el que paga la nómina. Lo que tiene que ver con el cumplimiento de la LOCSIMAT, que también antes en el convenio se nos daba, no está establecido. Lo que tiene que ver con los aprendices INSES. Es decir, todo esto tiene que estar recargado a la estructura de costos que anualmente tenemos que acordar con los padres para poder cubrir lo que es la subvención de lo que es la mensualidad con los hijos. Este convenio establece que la diferencia que los padres no pueden cubrir la hace el Estado a través de la educación, porque asume la responsabilidad que no solo lo puede hacer él, sino que tiene que tener como aliado. En ese sentido, para nosotros, sostener la educación pasa mucho más que de paredes, que de bloques, de infraestructura. Pasa por reconocer la dignidad del personal docente. Y algo que me gustaría también dejar muy claro, porque se habla de la vocación que tenemos los docentes, pero no podemos confundir vocación con sacrificio. Vocación es pasión, es convicción, es la certeza de que lo que estamos haciendo bien por el futuro, por el presente de este país. La Constitución a nosotros, como educadores, en este bono vacacional finalizado este mes de julio, este mismo trabajador de 27 años solo recibió 2.224 bolívares como bono vacacional.

0: como prioritaria. Nosotros reafirmamos nuestro compromiso de cada niño, de cada joven, de cada persona que está en nuestros espacios educativos, garantizar la vocación y el trabajo que vamos realizando. Pero efectivamente, como sociedad, tenemos que entender que todo pasa por la dignificación del personal docente de las escuelas. Fede Alegría tiene un lema muy claro: sin docentes no hay escuela, sin docentes no hay futuro. Es un llamado para todos seguir visibilizando, seguir sumándolo a que efectivamente la reactivación de este país, la reconstrucción, pase por la educación y pase por la dignificación de cada personal que trabaja en ella. Gracias.
1: Y para finalizar, nos va a acompañar la hermana Ivonne González. Ella es la directora de la Escuela Jesús Maestro de Fe y Alegría, ubicado en el sector José Félix Rivas de Petare.
2: Bueno, buenos días a todos. Muchas gracias por estar aquí presentes. A través de ustedes nos dirigimos a todo un país. Ya prácticamente los que me han precedido ya lo dijeron todo, porque han abordado esa rendición de cuentas, han dado a conocer lo que realiza Fe y Alegría en los distintos programas, han mostrado la realidad de lo que hemos sufrido por el terremoto. Entonces a mí me toca un poco resaltar lo que ha dicho Rafael, esas cifras tan dolorosas de lo que es la dignificación de el personal que trabaja apostando corazón, vida en cada una de nuestras escuelas. Cada una de nuestras escuelas tiene una realidad concreta y unas emergencias. Por ejemplo, nuestra escuela, que está ubicada en el sector de Petare, en la zona 10, con esos precios que dio Rafael de la subida del pasaje, pues tienen que no solamente agarrar el metro, sino agarrar una moto o un jeep para subir hasta el cerro, la zona 10, y poder ejercer su labor con gusto, con dedicación, dándolo todo, como ha dicho Yameli, de poder educar y educar con calidad. La escuela Jesús Maestro, como todas, cada una de las escuelas, ha brindado condiciones para estabilizar, para ofrecer herramientas, para empoderar a cada uno de nuestros niños y niñas. Y sí, a todos nos ha afectado el terremoto, el sismo vivido. Lo ha padecido la sociedad, lo ha padecido nuestras comunidades, nuestras familias, nuestro personal. Pero lejos de quedarnos estancados, nuestro personal al día siguiente, aunque Petare, a pesar de que sus ranchitos de ladrillos no sufrieron tantos daños como en La Guaira, también hubieron casas que sufrieron bastantes fracturas. Nuestras familias, por ejemplo, también hay personal que perdió su casa, que tuvieron que emigrar al Zulia porque no tenían un lugar donde estabilizarse. Entonces todas esas realidades van golpeando y van creando heridas que aún así el docente y todo el personal de Fe y Alegría sigue dando la cara. Hay una frase que decía el padre Goyo: la educación no puede ser la cenicienta en esta realidad de país. La educación, ningún país sale adelante si no hay educación y educación de calidad. Por eso Fe y Alegría apuesta para que todos como sociedad sumemos para articular las mejores estrategias de brindar condiciones de estabilidad, condiciones de seguridad. El regresar a las escuelas garantiza espacios seguros, estables, donde los estudiantes puedan compartir, puedan recuperar rutinas, puedan drenar, puedan expresar emociones, puedan seguir creciendo y desarrollándose. Las escuelas de Fe y Alegría, sí es verdad que como todas las escuelas necesitan recuperar, pero en las escuelas de Fe y Alegría se fragua el crecimiento, el modelaje del corazón, la mente de los hombres y mujeres que van a estar al frente de este país. Por eso apostar por la educación es el mayor bien que una sociedad puede hacer. Por eso les invitamos a todos a sumarse a esta pacto educativo, como le llamaba el Papa Francisco hace unos años, donde convocaba pero más en esta contingencia, en esta emergencia que vivimos como país, se hace más apremiante. La escuela tiene que ser el pilar fundamental donde un país se levante reconstruyendo primero el corazón, la mente, formándonos de manera espiritual, creando capacidades psicoemocionales para hacer frente a la realidad que nos ha tocado vivir. Les agradecemos que estén aquí y que sean portavoces de esta realidad que como institución, como educación de Fe y Alegría, brindamos desde la B, desde cada uno de los espacios. Hemos mantenido las escuelas abiertas aún a pesar de todas las dificultades. Y por eso queremos invitarles a todos a que se suman para que la educación sea el pilar fundamental de esta reconstrucción del país. Contamos con ustedes. Cuando Fe y Alegría convoca una rueda de prensa, no es para distraerlos, no, al contrario, es para poner el foco donde está lo esencial para seguir levantando nuestro país. Y nuestro país se levantará con una educación de calidad como lo hace Fe y Alegría y las instituciones que están en el país de AB apostando por este futuro del país. Muchas gracias a todos y contamos con ustedes para que el futuro de nuestros estudiantes, de nuestra familia, siga siendo un futuro esperanzador, colmado de esa bendición de Dios que nos hermana y que aflora, como lo hemos visto, lo mejor que tiene el venezolano, que es la solidaridad y la capacidad de sumarse a obras como estas que hacen que el país siga adelante. Muchas gracias a todos y Dios les bendiga.
1: Le damos gracias a los voceros que nos acompañan la mañana de hoy. Vamos a abrir el ciclo de preguntas y respuestas. Ok. Se pueden acercar para acá para hacer sus preguntas, por favor.
3: Le preguntaría en primer lugar al profesor José Gregorio cuánto cuesta reparar las 31 escuelas, si tienen un presupuesto estimado de las 31 escuelas y qué campaña están desarrollando para poder conseguir los fondos. Y al profesor Leonardo, si van a retomar clases en el mes de octubre, o sea, que ha planeado usted y que necesitaría para hacerlo tomando en cuenta el contexto. Gracias.
4: Gracias.
5: Puede ser algo anecdótico, pero uno creía que levantar presupuesto era facilito, y no es facilito, tiene que haber inspección, informe técnico, luego costeo y luego presupuesto. Y eso implica que tiene que ir ingeniero, y de manera que ya hacer un presupuesto es un trabajo. Hemos logrado por 14, decía 1.200.000, de 31. Pensamos en agosto, en una semana y pico, tener el presupuesto por lo menos de 25. Hasta ahí, honestamente, podemos plantear esto. ¿Y qué estamos haciendo? Campañas que hemos montado ahorita. Hemos ubicado personal de Fe y Alegría que sabe formular proyectos, que tampoco es tan fácil. Hemos montado un equipo ad hoc de formuladores de proyectos para lograr que, primero, tener todo lo planteado ahí, y segundo, las alianzas. ¿Qué pasa? Que la mayoría de las colaboraciones está en agua, en comida para La Guaira, y eso es bonito, y eso es necesario, como decía Leonardo, pero para la construcción de lo que no se ve, pero estable, ahí hay menos. ¿Qué estamos haciendo? Entonces tenemos un compañero que está dedicado, un equipo está dedicado a hacer contacto con instituciones, de manera que se trata de ir tocando puertas al sector bancario, al sector productivo, al sector internacional. Estamos con, ábrame la puerta que llegó la Navidad, ábrame la puerta que llegó la Navidad, para ver si nos apoya. Eso es lo que estamos haciendo. Gracias.
6: Bien. Fíjese, como decía, la infraestructura no sufrió daños menores, paredes perimetrales, y se han hecho las acciones para atender ese requerimiento y reparar, porque creemos que somos una opción para reabrir nuestras puertas en el momento del inicio de año escolar. Además, hemos hecho el levantamiento estadístico para saber con cuántos estudiantes vamos a contar y la oferta hacia la comunidad de que somos una escuela segura y que podemos recibir. De manera tal que podamos estar preparados si el Ministerio de Educación, nuestro ente rector, nos permite y la orientación de que iniciemos el próximo mes de octubre. ¿Por qué? Porque, bueno, aunque nuestra escuela no sufrió daños grandes, el contexto sí. Entonces dependemos de las orientaciones ministeriales si el contexto permitirá que podamos abrir la escuela para iniciar el año escolar.
4: Buenos días, gracias. La pregunta va sobre si todas las escuelas en este momento ya tienen las etiquetas, si todas fueron inspeccionadas. Y lo otro también, me gustaría saber si tienen estadísticas de estudiantes que aún estén desaparecidos. Gracias.
6: En el caso de estudiantes, todos nuestros estudiantes están identificados. Hace 3 días, el último estudiante que requeríamos identificar, tuvimos un caso que lo pudimos identificar, se reportó, estaba vivo, y otro estudiante que ya lamentablemente ya falleció, lo encontraron toda nuestra data, ya está reportada. No tenemos estudiantes desaparecidos en nuestro caso. Nuestro colegio ya fue etiquetado, tenemos etiqueta verde, entonces está habilitado.
5: En el caso de las etiquetas, tenemos etiquetas sobre 33 centros. Tenemos 3 que son rojos, tenemos uno con daño fuerte, como es Prisco Villasmil, que está en Antímano, no está en La Guaira, está en Antímano. Y ese creemos que no abrirá. Tenemos otro de etiqueta roja, que es La Rinconada, que está en Coche. Creemos que lo podemos recuperar, ¿sí? O sea, y tenemos uno en Maracay, en Zugarramurdi. Luego tenemos como 18 con etiqueta, perdón, 11 con etiqueta amarilla y el resto de los con etiqueta verde. Todavía nos faltarían unos 30 y tantos que todavía no tienen etiqueta. Porque recuérdense que no depende de nosotros, la comisión presidencial. Nosotros hemos logrado que a través del voluntariado de ingenieros, de la UCAD, del Colegio de Ingenieros, de empresas, vayan y nos han dado el diagnóstico, solo que la etiqueta la da es la comisión presidencial.
4: ¿Cuánto tiempo creen que se tomaría arreglar estas escuelas? Porque cada escuela
5: sí
4: es una realidad, ¿no? Pero ¿cuánto tiempo
5: estima? Sí. Digo, tenemos centros críticos en Caracas, La Guaira, Miranda también, Carabobo, Puerto Cabello. En Puerto Cabello tenemos 2 escuelas. Una que ahí tenemos 2, Madre Dolores y Ali Lebrun. Ahí es no solamente la escuela, sino la zona que está afectada. Es que a veces puede ser que la escuela no haya sido afectada, pero la zona. Tenemos una en Catia, María Rosa Molas, que queda allí donde era Ciudad Tablita antes, creo, cerca del Centro Comercial del Agua. Que es el conjunto residencial el que tiene etiqueta. Y la escuela no, pero está dentro del centro. Allí está. A ver, ¿qué es lo que estamos haciendo? Nosotros ya estamos con 3 escuelas que ya están siendo abordadas. Los ingenieros nos han dicho, esto está antes de septiembre. Por eso nosotros podemos dar cuenta de lo que ya está amarrado, lo otro no tenemos, porque incluso conseguir buenos equipos, conseguir material y conseguir en quién confiar son elementos que...
7: Ya, disculpe, dos de los tres rojos, uno es Aníbal, el otro es...
5: La Rinconada y el otro es Ugarramurdi, esto queda en San Vicente, Maracay.
7: O sea, que son los que tienen etiqueta roja, son tres, Maracay, tres. Y uno Maracay.
5: Y uno Maracay, sí.
8: Profe, cuando usted habló de 30 estudiantes fallecidos, ¿eso es solo en Caraballeda?
6: Solo en Caraballeda.
8: ¿Y hay en otros espacios estudiantes fallecidos?
5: Hay uno más de Maracay. Y un docente del Instituto Universitario de Catia, de Fe y Alegría.
9: Padre, una consulta. ¿Tienen un plan en Fe y Alegría para recibir a estos estudiantes que quedaron sin colegio, que no tienen ahorita una institución? ¿Está Fe y Alegría en capacidad de recibir a una cantidad importante de estudiantes, entendiendo que el tema de los cupos en las instituciones es complicado?
5: Sí, mira, todo esto nos ha puesto a movernos, a pensar en estrategia. Por ejemplo, él está en Antímano, en San José Obrero, pues no sabemos si va a abrir Prisco, entonces estamos viendo a ver cómo la escuela, cómo logramos hacer que la escuela técnica San José Obrero se convierta en receptora. Eso habrá que trabajar con horario, de manera que en vez de trabajar todo el día, ellos trabajen solamente en la tarde. Y como los que vienen de Prisco Villas Mil, que está en La Pedrera, puedan ser atendidos en la tarde. Y ahí entonces viene con la cuestión de pedagogía, cómo logramos tener una práctica pedagógica remota, híbrida, multimodal. ¿Qué significa esto, multimodal? Es que no solamente sea presencial, que sea también a través de WhatsApp, sea también a través de Internet, sea también a través de la radio. Es decir, lograr una propuesta pedagógica y organizativa. Eso lo pensamos, incluso con otras que planteamos. A ver, hay una escuela que no tienen daños estructurales, pero pensando en que pueden ser receptoras, hay que también hacerle un acomodo. Si no logramos que la Rinconada se levante, se acomode, que seguro que estamos que sí, por además Yoconda, que es la directora, es un tractor. Pensamos entonces en las mallas, que están como a 5 minutos. ¿Cómo lograr? Entonces hay que acondicionar la escuela de las mallas. O por ejemplo, pensamos, nosotros tenemos una en el Junquito, abajo, arriba pero bajando del pueblo, Rosamelia Vega. Ella fue afectada, tiene verde, pero resulta que allí se cayó un colegio, creo que es el Ibero. Entonces, ¿dónde van a ir esa población estudiantil? O sea que en los análisis estamos viendo el contexto, no solamente cómo están nuestras escuelas, sino cómo están las escuelas alrededor. Por eso mismo, tenemos que pensar en cómo convertimos a nuestras escuelas en receptoras. En agosto estamos pensando cómo tener algunas escuelas abiertas, que llamamos, entre 5 y 7 escuelas que permitan a los estudiantes y a otros estudiantes de la comunidad, que sean unos espacios para respirar, para lo lúdico, para bajar la tensión. Entonces, estamos con unos proyectos que también le estamos buscando financiamiento, de manera que podamos tener una especie de escuelas campamento, no escuelas refugio, sino escuelas de escuelas abiertas, donde los muchachos puedan volver a la alegría, volver a la vida, volver a la convivencia entre ellos. Eso es lo que planteamos.
10: Padre,
5: ajá, dígalo.
10: Plantea usted desde ya el tema de las clases en remoto. Esto requiere de conectividad, de equipos, y muchos de los estudiantes afectados podrían haber perdido la conectividad, equipos para WhatsApp o incluso para escuchar radio, como lo proponía usted. ¿Hay algún tipo, sabemos que están explorando todas las puertas, tocando las puertas, como decían, de planteamiento hacia el Ejecutivo, hacia el Ministerio de Educación, para garantizar esa conectividad y ese acceso a esas nuevas formas de la escuela?
5: A ver, seguimos tocando puertas. Hay algunas empresas que nos han dado, no voy a poner el nombre, pero las antenas estas móviles, primero para que las escuelas puedan contar con la conectividad, primero asegurar. Segundo, dentro de las líneas de acción, que era una línea de acción es garantizar el acceso a la educación, y el acceso a la educación en estas condiciones va por la dotación de equipos, por conectividad, dotación, conectividad y una tercera que no la recuerdo, pero que va en esa línea. Ahora bien, nosotros, lo que tú dices, yo no sé si el Ejecutivo, por supuesto que lo afirmamos, el Ejecutivo, el Estado, es el garante del derecho a la educación y de las condiciones para eso. En ese sentido, sí es una responsabilidad que la planteamos. Junto a ese deber ser, decimos, vamos a ver cómo ese deber ser se realiza por las distintas opciones. Pero, por supuesto, es necesario dotación de equipos y conectividad. Ah, y la tercera de eso es la elaboración de materiales para eso, porque supone un equipo pedagógico. Es verdad que, recuerde que en la pandemia, toda Venezuela y todo el mundo, nosotros logramos aprender a gestionar desde la distancia. Entonces, hemos logrado gestionar y educar desde la distancia. Y para eso entonces quizás volveremos a la experiencia que tuvimos en la elaboración de guías materiales y sobre todo el acompañamiento y el seguimiento. O sea, ¿cómo asegurar que los estudiantes desde las casas están en lo que tienen que estar? Y para eso es elaborar estrategias de organización con los profesores aunque sea muy tonto, asegurar que los profesores tengan el plan de datos para que puedan enviarle los WhatsApp a los estudiantes. En esa andamos.
8: Profe, ¿qué garantiza que esos 300 estudiantes que usted dice que tienen trabajo todavía vayan a regresar a la escuela? Que no se hayan ido de la zona, por ejemplo.
6: Sí, hasta el momento continúan en la zona. Hemos hecho en este transcurrir el tiempo, hemos hecho algunos encuentros con algunos donantes que han ido a la escuela. Eso ha permitido que asistan los estudiantes, y se ha visto la intencionalidad de la familia para acercarse a la escuela, ese reencuentro. En esos momentos y en esos espacios se ha visto y lo han expresado el hecho de poder contar con la escuela y que ahí se puedan encontrar nuevamente. Y en el mapeo que hemos hecho, en una de las preguntas es si continuaría para el próximo año escolar, y hemos tenido esas afirmaciones de que se espera que ellos puedan continuar en la escuela.
10: ¿Tienen registros sobre la migración interna? Hemos visto personas damnificadas que se han desplazado a otros estados como Suárez, Trujillo, etcétera, en el interior del país, y que se pueda garantizar la prosecución de los estudios de esos muchachos que se han ido a esos otros estados, ya sea en Fellanería o cualquier otro.
6: Claro, la garantía de la educación debe permanecer en cualquier parte del territorio. Muchos han gestionado y muchos han indicado de que van a hacer la búsqueda de un cupo en uno de esos espacios y que se les pueda dar toda la documentación necesaria. E inclusive, algunos han hecho trámites, pues tenemos 3 estudiantes atados en Colombia. ¿Okay? Y algunos han manifestado en irse a otros países. Aún no lo han formalizado, pero con la garantía de que puedan continuar sus estudios.
3: ¿Para qué escuelas campamento y para cuándo? ¿Y para cuántas personas?
5: Tenemos
6: Simón Bolívar.
11: Luis Amalia Vega.
5: Ah, ya está. Dale.
11: Simón Bolívar,
5: Luis Amalia Vega.
11: Sagrada Familia.
5: Sagrada Familia, las dos en el Junquito.
11: Juan Pablo II
5: en el Limón, bajando a La Guaira.
11: Abraham Reyes
5: en el 23 de enero.
11: Y las dos de Carabobo, Hermana Dolores y Monseñora Vilegú,
5: que están en Puerto Cabello.
3: Muchas gracias.
12: ¿Han recibido algún contacto de representantes del gobierno para ponerse al servicio en la reconstrucción de las escuelas?
5: Pues normalmente, sino con la, la vinculación fundamentalmente con lo de la B y con los directores de las escuelas, por eso sería Rafael.
0: Sí, correcto. Efectivamente, desde la presidencia de la BEC, que ha estado, es la que ha estado monitoreando y ha estado también en este proceso de gestión, no solo con el Estado, sino como también lo dijo el padre, con otras instituciones, para ver cuáles serían el apoyo que se reciben. Porque no solamente son las escuelas de Fe y Alegría y de ABEC, es también la del sector oficial que también está afectada.
12: Ahora, en cuanto a las reivindicaciones salariales, ¿han tenido respuesta por parte de la ABEC si se ha avanzado en el, lo que es el respeto al convenio?
0: Bueno, efectivamente, la única información oficial que se recibió fue el 14 de junio, bajo las distintas acciones que ha estado realizando la presidencia, no ha logrado concretarla con el ministro. La persona de talento humano del ministerio le respondió un oficio el día de 12 de junio, notificando que no estábamos contemplados dentro de esa dentro de ese beneficio, que para poderlo estar teníamos que estar metidos en patria. Sin embargo, se ha hecho ver que nuestro personal recibe el beneficio desde la plataforma patria, entonces no entendíamos cuál es la razón legal que está impidiendo que nosotros tengamos ese beneficio. Inclusive el bono especial de vacacional no fue pagado por patria sino por nómina, entonces más debimos haberlo recibido nosotros por nómina porque no había ninguna otra consideración.
1: Bueno, hemos concluido nuestra rueda de prensa la mañana de hoy. Le damos gracias a los 20 medios que nos acompañaron por el apoyo y por siempre ser una ventana para el trabajo que realiza Fe y Alegría en Venezuela. Con su apoyo también es una manera de ayudar y de seguir adelante con la educación del país. También agradecemos a la red de Radio Fe y Alegría por su transmisión y despedimos nuestra rueda de prensa. También agradecemos a los voceros de la mañana de hoy por su tiempo.
0: Gracias.
13: Bien, amigas y amigos, esta es parte de la información que se ha dado a través de la rueda de prensa, donde Fe y Alegría ofrecía un balance que es importante resaltar. Por ejemplo, el padre José Gregorio Terán de Fe y Alegría habló que no hay reconstrucción solo con petróleo, sino que hay reconstrucción cuando se invierte en educación, porque es un papel importante dentro de lo que es la reconstrucción en el marco de estos dobles terremotos que afectaron Venezuela. Enfatizó que hay que atender las condiciones socioeconómicas del personal educativo, especialmente en lo que tiene que ver con los salarios de los trabajadores de la educación. Hablaba y ofreció un balance acerca del costo que de reparación que tienen al menos 14 centros afectados, que asciende a la cifra de $1,250,000, e hizo un llamado a benefactores y donantes, también al Estado, a aportar a la educación como un espacio para la reconstrucción del país. Por su parte, el profesor Leonardo del Colegio Simón Bolívar de La Guaira informó pues acerca de que 809 estudiantes de la matrícula quedan al menos 309 motivados a la migración que se ha presentado, mientras que la profesora Yameli Martínez del programa Fe y Alegría Escuela habló acerca de que existen una matrícula de 94,000 estudiantes en más de 176 centros educativos, un total de 4,120 estudiantes egresados de educación media técnica y profesional, 225 medallas en olimpiadas de matemáticas, y también ofrecieron un balance en cuanto a instituciones con etiqueta roja. Se hablaba de el Colegio Fe y Alegría La Rinconada, el Colegio Prisco Villasmil, ubicado también en la ciudad de Caracas, y el Colegio Zugarramurdi en la ciudad de Maracay, en el estado de Aragua. Por su parte, ofrecieron también un balance acerca del programa Fe y Alegría Universidad, con 492 nuevos técnicos superiores universitarios y 4,508 estudiantes. Hicieron hincapié en que la reconstrucción del país pasa por la educación. También hablaron acerca de lo insuficiente que representa el salario para el personal docente. Sin embargo, hablaron de el compromiso que tienen los educadores del país en pro de continuar contribuyendo a la educación de Venezuela. Esto es todo por el momento, amigas y amigas. Sigan en sintonía de Radio Fe y Alegría.
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15: Lazo nos canta Feliz por ti. Género pop.

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0: FM. 11:03.
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3: 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Ve con calma. 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
1: 11:13.
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5: Farruco y Macaco, el cerebro abatido. Género merengue mambo.
6: Espera, da la luz. Todavía ando buscando cuál es mi fecha de nacimiento, maestro.
7: ¿Cómo así?
6: Porque hoy hay gente que piensa que uno nació ayer.
7: Lo que pasa es que Judas cree que vendió a Jesucristo y lo que hizo fue que lo empeñó.
8: En mí no creyeron.
7: No aguantó la presión.
8: Me subestimaron.
7: Se tiró la soga.
8: Me dieron la espalda, sí.
7: Buen fariseo.
8: Cuando yo di la mano,
7: la vuelta dio.

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1: May Bahía y Gracie nos canta Mi Pecadito.

0: por destinos de la vida, un tío, una tía, a veces los padres pues no tuvieron porque se fueron o algo más negativo, que bueno, que ya no están aquí en la tierra, y quedan los tíos, ¿no? Y yo he visto, mira, tíos que son buenos padres, primos que son buenos padres, y hasta lo más fuerte que es un hermano siendo papá, ¿no?
1: Sí, lo cierto es que eso es como una vocación, eso hay que desarrollar, el hecho de hacer el mejor trabajo que se pueda con los hijos. 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
5: Elvis Crespo nos interpreta nuestra canción.

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1: Sedúceme, la India.

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1: 11:43.

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0: Romeo Santos y Prince Royce. Dardos. Género bachata.

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1: Dormir contigo, Dimensión Latina.

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1: 11 y 52 minutos.
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3: 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Entrega tus cargas al inicio del día a Dios Padre y respira profundo y permite que la paciencia sea tu escudo. 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
1: Rocío Dúrcal, me gustas mucho. Género, radio.

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1: Marco Antonio Solís, Si te pudiera mentir. Género, balada.

0: A todas las personas que se suman hoy a esta emisión meridiana de Radio Fe y Alegría que preparamos para usted hoy martes, hoy es miércoles 5 de agosto del año 2026, le saludamos a esta hora en nombre de todo el equipo de producción. En la dirección de comunicaciones está Wilmelis Villalobos, en la producción y programación nacional está Anthony Galindos, en la producción informativa está Abelardo Rojas, en la asistencia a producción Albanis Rodríguez, en los controles está Jorge Pérez, en la conducción les acompaña Fran Peña, junto a los periodistas de Radio Fe y Alegría y por supuesto bajo la dirección de Vitalina Campos. Agradecemos a todas las personas que en este momento nos sintonizan y permanecen atentos a todas las noticias que a esta hora del mediodía compartimos con cada uno de ustedes. Así que vamos a comenzar a repasar un poco cómo está la agenda informativa.
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0: En la agenda tenemos para el día de hoy que la Organización Internacional para las Migraciones, conocida como OIM, pasa a la fase de recuperación temprana para evaluar y reparar viviendas dañadas, mientras las autoridades ajustan la cifra de fallecidos a 6.125 y además estiman que hay 1.579 personas desaparecidas, esto tras el terremoto en Venezuela. En otras informaciones también les comentamos que en tema de derechos humanos, familiares de presos políticos instalan una mesa simbólica para exigir su liberación inmediata ante el aplazamiento del diálogo político. En otra nota informativa les comentamos que reportamos protesta de jubilados en Mérida, pues hay emergencias de infraestructura en Carabobo. También les comentamos que Apure y Lara se ha llevado a cabo esta emergencia de infraestructura. Y en otras informaciones, el cierre de la vía por la comunidad indígena Bajo Hondo en El Tigre y también el tema del ajuste del pasaje urbano. Como entrevista para este día, le vamos a estar presentando una entrevista que tenemos con la psicóloga Franci Bottini, quien nos explica cómo afrontar la angustia, las pesadillas y cuidar la salud mental tras la tragedia sísmica. Así que bueno, allí tienen un poco de las informaciones que vamos a tener a lo largo de esta hora informativa.
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0: Muy bien, y comenzamos informándoles que la Organización Internacional para las Migraciones inició la tercera etapa de su plan de asistencia humanitaria en Venezuela, enfocada en la recuperación temprana, informó Ligia Apoyo, jefa de misión del organismo en el país. Aseguró que sigue habiendo necesidad y que se mantiene una situación de emergencia, aunque pasó más de un mes. Asegura que entraron en una fase importante para identificar soluciones a largo plazo, aunque sigan siendo transitorias para la población que ha sido afectada, dijo Poggio a entrevista en el circuito Onda de Unión Radio. Comentó además que esta etapa contempla acciones destinadas a facilitar el retorno de las familias afectadas y viviendas consideradas seguras, y que los equipos de la OIM han identificado hogares que necesitan reparaciones menores antes de ser habitados nuevamente, además de evaluar edificaciones con etiquetas amarillas para ejecutar trabajos que permitan el regreso de sus residentes. También destacó que la recuperación después de un evento de gran magnitud requiere coordinación entre distintos sectores y advirtió que este proceso puede prolongarse durante meses dependiendo del esfuerzo conjunto de autoridades, organismos internacionales y además de la sociedad civil. La OIM concentró la primera fase de su respuesta en las operaciones de búsqueda y rescate durante las dos semanas posteriores al evento para localizar a personas con vida y atender a los lesionados. Ahora, en esta tercera fase, el enfoque está en las soluciones duraderas para las familias damnificadas, mientras la organización mantiene su despliegue en el país con más de 100 personas trabajando en coordinación con las autoridades y la Comisión Presidencial para la Recuperación, de alguna manera subrayando que la emergencia no ha terminado y que las necesidades persisten a más de un mes de los devastadores terremotos. Esto es una nota que destaca hasta ahora el portal El Nacional. Bueno, y a propósito de temas del terremoto, al menos 1.579 personas siguen desaparecidas desde el pasado 24 de junio y que han dejado además 6.125 muertos, confirmó el gobernador del estado La Guaira, José Alejandro Terán, de la información que ellos mismos han recibido directamente de los familiares. Según el gobernador de La Guaira, aseguran que tienen 1.579 personas en sus registros como desaparecidos. Terán señaló que Puede que alguna de las personas reportadas como fallecidas esté en el listado de desaparecidos porque aún, según ellos, no han sido certificados por los organismos forenses para poder legalmente darle el estatus de fallecido. Esta cifra se conoce un día después de que las autoridades publicaran su más reciente informe sobre los terremotos, en el cual el número de muertos alcanzó los 6.125 tras sumar otros 579 fallecidos con respecto al balance anterior. El nuevo recuento tiene un diseño distinto a los anteriores y excluye cifras como la de los heridos, damnificados y edificios colapsados, e incluye otros como las viviendas entregadas, que son 287. El boletín informativo semanal correspondiente a la etapa de la reconstrucción señala también que 43.679 viviendas han sido evaluadas y que de un total de 41.624 hay 9.866 que están restringidas, 6.433 en alto riesgo, según el presidente del Parlamento, Jorge Rodríguez. Por su parte, Provea exigió en la víspera de esta situación al mismo gobierno venezolano actualizar la cifra de fallecidos, de desaparecidos, que fue congelado además el pasado 25 de junio. Esto es una nota que tiene a esta hora de la tarde el portal Banca y Negocios. Bueno, y avanzamos con más información, y es que madres, familiares y defensores de derechos humanos instalaron este martes una mesa simbólica para demandar la protección de la vivienda de todos los detenidos por causas políticas en Venezuela. Es un acto que mantuvieron pese a la postergación de una mesa de diálogo entre el gobierno y un sector de la oposición. Durante la acción, los participantes colocaron sobre una mesa los nombres y los rostros de los seres queridos detenidos y realizaron una lectura simbólica en la que reiteraron los riesgos que enfrentan tras meses o años de reclusión, insistiendo en que la vida de quienes permanecen bajo custodia no puede esperar y que las conversaciones políticas pueden cambiar de fecha, pero la urgencia humanitaria permanece. El Comité por la Libertad de los Presos Políticos destacó que los terremotos del 24 de junio hicieron aún más evidente la vulnerabilidad de los detenidos y la necesidad de adoptar decisiones urgentes para resguardar su integridad. Bajo el lema "Libertad es humanidad y la libertad es la respuesta humanitaria", los familiares exigieron la libertad de todos los presos políticos por motivos políticos como medida de protección inmediata, subrayando que las conversaciones pueden esperar, pero la vida no. Esto es una nota que destaca a esta hora de la tarde el portal Efecto Cocuyo. Antes de ir a la pausa, les invitamos a seguir nuestra comunidad informativa en www.radiofealegrianoticias.com y en las redes sociales @radiofealegria. Hacemos la primera pausa, amigos, y luego venimos con más.
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0: 12:11 minutos, gracias por seguir en sintonía de Radio Fe y Alegría a través de las red de emisoras de este movimiento y también a través de nuestro canal de YouTube. Vamos de inmediato a repasar qué pasa en las regiones.
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0: Bueno, vamos a comenzar en los Andes venezolanos porque los docentes jubilados dependientes del Ejecutivo Regional de Mérida están reclamando por sus derechos salariales. Desde esta entidad a esta hora, José Angulo nos informa.
6: Amigos de Radio Fe y Alegría, en esta oportunidad nos encontramos frente a la Gobernación del Estado Mérida, donde un grupo de jubilados, docentes jubilados dependientes de la Gobernación del Estado Mérida, están exigiendo sus derechos. Escuchemos a la profesora Rosalba Lobo, quien es jubilada y nos va a hablar acerca de la situación que se viene presentando. Profesora, para que nos hable acerca de la situación que viene.
7: Bueno, nosotros los jubilados seguimos en la calle peleando por nuestros derechos. Actualmente nos sentimos discriminados en relación económica, no tenemos acceso a la bonificación, que es el único pago que está haciendo el gobierno, porque el salario ha muerto. Nosotros vivimos de bonificación. Sin embargo, nosotros los docentes jubilados no se nos permite acceder a la bonificación de alimentación, como que si después de jubilados no mereciéramos tener una alimentación balanceada. No tenemos el derecho al bono de profesionalización, como que si después de jubilados a nosotros nos quitaron todos los títulos que logramos. De igual manera quedamos por fuera del bono especial de vacaciones. Nosotros, los jubilados, no hemos accedido a esa bonificación porque nos cancelaron el bono que por contrato nos toca, pero fueron 4.000 bolívares. Realmente una miseria. ¿Por qué? Por la devaluación del salario. Ya estamos cansados, nos piden paciencia. Nosotros no tenemos tiempo para tener paciencia. Nosotros necesitamos que nos atiendan en esta edad que es bastante difícil para ser humano. Seguimos de la calle los docentes jubilados luchando por nuestro derecho y no nos van a callar porque tenemos el derecho a la protesta en nuestra Constitución. Seguimos luchando hasta el final.
6: Son declaraciones que estamos percibiendo acá de parte de la profesora Rosalba Lobo, quien representación del grupo de profesores jubilados que están exigiendo el derecho de sus beneficios, tal y cual como el bono vacacional, aunado a ellos, que están exigiendo una reunión con el gobernador del estado, Mérida, Arnoldo Sánchez, para que le aclare esta situación en la cual viven los profesores que dieron toda su vida por Venezuela y hoy están pidiendo para que se les dignifique sus sueldos y salarios. Desde el estado de Mérida, reportó José Angulo para Radio 6 y Alegría Noticias.
0: Gracias, compañeros. Seguimos con más información y es que vecinos improvisan una canaleta para evitar que una vivienda colapse sobre otra en el barrio Ajuro de Morón. Rosimar Sánchez a esta hora desde Carabobo nos amplía.
8: Tras el doblete sísmico del 24 de junio, en el barrio Ajuro de Morón, se abrió un hueco en el cerro donde está ubicada la vivienda de la abuela de Agni Saavedra. La vecina manifestó que teme que con las lluvias el terreno siga cediendo y la casa de su abuela caiga sobre su vivienda que está justo debajo. Ante esto, señaló que su familia hizo una canaleta improvisada para intentar frenar el deterioro del terreno.
9: Bueno, ahí se hizo una canaleta para que el agua, obviamente, por el hueco que no se ve, porque se hizo eso ahí, hay un hueco, y para que no siguiera cediendo con las lluvias, pues está lloviendo. Entonces se hizo eso para que el agua se vea como que más hacia abajo y no caiga de lleno en el hueco, para que no se termine de venir. Más que todo también por esas matas que gracias a Dios están ahí, que han protegido bastante ese cerro. Pero por lo menos la mitad del cuarto, que es ese que ves ahí en la esquinita, esa ahí se comió todo, que es ese hueco que se ve ahí también. Entonces, o sea, ya eso está como en el limbo, pues esa parte ahí de la pared.
8: Saavedra comentó que los primeros días después de los terremotos estaban durmiendo en carpas en la calle, pero luego decidieron regresar a la vivienda a pesar de las condiciones.
9: Lo primordial, que gracias a Dios estamos vivos, gracias a Dios no pasó a mayores, pero que bueno, sí, nos pueden ayudar. Que esa es nuestra prioridad, así sea con, no sé, unos 5 sacos de venta, como sea. Pero por lo menos esa es nuestra prioridad, nuestro miedo, pues, porque ya nosotros nos vinimos, estábamos durmiendo en la calle, pero no podíamos seguir durmiendo en la calle, por lo menos yo tengo un niño, no puedo tenerlo en la calle. Y bueno, ya nosotros estamos durmiendo en la sala, no en los cuartos, sino en la sala, por el miedo de que ahorita la lluvia Pero bueno, sí, esa es nuestra pared. El cerro, pues. El cerro para hacer como un muro ahí, no sé, que se pueda hacer para poder sostener por lo menos aquella casa con este que no se termine de venir.
8: En la casa de Saavedra viven 5 adultos y un niño, mientras que en la vivienda de su abuela habitan otras 5 personas. Desde Carabobo, Rosimar Sánchez, Radio Fe y Alegría, Noticias.
0: Gracias, Rosimar. Nosotros avanzamos con más información a esta hora de la tarde. Vamos al portal de la casa Radio Fe y Alegría, donde en uno de sus principales titulares aseguran que habitantes de la ciudad de Maturín han denunciado irregularidades en el cobro del pasaje de transporte público en diversas rutas de la ciudad, señalando que sobre todo en las rutas largas, donde se cobra desde 400 a 500 bolívares en la mayoría de ellas, mientras el pasaje largo está estipulado en la Gaceta Oficial en 210 bolívares. Según señaló Cruz Albaaca, quien es uno de los habitantes de Los Godos, aseguró que tienen que trabajar todos los días y lo que los niños que van a ir a la escuela y además los que tienen alguna persona con alguna enfermedad o alguna condición, ¿cómo hacen para salir diariamente de su casa? Se preguntaba Albaaca ante el tema del pasaje en Maturín. Aseguró que no hay estabilidad económica firme que les dé garantía de que van a tener un aumento salarial acorde a las condiciones por las cuales se están pasando en estos momentos. El llamado de la gente es a las autoridades para que tengan y hagan más supervisión en las unidades de transporte para que garanticen el cobro y pago estipulado del pasaje público para así crear un mejor servicio de transporte en la ciudad. Por su parte, conductores consultados afirmaron que fue a menudo los pasajeros de alguna manera no pagan el pasaje completo que corresponde. Esto les perjudica a ellos, señalando además que aún no han recibido tabuladores con el nuevo ajuste del pasaje. Dijo Joan Jiménez, también uno de los conductores de la ruta 26 de la zona industrial, aseguró que no pueden dar la información concreta porque tienen además, o no les han bajado ninguna de las informaciones con respecto al tema del tabulador, pero que hay además mucho desequilibrio en el pasaje porque hay muchas personas que no pagan el pasaje completo, asegurando que todo el tiempo dan 130, otros 140 y otros incluso 100 bolívares. Dijo que siempre se maneja así y que, bueno, aumenten el pasaje o no, siempre será igual. Así que esto es una nota que usted puede ampliar en nuestro portal de la casa Radio Fe y Alegría Noticias. Vamos a hacer la segunda pausa y luego tenemos más información.
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0: Vamos a seguir repasando hasta ahora qué pasa en las regiones.
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0: Comentarles que damnificados de Macuto en La Guaira están pidiendo mayor atención por parte de las autoridades del país. José Blanco nos informa.
2: El señor William Soler, quien perdió su apartamento durante los terremotos en la localidad de Macuto, estado La Guaira, enfatizó que han recibido la ayuda por parte de la sociedad civil y por representantes de las empresas privadas que se abocaron a las horas siguientes a darse a conocer la noticia. Soler manifestó sentirse desasistido por parte del Ejecutivo Nacional como por el gobierno regional y municipal.
3: Este terremoto nos agarró todo el mundo de sorpresa, que arrastró muchos muertos. Esto ha sido tan horroroso que nosotros no sabemos ni qué hacer, porque no hemos tenido ayuda de nadie. Nada más la empresa privada nos dieron colchones para carpas, porque el gobierno que va, se lavó las manos. Gracias a que las empresas privadas que están ahora apoyando, los tractores que son alquilados y nos están dando el apoyo de limpiar esto, pero que va, esto es muy grande, esto es para rato, porque yo calculo un año, 6 meses. Pero sí deberíamos darle al gobierno para que se ocupe de la gente de aquí. Pues estamos sin agua. Fuimos más bien, olvidados por la gente de este gobierno. Aquí nosotros somos unidos en la comunidad, pero que va ni el Consejo Comunal, ni el Consejo de aquí del Punta Brisa, están dando ni la tarea de ayuda 11%. Gracias a Dios que la estamos comiendo, porque la empresa privada nos están dando alimentación.
2: Desde Caracas, José Blanco, Radio Fe Alegría, Noticias.
0: Gracias, José. Bueno, y hasta ahora también les comentamos que habitantes de la comunidad indígena de Bajo Hondo cerraron la carretera nacional El Tigre Cantaura la noche de este martes. ¿Por qué? Bueno, dejemos que sea nuestra compañera Ada Ibelice Figueroa quien nos amplíe.
4: Alrededor de 2 horas permaneció cerrada la carretera nacional El Tigre Cantaura en el estado Anzoátegui la noche de este martes 4 de agosto, en una acción que se llevó a cabo por parte de los habitantes de la comunidad indígena de Bajo Hondo en el municipio Freites, a la altura de la estación de servicios La Cabaña, en rechazo a la detención de 2 de sus pobladores. En una acción que inició a las 9:30 de la noche, donde momentos después que se supiera sobre el procedimiento realizado por la Policía Nacional Bolivariana, en el cual se vieron involucrados el propietario de la estación de servicio La Cabaña y un trabajador que labora como bombero en el concesionario. Se pudo conocer que los miembros de la comunidad, el dueño de la gasolinera y el bombero, estaban realizando su trabajo cuando fueron abordados por las autoridades, lo que generó el clima de tensión en la zona. Sin embargo, pasada las 10:30 de la noche, tras confirmarse la puesta en libertad de ambos hombres, los manifestantes procedieron a despejar la vía, restituyendo por completo la circulación de los vehículos en ese tramo vial. Aunque el tránsito volvió a la normalidad, los habitantes expresaron su preocupación por los constantes operativos en la gasolinera, por lo que exigen mayor claridad por parte de las autoridades para así evitar que se repitan incidentes que alteren la paz en ese sector. Esta es la información que tenemos desde la zona sur del estado Anzoátegui, Ada Ibelice Figueroa, Radio Fe y Alegría Noticias.
0: Gracias, Ada Ibelice. Bueno, vamos a continuar con más información, y es que el mal estado de la carretera del sector Pueblo Viejo sigue provocando accidentes de tránsito en Guasdualito, estado Apure. Nuestro compañero Rómulo Zapata nos amplía a esta hora de la tarde.
5: El mal estado de la vía ha incrementado los accidentes de tránsito en las comunidades de la comuna Bravo Pueblo del sector Pueblo Viejo en Guasdualito. Los vecinos piden a las autoridades la intervención para que se realice un bacheo y se elimine esta situación. Escuchemos.
6: A este servidor ha tenido que recoger como unos 3 o 4 accidentados, sobre todo los fines de semana, de 5 a 6 de la mañana. ¿Por qué? Porque pues esos huecos se están profundizando cada día más. Entonces, bueno, la advertencia es para las autoridades que solucionen.

0: Sí, efectivamente han ocurrido situaciones donde ha habido lesionados. No permitamos de que ocurra un accidente fatal.
1: Por parte de Desarrollo Urbano de la Alcaldía del municipio de San Antonio Páez, se nos informó que está previsto el arreglo de esta vía para evitar más inconveniente, solo que se espera realizar unos trabajos porque allí se requiere sacar unas bombas y así poder solucionar el problema. En la información desde Guastualito, capital del municipio de San Antonio Páez, en el estado de Apure, Rómulo Zapata, Radio Fe y Alegría Noticias.
2: Gracias, Rómulo. Son las 12 de la tarde, 27 minutos. A esta hora también les comentamos que en la comunidad Los Semerucos de Sabana Grande, en Barquisimeto, están clamando por asfaltado para sus calles. Yosimar Pereira nos presenta la siguiente información.
3: Más de 180 familias en la comunidad Los Semerucos, ubicada en el sector Sabana Grande de la parroquia El Cují, en el estado Lara, enfrentan graves dificultades para transitar debido al deterioro extremo en sus calles. Los habitantes denuncian que con cada lluvia las vías de acceso se convierten en un río de barro, lo que ha provocado caídas en adultos mayores, dejando vehículos atrapados y dificultando la atención de emergencias en la zona.
4: Aquí en esta comunidad, es una comunidad que cuenta, ¿verdad?, con 189 familias, ¿verdad? Nos aprobaron un recurso para el proyecto de acueducto. La empresa que realizó este trabajo, pues ellos hicieron las conexiones, esas cosas, sin tener el proyecto y el permiso en mano todavía. La comunidad se le afrontó y se le dijo que venía haciendo el trabajo mal, porque también las tuberías que colocaron no eran las que correspondían. No importa que tienen el granzón aquí, uno se encarga de regarlo y de emparejarlo en la carretera. Lo importante es que se traiga, pues, que no lo tenemos, pues.
3: Ante esta situación, hacen un llamado urgente a los entes gubernamentales para que les suministren material de relleno o granzón con el objetivo de emparejar las calles y recuperar la vialidad de este sector. Es el reporte desde Barquisimeto, Yosimar Pereira, para Radio Fe y Alegría Noticias.
2: Gracias, Yosimar. Son las 12, ya 28 minutos prácticamente de la tarde. Vamos a hacer una nueva pausa y luego tenemos nuestra entrevista del día.
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2: Doce, 31 minutos de la tarde. Gracias por estar en sintonía de Radio Fe y Alegría. Vamos de inmediato a presentarles nuestra entrevista. Bueno, y es que ha pasado más de un mes desde los terremotos en Venezuela y son muchas familias, personas afectadas que siguen presentando angustias, pesadillas, una situación fuerte en temas de salud mental. Es por eso que para hablar de cómo identificar estas señales para hacer frente justo a esta crisis emocional, nuestro compañero Abelardo Rojas conversó con Francis Bottini, psicóloga y vicepresidenta del Colegio de Psicólogos del Estado Bolívar. Vamos a escuchar a Abelardo justo con esta profesional de la salud, quien nos informe y nos dé herramientas para llevar a cabo esta situación. Adelante, compañero.
10: Gracias por el pase, Fran. Un saludo a esta hora a todo el público que permanece en sintonía desde Punto y Seguimos, la revista informativa de Radio Fe y Alegría Noticias. Ya han pasado más de 5 semanas desde los terremotos del 24 de junio. Las imágenes de destrucción, pues, han quedado un poco atrás, pero las heridas emocionales de quienes perdieron sus hogares, sus seres queridos y que aún viven en los refugios siguen abiertas. El miedo, la angustia, la incertidumbre no se desvanecen con el tiempo y cuando no se atienden pueden llevar a consecuencias muchísimo más graves. Para hablar un poco de cómo identificar estas señales y qué hacer frente a una crisis emocional, como cuidar nuestra salud mental en medio de una emergencia como esta, hoy conversamos con Franci Bottini, psicóloga y vicepresidente del Colegio de Psicólogos del Estado Bolívar. Un saludo y bienvenida a Punto y Seguimos.
11: Abelardo, muchas gracias de verdad por la invitación. Para mí es un privilegio y un honor poder compartir no solamente con tu programa, en tu programa, sino con tu radio escucha, con todas las personas que nos van a poder visualizar en un tema de tanta importancia.

agua, porque no solamente estuvo afectado nuestro país en la zona de La Guaira, sino en otros estados también. Entonces, importante que nos pasó a todos y que este estrés agudo no es solamente

0: estoy allá para ayudar, o lo que estoy haciendo desde aquí pareciera que no es suficiente. Entonces, visto de esta manera, el estrés agudo nos sucede a todos, todos, así no hayamos estado allá, podemos estar recurrentes y aparentemente repentinos. La hipervigilancia de mi amígdala, que está en mi sistema límbico, es la que me dice que hay un peligro y que se quedó activada desde el momento del terremoto. Y que, por supuesto, hace que yo me mantenga en hipervigilancia y que la noche me pase la factura con el insomnio. Tal vez pueda dormir, pero no descanso. Esos movimientos involuntarios a veces de mi cuerpo, de mis ojos, de mis manos, siento un temblor que no puedo controlar, o que llamamos movimientos mioclónicos, porque son movimientos espontáneos. Eso también es parte del estrés agudo. Esa profunda tristeza de sentir que lo perdí todo, esa profunda tristeza de pensar que no tengo futuro y que me da miedo, es parte de los síntomas y signos de un estrés agudo.
1: ¿Y qué podemos hacer para apoyar a esos familiares y a esas personas cercanas a nosotros que están en medio de una crisis emocional? Un poco también desde nuestra perspectiva, como personas externas a quienes vivieron estos momentos, ¿qué frases o actitudes pueden ayudarles y cuál, aunque sea bien intencionada, más bien puede provocarles algún daño?
0: Fíjate, como especialista de la salud mental, la primera recomendación es el autocuidado. Ok, yo no puedo dar a otra persona lo que yo carezco, lo que yo no tengo. Entonces, si yo voy a darle a otra persona una ayuda, un cuidado, extender una mano amiga, una palabra, una frase y un apoyo, yo tengo que estar centrado, yo tengo que estar equilibrado. Entonces, primero, Abelardo, es el autocuidado de esa persona que vaya a extender ese apoyo y esa ayuda. Eso es lo primero que debemos entender y tener claro. Luego, ¿cómo apoyar a esas personas? Las apoyo, como me lo acabas de preguntar, ¿cuál es esa frase? Estoy contigo, estoy aquí para ti, dime si necesitas algo. Pero ese ¿qué necesitas? Es dejando claro que es desde las necesidades básicas. Necesitas comer, necesitas hidratarte, que es importantísimo mantenernos nosotros y al que le vamos a prestar a la ayuda hidratado. Necesitas sentarte, necesitas que te escuche, necesitas que me quede aquí. Esas son frases de primera línea que ayudan de manera significativa a esas personas que vivieron ese momento de catástrofe natural.
1: Seguramente. Queremos repasar un poco también, como nos comentaban, ese sentimiento de tristeza que pues embarga no solo a las personas que se encuentran en los refugios, sino también a familiares que se encuentran en zonas lejanas y todo el pueblo venezolano. Eso también puede acarrear estas ideas, vamos a decirlo así, peligrosos, inclusive, que atentan contra la vida de las personas. ¿Cómo estas personas pueden sobrellevar de una manera emocionalmente aceptable, de una manera emocionalmente inteligente y saludable, pues estas ideas que pueden ser nocivas y pueden inducir a casos como el suicidio?
0: Bueno, definitivamente hay que buscar el profesional de la salud mental, porque ya los protocolos internacionales nos determinan que en un momento de una catástrofe hay 72 horas de emergencia. Lo vimos en nuestro país, todavía hay gente en la zona cero, que es la zona de La Guaira, sobre los escombros. O sea que la emergencia para esas personas todavía no ha pasado porque no han salido de allí. ¿Ok? Entonces, este protocolo que se aplicó, que son los PAP, o los primeros auxilios psicológicos, esto que acabamos de hablar, cuáles son esas frases que yo debo decirle, cuál es la ayuda que debo brindar, seguirlos aplicando. Pero definitivamente, si ya las personas están en refugios y campamentos y sigo teniendo estos síntomas que acabamos de descubrir, describir de manera recurrente, como es el llanto espontáneo, como es el temblor en el cuerpo, como todavía sigo sintiendo que la tierra se mueve, porque tengo alguna inflamación en el oído interno y eso hace que yo sienta lo que denominamos el terremoto fantasma. Entonces definitivamente hay que buscar la ayuda del especialista de la salud mental, que es psicología, psiquiatría. Sé y tengo conocimiento como vicepresidenta del Colegio de Psicólogos que hay muchos psicólogos voluntarios organizados desde los colegios de todo el país que están prestando la ayuda en los campamentos transitorios, Abelardo. Entonces, buscar esa ayuda de psicología y psiquiatría para entonces, después del PAP, comenzar con las terapias breves es indispensable para el cuidado de la salud mental y para estos momentos que estás diciendo de las personas que pues piensan que no tienen ya un futuro. Y esta es una señal de alarma. Cuando yo siento como ser humano no vislumbro un futuro, siento que después que termine esta fase ya no hay nada más para allá, es una alarma que los que estamos cerca podemos detectar y buscar la ayuda para esa persona.
1: Y desde su perspectiva psicológica, hablando un poco de estas personas que se encuentran en los refugios, donde las condiciones de hacinamiento, la incertidumbre son constantes, ¿cuáles serían esas recomendaciones prácticas que pueden seguir las familias para mantener su salud emocional y prevenir este estrés agudo del que nos viene comentando o algo inclusive más grave? Estamos hablando de cosas como mantener rutinas, cuidar la exposición a las noticias que siguen siendo constantes y algunas veces bastante preocupantes.
0: Así es. Y seguir rutinas, seguir nuevas rutinas, porque me cambió todo. O sea, de estar en mi privacidad, pierdo la privacidad, me desplazo de la zona donde estaba, estoy alrededor de otras personas que probablemente no conozca, con otro tipo de costumbres dentro de la misma cultura venezolana, y eso, pues, el perder el estatus, la privacidad, hace mellas en mi psique también. Entonces, estas recomendaciones que podríamos tener a mano y que son sencillas son técnicas de respiración que hemos repetido muchas veces, la técnica de 4-4-4-4, y esa es en 4 segundos inhalo, retengo 4 segundos y exhalo en 4 segundos y puedo repetirla 4 veces. Con técnicas de centramiento, que es descalzarme, colocar mis pies sobre la tierra o sobre algún césped o grama, hacer caminatas para que esa conexión con el aquí o el ahora vaya de alguna manera descargando esa energía y equilibrando mi sistema nervioso central. Las redes de apoyo son importantes, estos grupos que hacemos para conversar, pero no para recordar la tragedia, sino para distraer la razón, para conversar de qué cosas normalmente hacía, de esos recuerdos buenos. Juegos lúdicos son importantes también, no solamente para la población infanto-juvenil, sino para el adulto, algún tipo de manualidades, pero definitivamente las redes de apoyo en este momento van a jugar un papel crucial.
1: Ya para ir cerrando, porque se nos acaba el tiempo, nos gustaría conocer un poco el mensaje que le daría a estas familias que están en estas zonas de refugio, que han perdido todo y sienten pues que ya no pueden más, y cómo pueden empezar a reconstruir su estabilidad emocional paso a paso y bueno, afincarse en lo que usted bien comenta, estas redes de ayuda, incluso para esas personas que por diferentes motivos no pueden acudir a psicólogos ni tampoco a una ayuda profesional, un poco apoyarse en estos espacios para pues mitigar un poco el impacto de toda esta experiencia.
0: Ok, mi mensaje desde el Estado Bolívar es: no están solos. El Colegio de Psicólogos del Estado Bolívar tiene una página activa, un link que pueden buscar dentro de nuestra página de Instagram, @ColegioPsicólogosBolívar, que es Psicólogos para Ti. Está a disposición de lunes a lunes en horarios desde las 6 de la mañana hasta casi las 12 de la noche para hacerles la atención de primeros auxilios psicológicos, y ya comenzamos con una nueva fase que son las terapias breves, donde usted va a escoger cómo quiere ser atendido, si a través de una videollamada, si a través de una llamada, si a través de mensajes de WhatsApp. Usted va a elegir la forma en que se sienta cómodo estamos preparándonos para las siguientes fases, queremos ayudarlos, no están solos, les repito, refugiarnos en la espiritualidad, no estoy hablando de religiosidad, estoy hablando de espiritualidad, porque cuando yo espiritualmente me refugio, tengo esperanza, crece en mí las ganas de seguir adelante, las ganas de transformarme. Definitivamente el llamado es a reconstruirme, no es de un día para otro, es un proceso, el proceso de cada uno es individual, es único, no se parece al del otro, pero tener las ganas de hacerlo. Cuando sienta que no tengo las ganas, busco los psicólogos que sí estamos dispuestos y busco las redes de apoyo. Ese es mi mensaje, cargado de esperanza, porque sí podemos.
1: Excelentes sus recomendaciones. Hoy hemos conversado con Franci Bottini, psicóloga y vicepresidenta del Colegio de Psicólogos del Estado Bolívar, quien nos ha recordado que el dolor emocional también es una emergencia y que aún en este tiempo en el que ya están pasando las heridas, todavía hay ciertas heridas que permanecen invisibles y que requieren atención y sobre todo acompañamiento. Franci, muchísimas gracias por su tiempo, por compartir con nosotros estas herramientas para cuidar nuestra salud mental en medio de una situación de crisis.
0: Gracias a ti, Abelardo. Muchas gracias de verdad.
1: Y permanezca con nosotros en sintonía de Punto y Seguimos, donde seguiremos explorando más informaciones. Volvemos contigo, Fran.
2: Así es, Abelardo, y antes de seguir explorando más información, hacemos una pausa obligatoria y luego venimos con más información. No se me vaya.
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2: Doce cuarenta y ocho minutos, seguimos con más información. Vemos a esta hora de la tarde información que se generó en horas de la mañana, y es que el movimiento Fe y Alegría ofreció una rueda de prensa para dar a conocer en qué condiciones están las escuelas, también el personal y alumnos tras el terremoto en Venezuela, pero además hablaron sobre las condiciones socioeconómicas del personal docente, que según ellos también forma parte del proceso de reconstrucción. Dejemos que sea Pedro González desde Caracas quien nos amplíe.
7: Amigas y amigos de Radio Fe y Alegría, nos encontramos con Rafael Peña, él es director de la Escuela Técnica de Fe y Alegría San José Obrero, y participante de esta rueda de prensa que se llevó a cabo el día de hoy en la ciudad de Caracas, donde ofrecían un balance acerca de instituciones afectadas, pero también ofrecían un balance acerca de las condiciones salariales de los docentes. En función de las condiciones salariales del personal docente, ¿eso que gana un docente hoy alcanza para seguir llevando una educación de calidad para los estudiantes?
8: Bueno, como lo hemos dicho, desde el 2019 hemos venido hablando de condiciones laborales. La contratación colectiva estuvo hasta el 2018 y a partir de ahí no hubo, ahí se perdieron muchísimos de los beneficios en las condiciones laborales del personal. Efectivamente, como lo colocaba, yo por ejemplo soy director de un colegio, tengo 27 años de servicio, tengo maestría y mi sueldo son 767 bolívares. Es decir, ni un dólar para ni un dólar mensual. Y a eso le tengo que agregar si tengo transporte. y ya lo vimos cómo ha aumentado 4 veces el transporte aquí. Efectivamente es insuficiente, ya lo hemos dicho por diferentes vías, y si adicionalmente a ese salario que tenemos se quitan los bonos especiales que decreta el Ministerio, que por el convenio nos corresponde, más difícil hace eso. Lo que pasa es, y por eso digo, se ha confundido el hecho de pensar que como somos docentes y tenemos vocación, y esa vocación significa sacrificio, y no significa sacrificio, significa convicción, significa compromiso, significa trabajo, significa saber el valor que tiene cada persona y cada estudiante de un derecho a su educación, y eso es lo que seguimos reivindicando y fortaleciendo en Fe y Alegría.
7: ¿Tienen conocimiento si la Asociación Venezolana de Educación Católica ha establecido algunos puentes de comunicación con el gobierno nacional para que puedan ser incluidos dentro de lo que son estas políticas de bonificación?
8: Desde el primero de mayo, el licenciado Ángel Tobar, que es el presidente de ABEC, ha estado haciendo gestiones, y no solo desde ahorita, hoy, ya él tiene años haciendo gestiones por varias cosas que nos han preocupado, lo que tiene que ver el 9% de la ley de pensiones, lo que tiene que ver muchas veces con esas atribuciones que el CNI ha estado impidiendo en algunos casos los colegios, lo que tiene que ver, por ejemplo, también lo del INSE. Es decir, ha venido una gestión bien importante, solo que no se ha materializado en acciones concretas. Y específicamente con estos datos de las reivindicaciones, los bonos que se han dado, también nos ha enviado las comunicaciones que ha enviado el Ministerio. También nos ha hecho ver la respuesta que el Ministerio estuvo dando en una oportunidad el 10 de junio, que le dio la respuesta a eso. Pero de aquí hasta acá sé que sigue haciendo acciones, pero no se ha tenido ninguna respuesta en concreto del Ministerio para eso.
7: Bien, amigas y amigos, conversábamos con Rafael Peña, el director de la Escuela Técnica de Fe y Alegría San José Obrero. Es toda la información por el momento. Desde Caracas, Pedro González, de Radio Fe y Alegría Noticias.
2: 12:51 minutos. Atención, trabajadores de la salud están denunciando una supuesta discriminación. ¿Por qué? Bueno, dejemos que sea Javier Guaypo quien nos amplíe a esta hora.
9: Alrededor de 5.000 trabajadores de la salud dependientes de la Gobernación del Estado de Anzoátegui siguen a la espera de que se les paguen 3 bonificaciones especiales que sí han recibido empleados de este sector adscritos al Ministerio de Salud. Así lo indicaron algunos dirigentes sindicales que realizaron este miércoles una asamblea en las instalaciones del Instituto Anzoatiguense de la Salud, mejor conocido como Saludans.
10: Le estamos haciendo un llamado al ciudadano gobernador que ponga su mano a su corazón, que también aquí hay trabajadores y están pasando la misma crisis que estamos pasando en el sector salud. Porque aquí no hay trabajadores ni de primera, ni de segunda, ni de tercera. Son aproximadamente 5.000 trabajadores, incluyendo profesionales de la medicina, administrativo y personal obrero.
11: Para nosotros esa es una discriminación, y el gobierno lo que está es que se crea un conflicto entre la masa de trabajadores. Por tal motivo, le hacemos un llamado al gobernador del estado, que con los recursos que tiene propios y lo que recauda aquí, que por favor nos sentemos para buscar una solución a este problema.
9: Otros voceros insistieron en que sus ingresos actuales no les alcanzan para cubrir sus necesidades, por lo que ven injusto que se paguen bonos y a ellos los dejen por fuera.
11: Solamente estamos contando con unos salarios de $240 mensual que no alcanza para nada debido a que ha aumentado los dólares, aumenta la comida, aumenta el gas, aumenta el transporte, lo único que no aumenta es el salario.
9: Hay que señalar que días atrás un grupo de dirigentes sindicales se reunió con la secretaria general de gobierno de la entidad, Katiuska Homsi, donde se tocó el tema de las bonificaciones, pero los dirigentes no recibieron respuestas satisfactorias. Finalmente indicaron que siguen buscando mecanismos de presión que no impliquen acciones de calle, aunque no lo descartan por completo. Desde el estado de Anzoátegui, Javier Guaypo, Radio Fe y Alegría Noticias.
2: Bueno, y de Anzoátegui nos vamos hasta Maracaibo. Los habitantes del sector Brisas del Sur están denunciando que tienen una década con problemas de aguas servidas. Reporta a esta hora Yuhat Barrios. Adelante.
12: Establecemos este contacto informativo desde la ciudad de Maracaibo, en donde en la urbanización Villas del Sur, los vecinos de esta comunidad hacen la denuncia por un problema que está presente desde hace aproximadamente 10 años. Un problema de aguas servidas, el cual ocasiona problemas de salud y malos olores que afectan a las personas que hacen vidas en esta zona.
13: Imagínate, tenemos ya aproximadamente con esta ya más de mes y medio que esta se ve más afectada. E incluso allá más abajo está la otra, como te comenté, la que tiene 15 años, que solamente se han venido a medio resolver y no se resuelve el problema desde la raíz. Esta de acá, bueno, nos pidieron unos reportes, se hicieron ya unos reportes por la VENAP, Hidrolago Vino, ya más o menos saben cuál es la situación a resolver, pero no han solventado más nada. Ellos vinieron en una oportunidad y vieron que donde está como la salida madre hay unos escombros, hay unas cosas, hay que hacer unas limpiezas.
14: cuando retiraron la comunidad que estaba Carlos Yupa, se quedaron esos escombros allí y eso no lo han venido a terminar de limpiar. Asumimos que todo esto es consecuencia de esa movilización que hubo allí, pues, de la limpieza que hicieron, pero no se culminó. Y de verdad que pedimos que por favor vengan para acá, hay demasiados ejenes, incluso hasta una culebra salió en una de las viviendas de acá.
15: A todo, aquí hay como 20 niños de aquí para allá, y estas infecciones son de esa misma vaina, de la misma vaina que las aguas negras se me meten. Entonces le ponen la tapa, y cada vez que le ponen la tapa es peor porque no sale ni por allá, ni por aquí, ni por ningún lado. Entonces, se devuelve el agua y se mete para toda la casa de aquí. Y eso es día, tarde, noche, madrugada. Cuando llueve nos tenemos que parar a sacar agua negra, porque no pasa el agua de aquí, pero ya no pasa. Estamos cansados de esto ya, sinceramente.
16: Por lo menos cuando no hay luz.
15: No, cuando no hay luz es peor, porque han caído carros aquí, entonces opta por poner la tapa. Y le digo, coño, si le ponen la tapa es peor, porque entonces la poquita agua que sale por arriba no presuriza toda esta parte de aquí y nos mete todo el agua para la casa.
17: Más de 10 años presente esta problemática en esta comunidad y comunidades cercanas como lo es Brisas del Sur. Habitantes afirman que el Consejo Comunal y propietarios de la urbanización han realizado el llamado a los entes gubernamentales para que se aboquen para buscar solventar esta problemática. Esta situación ha traído problemáticas como lo es la proliferación de zancudos, ciempiés y culebras, lo cual atenta con la calidad de vida de las personas que hacen vida en esta comunidad. Desde la ciudad de Maracaibo, Yuhat Barrios, Radio Fe y Alegría Noticias.
2: Gracias, Yuhat. Vamos de inmediato hasta el Nula, porque ciclistas de la tercera edad van con fe al Santo Cristo de la Grita. Nuestro compañero José Leonel Gutiérrez nos amplía.
18: Amigos de Radio Fe Alegría y punto y seguimos a esta hora del mediodía, estamos en el páramo El Zumbador, donde ya estamos muy cerca de la Grita y vamos a conocer las experiencias de las personas de la tercera edad en ciclismo. 62 años, ¿su nombre?
19: William Cárdenas Mesa.
18: ¿De dónde viene?
19: De Rubio.
18: Bueno, su experiencia a esta edad de venir en bicicleta hasta la Grita y al Santo Cristo.
19: Son 4 años de experiencia, nos ha tocado duro, pero ahí vamos. Con mis compañeros, somos varios, somos como 50 que venimos, están regaditos por aquí.
18: ¿A esta edad qué representa para usted venir?
19: Para mí es todo por Dios y por nuestra Santísima Virgen.
18: ¿Qué le tienes que decir a Dios, a la Santísima Virgen, por esta peregrinación 2026 en bicicleta de Rubio, que está bastante lejito de la Grita?
19: Pues pedirle mucho a mi Dios que nos siga dando salud, fuerza, energía y que se arregle esta situación de nuestro país de Venezuela y que para nuestra familia, para todo el mundo, y me siento orgulloso de ser ciclista.
18: Bueno, un ciclista, Táchira también es una tierra de ciclismo, de eventos ciclísticos, y la peregrinación, la fe también va marcada en esta bicicleta en diferentes partes de la zona montañosa. Con un viento, un frío tremendo, estamos, y como pueden escuchar de fondo, está esta peregrinación, muchas personas de la tercera edad, muchos caminantes, pero hay que decirlo con la novedad de que son los vehículos particulares, grandes y pequeños, quienes han marcado la pauta con los puntos de hidratación en toda la carretera que va desde San Cristóbal hasta la Grita por la zona montañosa del páramo El Zumbador. Es parte de la información, en horas de la tarde inician las actividades en el Santuario Nacional, una de ellas es la actividad de los niños con el obispo y la vigilia que va a arrancar en el Santuario Nacional. Es parte de la información, regresamos con todos ustedes a los estudios.
2: Gracias, Leo. 12:58 minutos, no hay tiempo para más. Llegamos a ustedes gracias a la Subdirección de Comunicaciones de Wirmelis Villalobos, en la producción y programación nacional Anthony Galindo, en la producción informativa de este espacio Abelardo Rojas, con la asistencia a producción de Albanis Rodríguez. En los controles estuvo Jorge Pérez, en la conducción Fran Peña, acompañados por los periodistas de Radio Fe y Alegría, todos bajo la dirección de la profesora Vidalina Campos. A usted muchísimas gracias por haberse conectado con nosotros. Recuerden seguir en sintonía de la Red Nacional de Radio Fe y Alegría. Buen provecho, será hasta la próxima oportunidad.
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0: 1:05 de la tarde, Venezuela. Sean todos y todas bienvenidos a esta nueva emisión de su programa En Este País, a través de nuestra red nacional de radios En Fe y Alegría para toda Venezuela. Estamos transmitiendo completamente en vivo y en directo a través de nuestro canal de YouTube, Radio Fe y Alegría Barquisimeto, como señal matriz para todo nuestro país. Además, también nuestro streaming de la www.radiofeyalegrianoticias.com. Son exactamente la 1:06, este 5 de agosto, y como siempre estamos listos y preparados, un equipo completo de profesionales de la radiodifusión en nuestro país para brindarles la emisión del día de hoy. En el control técnico y producción, Fernando Rivas; en la subdirección de comunicaciones, a Wilmelis Villalobos; en la coordinación de producción y programación nacional, Anthony Galindo; en la conducción durante este mes, las vacaciones de nuestro compañero Rosendre Víez, está su servidora Yosimar Pereira, y por supuesto bajo la producción también de nuestra querida compañera Estefanía Alvarado. Así que hoy estamos listos, preparados. Usted puede seguirnos a través de nuestras redes sociales, somos arroba Radio Fe y Alegría y también arroba Fe y Alegría B, para que pueda estar al tanto de todas las informaciones más importantes de nuestra red, pero mucho mejor para estar al tanto de lo que ocurre en nuestro país. Somos una red nacional, más de 20 emisoras interconectadas a lo largo y ancho de Venezuela, con periodistas comprometidos con la verdad, además también de este movimiento Fe y Alegría que está en toda Venezuela, pero también en el mundo entero, creciendo cada día más. Hoy, como siempre, en esta Venezuela que no se detiene, el programa En Este País está pues presentando cada idea, cada proyecto que está sumando, y les damos la bienvenida con esta frecuencia donde analizamos todos los días, de lunes a viernes, las tendencias, los negocios que están impulsando a nuestros emprendedores, empresarios, para que encuentren esa ruta exacta hacia la prosperidad y ese aporte tan valioso que le brindan a nuestro país. Así que para nosotros es un verdadero placer poder compartir el día de hoy con todos ustedes, y de esta manera damos inicio al recorrido por los principales titulares y noticias en el mundo del emprendimiento de Venezuela. Iniciamos con banca y negocios.com. Hoy enfocados en esta página web bastante importante a nivel nacional, indican que el fenómeno del Niño podría afectar negativamente el empleo en Latinoamérica. Los impactos del fenómeno del Niño sobre el empleo y los ingresos podrían concentrarse precisamente en quienes cuenten con menos herramientas para enfrentarlos. Este fenómeno climatológico llamado el Niño se va a extender hasta el año 2025. En las costas del Pacífico tropical, podría afectar negativamente el empleo, reducir algunos ingresos, quizás empeorar las condiciones laborales en América Latina y el Caribe, especialmente en los trabajadores informales y rurales, de acuerdo a una investigación publicada el pasado lunes por la Organización Internacional del Trabajo, la conocida OIT. Este documento de la OIT explicó cómo la alteración en los patrones de precipitación asociadas al fenómeno podría repercutir sobre, por ejemplo, la agricultura, la pesca, la energía, también la logística y otros sectores económicos bastante claves en el mundo, sobre todo para Latinoamérica, con posibles consecuencias como el empleo, también la seguridad alimentaria y el aumento de precios de alimentos y energía, además también un mayor riesgo de trabajo infantil. Esta nota de políticas de la OIT, titulada El Niño 2026-2027 y el mundo del trabajo en América Latina y el Caribe, remarcó que este fenómeno representa un importante desafío, sobre todo para el empleo y el trabajo decente en la región. En este sentido, ellos han subrayado que los trabajadores informales, rurales y quienes realizan actividades, por ejemplo, al aire libre, figuran entre los grupos más expuestos o vulnerables a la pérdida de ingresos, el deterioro en estas condiciones laborales y el riesgo para la seguridad y la vida en el trabajo. La OIT realiza o publica este estudio precisamente para hacer un llamado de atención a los organismos de cada país a tomar acciones frente a lo que son los impactos del fenómeno del Niño, que se va a extender, como indica esta nota de prensa, hasta el próximo año 2027. Seguimos y lo hacemos de igual manera a través de bancaynegocios.com. Indican que riesgo país de Venezuela repuntó en julio, pero sigue siendo inferior al registrado en el año 2025. En comparación con junio, el más reciente índice de riesgo país de 7.193 puntos subió 568 unidades, pero en contraste con el cierre del 2025, este marcador ha caído en 5.481 enteros en valores absolutos. Nuestro país mantuvo el cierre de julio el mayor indicador de riesgo país de América Latina, con un índice de bonos de mercado emergentes, por sus siglas en inglés, de 7.193 puntos, a pesar de que este marcador ha venido mejorando sensiblemente desde el inicio del 2026. En comparación con junio del año pasado, el más reciente índice de riesgo país subió 568 puntos en términos relativos. Así que este índice de Venezuela ha caído un 62.15% en valores absolutos, recordando que este ha sido un análisis publicado por Bloomberg Línea. El problema de base es prolongado default de deuda externa que tiene nuestro país y que ya se extiende por casi una década. Son índices económicos que de alguna u otra manera impactan sobre la situación riesgo país de Venezuela, que ha repuntado para este mes de julio, el pasado mes de julio, pero sigue siendo inferior, a pesar de lo que ha ocurrido en nuestro país y el escenario que tenemos actualmente, al registrado en el año 2025. Indican además, entre otras noticias, que habrá expositores de nuestro país en la industria mundial del café, que se va a reunir en una cita bastante importante en Panamá. Ya está prevista esta presencia de expositores de países como Alemania, Brasil, también Qatar, China, Colombia, Corea del Sur, España, Francia, y por supuesto nuestro país Venezuela, que va a estar allí haciendo presencia. La industria mundial del café va a tener un punto de encuentro central, que específicamente es la capital panameña, del 23 al 25 de octubre de estos próximos meses. Será el World of Coffee de Panamá 2026, la primera de estas citas que se realiza durante este año. Productores, compradores, exportadores, tostadores, baristas, fabricantes de equipos, distribuidores, profesionales de distintos mercados ya se van a dar cita en Panamá para establecer relaciones comerciales, descubrir nuevos orígenes y también proveedores, intercambiar conocimientos técnicos, y esto por supuesto es una plataforma bastante importante para el comercio mundial del café. 13 minutos, a esta hora realizamos nuestra primera pausa de la tarde. Usted manténgase allí, conectado con nosotros a la señal de Radio Fe y Alegría Venezuela, esto es En Este País, y recuerde que además también puede revisar nuestras notas web, página web www.radiofeyalegrianoticias.com. Allí toda la información de parte de nuestro equipo de periodistas de la Red Nacional de Radios de Fe y Alegría. Ya venimos con mucho más.
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2: Una y 13 minutos. ¿Sabes qué es el antivirus?
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0: 1:16, seguimos con mucho más del programa En Este País, transmitiendo completamente en vivo y en directo para toda Venezuela a través de la Red Nacional de Radios de Fe y Alegría Venezuela. Hoy Barquisimeto como señal matriz y pues a esta hora seguimos con este recorrido por las principales informaciones en el mundo del emprendimiento, recordando que este es un programa dedicado al 100% como plataforma o ventana para que aquellos emprendedores o empresarios puedan tener este espacio, ya que el mercado cambia, la economía pues se mueve y nuestro talento nacional responde con bastante innovación. Así que acá usted va a descubrir historias, estrategias, herramientas financieras que están transformando de la manera de hacer negocios hoy en nuestro país. Y hablando un poco de lo que hacen los emprendedores en Venezuela, vamos con un reportaje de nuestro compañero Marcos Roldán. Él nos cuenta cómo, a través del ingenio y la innovación, los emprendedores están en Ciudad Bolívar haciendo un trabajo excepcional. Así que, sin más preámbulo, vamos a escuchar.
1: De nuestro país. Las máquinas callaron, la rutina diaria que sostenía decenas de familias quedó suspendida en medio de la incertidumbre. El mapa de nuestras regiones no solo se dibuja con frontera, se construye con la fuerza de su gente tras los sismos que sacudieron a la región. Volver a empezar no fue una opción, fue una necesidad. Y hoy los emprendedores locales trazan un nuevo camino. Moisés Loreto, un joven emprendedor del diseño gráfico, nos comenta cómo ha sido su día a día después de los terremotos ocurridos en el mes de junio.
2: Nosotros somos Tinta Miguel, nos dedicamos a la construcción, estampado y personalización de panelas, tazas, bordes y muchas otras cosas. Nuestra situación durante el sismo, hace años estábamos laborando, pudimos salir a tiempo. Luego de esto tuvimos que eran las donaciones y no adquirían mucho nuestros productos.
1: Sin embargo, la pausa no significó el final. En medio de la contingencia surgió la determinación clara y detenerse no era una opción. Bastó un primer paso para limpiar espacio, también recoger las herramientas y abrir nuevamente las puertas.
2: Primero evaluamos la prudencia, ya que durante esos días vivimos un momento muy sensible para todos los venezolanos. Una tragedia de esa magnitud no es para cualquiera. Eso sí, paramos los posts de Instagram, paramos las promociones, paramos todo lo que eran publicaciones. Pero lo que nos dio ese paso era recolectar a través de las ventas donaciones para hacérselas llegar a las personas afectadas. A raíz de eso fue que volvimos a publicar nuevamente nuestra cuenta.
1: Levantarse exigió cambiar la regla del juego. Los emprendedores adaptaron sus horarios y reestructuraron sus productos para responder con urgencia inmediata a la gente. La innovación dejó de ser la teoría y se convirtió en una práctica diaria para ajustar los servicios y seguir siendo útiles con la realidad completamente distinta.
2: Primero, con mucha prudencia y contacto, ya que la situación no era nada fácil. Nuestras publicaciones, más que vender, era por ayudar a las personas que por medio de nosotros pudiéramos recolectar donaciones. Nosotros pertenecemos a la Parroquia Sagrada Familia en Ciudad Bolívar, acá en el Perú, y donde nosotros apoyamos en un centro de acopio. Y poco a poco fuimos tomando el ritmo, sobre todo con mucho tacto, ya que la situación no se prestaba tanto para hacer videos, publicaciones sencillas y muchas cosas, y con un solo propósito, el de ayudar. Primeramente, darle gracias a Dios por darnos un día más de vida, ya que hubieron personas que no tuvieron la misma suerte que nosotros. Luego de esto, volver a iniciar, volver a empezar, aceptar que lo que pasó no es algo fácil, pero tampoco que nos detenga. Todo nuestro trabajo, se sabe que acá en Venezuela las cosas son difíciles, pero no es nada difícil para el venezolano, y más aún para un emprendedor. Mi mensaje de aliento para esas personas que están emprendiendo y se sienten afectados todavía es que sigan adelante, sigan con su sueño, claro, de la mano primeramente de Dios, y recordar que cada herramienta que ustedes tienen es algo que el Señor les ha otorgado.

0: mucha disciplina, de mucha constancia, pero a la vez mucho corazón. Y es precisamente la manera en la que están trabajando los emprendedores, no solamente específicamente los amigos Tinta Amigos, sino también en todo Ciudad Bolívar y el país entero. Y es justamente lo que queremos resaltar a través de nuestro programa y de nuestras emisiones. Vamos ahora a la lectura de un titular que pues nos pareció bastante interesante, y es que FedeCámarasRadio.com indica que los emprendedores venezolanos redefinen su eficiencia este 2026 potenciando todo por la inteligencia artificial. Y bueno, a pesar de que la inteligencia artificial causa cierto rechazo por algunos emprendedores para usarla, ellos indican y reseñan que en el dinámico ecosistema empresarial de Venezuela, la IA, la inteligencia artificial, ha dejado de ser una simple herramienta de consulta para convertirse en el motor de transformación estructural. En una entrevista exclusiva que ellos tuvieron con Eduardo Ebrard, a quien le enviamos un saludo porque también hemos tenido el placer de entrevistarlo acá para hablar sobre IA. Él es experto en inteligencia artificial generativa y analizó cómo esta tecnología está permitiendo a los emprendedores locales superar barreras históricas, sobre todo en el ámbito de los costos, el tiempo, comparando el momento actual con la transición tecnológica, por ejemplo, el año 2000. Han pasado 26 años y la urgencia de la adaptación es sumamente importante. Además, también que la ruta para el 2031, Ebrard la establece como una analogía contundente entre la situación actual y el fenómeno Y2K de finales de los 90. Según él, nos encontramos hoy en una ventana crítica de adaptación, con proyecciones que indican que para el año 2031, por ejemplo, cualquier empresa, cualquier emprendedor que no haya integrado la IA en sus procesos perecerá entre la competencia, es decir, va a tener una desventaja no solamente en el ámbito tecnológico, sino también va a ir impactado esto en su economía, porque la IA permite que un emprendimiento sea exageradamente económico al ahorrar recursos críticos y horas de trabajo manual. Eso lo destacó Eduardo Ebrard, donde dice que del lienzo físico a la conversación digital ya se está redefiniendo uno de los puntos más críticos sobre la evolución del producto mínimo viable. Así que tradicionalmente los que requerían trabajar con otras metodologías, dominar complejos de diseños manuales, por ejemplo, hoy, como consultor metodológico, Ebrard dice que la IA está actuando ya en estructuras a partir de una conversación, por ejemplo, y bueno, definitivamente esto va a ser una ventaja competitiva en el contexto venezolano para proyectarse al año 2031. El emprendedor en Venezuela debe usar la IA, que ofrece una ventaja inmediata con capacidad de testear productos sin invertir un solo dólar o bolívar en la fabricación física. Además, también destaca que es posible realizar un buen análisis de mercado en tiempo real, identificando competidores cercanos o calculando algunos costos operativos y de materia prima sin levantarse de la silla. Es la tecnología que reemplaza habilidades y procesos, pero no reemplaza a las personas. Esto también lo destacó Ebrard con respecto a esta entrevista y esta reseña que realizan en FedeCámarasRadio.com. Nos parece bastante interesante y pertinente, porque la idea es que los emprendedores venezolanos también vayan adaptándose a lo nuevo, tratar de usar la inteligencia artificial como una simple herramienta de consulta para que sea el motor de transformación y la estructura total de su idea de negocio, emprendimiento o empresa. A esta hora nos vamos a una pausa, vamos Avance Nacional y ya venimos con mucho más del programa en este país a través de nuestra red nacional de radios Fe y Alegría en todo el país.
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2: Una y 26 minutos. 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
1: Muy buenas tardes y hasta ahora continuamos con más avances informativos. La reconstrucción de Venezuela es inviable sin priorizar el capital humano y el sistema educativo del país, así lo afirmaron representantes de Fe y Alegría ofrecer un balance a través de una rueda de prensa en la mañana de este 5 de agosto en la ciudad de Caracas. El director general del movimiento, el padre José Gregorio Terán, enfatizó que la recuperación nacional no depende únicamente del petróleo o de la infraestructura, sino de su gente, al tiempo que precisó que se requieren al menos $1,250,000 para reparar daños físicos en al menos 14 centros educativos afectados. Además, informó sobre el impacto del entorno socioeconómico en las aulas, ilustrado como los casos de la unidad educativa Colegio Simón Bolívar, donde la matrícula se desplomó de 809 estudiantes a 309 debido a la migración desencadenada por la contingencia en la zona. Pese a este adverso contexto, la red educativa destacó resultados positivos que demuestran la resiliencia del sistema, que atiende actualmente a más de 94,000 estudiantes en 176 centros educativos y registró importantes logros en este año escolar, entre los que destacan 26,792 egresados, incluido 4,120 bachilleres técnicos, 492 nuevos técnicos superior universitario, 5,200 participantes en programas de educomunicación y más de 325 medallas en olimpiadas de matemáticas y otras disciplinas. Sin embargo, otros voceros se refirieron a la grave precariedad laboral que amenaza la sostenibilidad de la enseñanza en el país. Rafael Peña, director de la Escuela Técnica Fe y Alegría San José Obrero, precisó que el salario base se mantiene en apenas 130 bolívares desde hace 4 años, enfatizando que un docente con 27 años de servicio y maestría gana alrededor de 767 bolívares. Para un obrero con 33 años de servicio gana alrededor de 132 bolívares, al tiempo que rechazó también la exclusión de 800 colegios subvencionados de los bonos de responsabilidad profesional, al mismo tiempo que solicitaron a las autoridades gubernamentales el respeto al convenio establecido entre la Asociación Venezolana de Educación Católica y el Ministerio de Educación, haciendo énfasis en el artículo 109 de la Ley Orgánica del Trabajo, los trabajadores y trabajadoras. Ante esta realidad, docentes como Ivón González subrayaron que la educación no puede ser la cenicienta del país ni confundir la vocación con el sacrificio, recordando que sin educadores no hay escuelas y sin escuelas no hay futuro. Recuerden ampliar estas y otras informaciones en nuestro sitio web Radio Fe y Alegría Noticias.com. Les informó Pedro González.
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2: Una 32 minutos de la tarde, Venezuela. Seguimos con mucho más de esta emisión de su programa En Este País a través de nuestra red nacional de radios en toda Venezuela. Hoy es 5 de agosto y a esta hora damos inicio a la entrevista En Este País del día de hoy. Bueno, tenemos el inmenso placer de compartir con Harry López hoy, conversando un poco sobre lo que es el tema de emprendimiento, lo que es tendencia. Y bueno, para presentar a Harry López, tenemos que decir que es educador, coach ontológico profesional, también de Agile Coach, business y cultura hacker, además emprendedor fundador de Vision Lab y estudio óptico visionlab.óptica, fundador de la comunidad de emprendedores de Triple Impacto. Ustedes pueden encontrarlo en redes @3impact.be y es mentor del Founder Institute Caracas y del Reto U 2026. Así que bienvenido, Harry López, a Radio Fe y Alegría Venezuela.
3: ¿Me escuchan bien?
2: Te escuchamos perfectamente, Harry. Bienvenido. ¿Cómo estás?
3: Es un gusto saludarte a ti y a toda tu audiencia. Muchas gracias por la invitación.
2: Sí, definitivamente queríamos conversar, una conversa bastante interesante contigo. Ya has estado acá en el programa En Este País en entrevistas anteriores con Rosender, pero bueno, definitivamente hablar sobre claves con respecto al ecosistema emprendedor el día de hoy, sobre innovación, tecnología, porque me gustaría saber, Harry, desde tu rol en la corporación Sipben y Cavedatos, ¿cómo es, por ejemplo, esta adopción de tecnologías emergentes en algunas empresas venezolanas? Y bueno, sabemos que la brecha digital es complicada, pero ¿qué aceleradores faltarían en este ambiente para que sea perfecto para los emprendedores o gente que tiene negocios?
3: Sí, Josimar, fíjate, el tema tecnológico sin duda es un espacio que todos deberíamos estar visualizando, abordando, quienes seamos emprendedores, estemos empezando, pero también empresas constituidas. Yo creo que ahí la clave, fíjate, es enfocarse no tanto en la tecnología en sí, ¿no?, sino en el problema que quieres resolver. Usando la tecnología, ¿no?, habilitando una solución con la tecnología. Yo creo que esa es la clave y definitivamente lo vemos en quienes tienen éxito hoy en Venezuela, ¿no? Quienes tienen éxito hoy en Venezuela utilizando tecnología son aquellos que, más allá de la tecnología per se, han usado las diferentes plataformas tecnológicas para resolver problemas importantes que tiene nuestra sociedad. Por ejemplo, todo el tema del acceso al crédito, ¿no? Hace algunos años el acceso al crédito en Venezuela estaba bastante limitado. Y bueno, aparecieron soluciones tecnológicas que resolvían ese problema. Pero más allá de la tecnología, repito, el tema es que solucionaba un problema importante. Hay otras tecnologías, por ejemplo, que estamos utilizando para el pago de estacionamiento, ¿no? Las grandes colas que se hacen en los pagos de estacionamiento, las colas que puedes tener para hacer compras, por ejemplo, en un establecimiento. ¿Cómo la tecnología puede habilitar una solución interesante a esos problemas? Me parece que es la clave de este tema.
2: ¿Y cómo esas tecnologías pueden usarse en el ámbito del emprendimiento, del empresariado, de un negocio, para facilitar también esos procesos que de repente en la normalidad o años anteriores pues parecían imposibles, pero como bien lo dices, hasta para pagar el ticket del estacionamiento, hoy los procesos son un poco más suaves? Bueno, sabemos que fundaste la comunidad de Triple Impacto. ¿Cómo puede un emprendedor, Harry, un emprendedor, integrar ese impacto social y ambiental en sus modelos de negocio, por ejemplo, sin descuidar algo que pasa mucho, la sostenibilidad financiera?
3: Correcto, correcto. Sí, eso va a depender mucho, Josimar, de qué tipo de emprendimiento tienes, ¿no? Porque fíjate que en esta experiencia que tuvimos de Impact ya hace algunos años, y la comunidad se mantiene, lo que nosotros validábamos muy claramente es que, dependiendo de cuál era el enfoque del emprendimiento, ahí había que complementar digamos lo que te faltaba en tu modelo de negocio. Me explico, muchos emprendimientos que nacen con la intención, como todos los emprendimientos y todas las iniciativas económicas, por supuesto buscamos que esa iniciativa nos ayude a generar ingresos, ¿no? Nos ayude a generar una fuente de ingresos para nosotros, para nuestra familia, que en el futuro podamos emplear otras personas, etcétera. Pero si el enfoque está solo en lo económico, ahí es donde empieza a haber un espacio vacío en todo el impacto social, que no tiene que ver, no es otra cosa sino el impacto en las personas, ¿no?, que tiene tu emprendimiento, y también el impacto ambiental. O sea, pero también le pasa a los emprendedores sociales, ¿no? Emprendedores sociales muchas veces, cuando empiezan sus iniciativas enfocadas en hacer una transformación social, se olvidan de lo económico, ¿no? Se olvidan de que ese impacto social que quieren generar en la sociedad tiene que ser sostenible. ¿no? Tiene que pensar en un modelo de ingresos que haga sostenible, porque bueno, muchas de esos emprendimientos creen que, digamos, montan una fundación, una organización social, piden donaciones, buscan patrocinio. Esa es una manera, pero eso tiene su límite, ¿no? ¿Qué vas a hacer con tu emprendimiento cuando ya no consigues patrocinio, cuando ya no tengas donaciones? Ahí es donde aparece la pregunta de cuál es el modelo de ingreso que puede ser sostenible esta iniciativa. Entonces, dependiendo mucho de cómo inicies o de lo que tengas en este momento como emprendedor, bueno, puedes empezar a tener una mirada más amplia, porque las empresas definitivamente son mucho más que organizaciones con fines de lucro, ¿no? Eso quedó en el siglo XX desde mi punto de vista. Hoy en día las empresas deben ser responsables no solo de generar riquezas, sino también de hacerse responsables de que el impacto social y ambiental que su actividad económica genera sea positivo y no negativo en el mundo.
2: Harry, eso que dices me parece muy interesante, porque cuando hablamos de sustentabilidad financiera para un negocio, digamos esa visión a futuro que deben tener desde la semilla, que es la idea inicial, esa triada hay que cuidarla, esa triada hay que cuidarla como la triada de la vida, me imagino, de todo emprendimiento, porque si de repente pierdes el equilibrio en una cosa, a largo plazo no vas a poder sobrevivir. Y esa quizás es la mirada que debe tener todo el ecosistema emprendedor, toda persona que hoy tenga una idea innovadora y que quiera ejecutarla, pero quizás no perder de vista ello, porque mantenerse en el tiempo, ayer estuvimos conversando con algunos emprendedores de Mérida, por ejemplo, 80 años en el mercado del rubro turístico, y creo que eso no es una fórmula mágica.

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5: Gracias por sintonizar En este país. Estamos transmitiendo completamente en vivo y en directo para la Red Nacional de Radios de Fe y Alegría, más de 23 emisoras interconectadas en toda Venezuela para ofrecerles las informaciones más importantes y esta plataforma para todo el emprendimiento y el ecosistema de empresariado, todo lo que es negocios. Hoy en una entrevista especial con Harry López en esta emisión de En este país del 5 de agosto del 2026. Harry, dejamos a medias una conversación bastante interesante con respecto a las claves que son más importantes para emprender hoy en nuestro país. Pero si hablamos de agilidad, como Agile Coach y Cultural Hacker, ¿cuáles consideras tú que son las principales resistencias culturales, porque las hay, que encuentras al transformar equipos? ¿Cómo se hackea la mentalidad tradicional, Harry?
6: Sí, bueno, esta es una pregunta para un programa completo, ¿no? Porque es bastante profundo.
5: Está difícil,
6: pero, sí. Sí, pero sobre todo porque tiene muchas aristas todo este tema cultural. Yo creo que es lo clave cuando emprendemos. Pero fíjate, yo creo que lo más difícil siempre, Yosimar, es cómo los emprendedores, los empresarios, los equipos en general, pueden autoobservarse y aceptar sus propias limitaciones, que muchas veces están en creencias, ¿no? Creencias que han sido constituidas por experiencias pasadas, incluso por experiencias de otros, ¿no? Todos los emprendedores siempre tienen, por ejemplo, el temor de asociarse con otro, y a veces no es porque hayan tenido una mala experiencia con un socio, sino porque han escuchado experiencias de otros que les ha ido mal asociándose, ¿no? Pero el tema no es, yo siempre digo, por ejemplo, no existen malos socios, existen malos acuerdos, ¿no? Entonces, y a partir de ahí, todo, ¿no? Siempre hay creencias que pueden limitar o pueden habilitar tus acciones y tus decisiones como emprendedor. Entonces, digamos que el trabajo que hacemos los coaches que estamos en esta área, digamos que trabajamos emprendimiento, que acompañamos equipos o emprendimientos a adoptar nuevas tecnologías, nuevas metodologías como la agilidad, siempre estamos muy enfocados no solo en el hacer de la persona, sino también en sus creencias, ¿no? Y en cuáles de esas creencias están limitando, los cuales creencias o nuevos hábitos necesita empezar a incorporar ¿no? Para habilitar nuevos resultados también, porque al final el emprendimiento es un tema de resultados. Yo puedo tener un plan muy bien planteado, yo puedo tener un muy buen discurso, un muy buen pitch, pero si mis resultados frente al mercado, frente al cliente, no me están funcionando, no me están acompañando en el logro de mis objetivos, hay algo que yo estoy haciendo que probablemente no me está permitiendo lograr esos objetivos. Y cuando reviso eso que estoy haciendo, también reviso que estoy pensando sobre qué base, digamos, de pensamiento estoy fundamentando las decisiones que estoy tomando. Y ahí es donde logramos hacer el hackeo, cuando logramos identificar aquella creencia que en lugar de habilitar está limitando.
5: Es que para poder hacer ese cambio, Harry, bueno, ese mindset del que hablan muchos de ustedes como coach o mentores de emprendimiento, yo creo que eso tiene que ser un trabajo muy interno también del emprendedor. No se trata solamente de formación, sino también de trabajarse internamente para decir, oye, voy a emprender, voy a comenzar esta aventura que implica muchas cosas, financieramente hablando también, que creo que es lo más duro, claro. Ese cambio de mentalidad, y yo creo que de verdad que te felicito porque hackear mentalidades tradicionales a lo que funciona, a lo que me puede permitir como emprendedor mantenerme en estas aguas tan difíciles de navegar como es el emprendimiento en Venezuela, es complicado. ¿Qué le dices, por ejemplo, Harry, a los emprendedores de las zonas de desastre que han quedado en una situación bastante complicada, pero que de alguna manera creo que el tema de hackear la mentalidad tradicional es muy importante?
6: Sí, mira, yo ahí te diría el mensaje que me di a mí mismo, ¿no? Porque yo también soy empresario, no, lamentablemente, afortunadamente, mejor dicho, no estoy en la zona de desastre, aunque tuve afectaciones, ¿no? Por ejemplo, la sede de mi óptica está en el municipio de Chacao, de Caracas, y ahí tuvimos bastantes afectaciones a nivel de friso, no fue estructural, pero fíjate que durante esos días con mis socios estuvimos reflexionando mucho cómo hacemos, ¿no? Porque en este momento a lo mejor la prioridad de una persona no es comprarse sus lentes nuevos, ¿no? Va a priorizar otras cosas, a pesar de que puede ser que lo necesite. Y fíjate que nuestro cambio es, bueno, cómo primero nosotros contamos la historia, podemos mostrarnos también, digamos, afectados por esto, más a nivel emocional que otra cosa. Yo diría que esa es la primera recomendación, o sea, no intentes ocultar el que estás bien, el que ese positivismo tóxico de que, bueno, todo está bien, vamos a salir para la... No, yo creo que es importante reconocer que tienes un nivel de afectación. Y segundo, creo que tu mes, en este momento el consumidor venezolano, escuché ayer a alguien hablar de que estamos en la etapa del consumidor donante, ¿sí? O sea, el consumidor venezolano, y especialmente de la zona central del país, hemos entendido, si el emprendimiento lo promueve, que al hacer una compra, por ejemplo, también pudiéramos estar apoyando alguna buena causa. Nosotros, por ejemplo, desde nuestro emprendimiento hemos decidido que durante los próximos meses, por cada compra que nosotros recibamos, vamos a ir armando un fondo para donar lentes, en este caso, a personas que lo necesiten. Ya lo hemos hecho, donamos nuestros primeros 5 lentes y fue producto de donaciones, de las donaciones de los clientes, ¿no? Es decir, el que pueda en este momento seguir comprando se puede convertir en ese consumidor donante y apoya a través de su compra alguna donación. Entonces, es eso. O sea, yo diría que el emprendedor o el empresario que está en una zona de afectación necesita entender que él está en una situación distinta, pero el consumidor también. Entonces, ¿cómo tú, en ese sentido, puedes adaptar tu oferta para que no se vea como que tú seguiste tu vida normal como si nada está pasando, pero tampoco dejes de tener tu actividad económica porque es lo que te sustenta, ¿no?
5: Y me parece una iniciativa muy bonita de parte de ustedes, Harry, y creo que es lo que está en tendencia también de correcto, buena manera, a través de mucho empresariado, de gente que incluso está buscándole la opción al consumidor para que pueda convertirse en un protagonista del correcto cambio y de las soluciones que, bueno, son tan necesarias en este momento. Harry, sí, como mentor en este ecosistema emprendedor, en tu experiencia en el Founder Institute y el Reto U, para ti, ¿cuál es la mayor falla que recurrentemente detectas en los emprendedores en etapa inicial y cómo de repente los aconsejas para que la puedan resolver de forma efectiva?
6: Mira, esto, Yosimar, no ha cambiado mucho. Yo noto que sigue siendo un gran reto para todos los emprendedores el poder descubrir y validar el problema que quiero resolver. Fíjate que volvemos al principio cuando hablábamos también de la tecnología. Porque así como con la tecnología, a muchos emprendedores nos pasa que nos enamoramos de nuestra solución, nos enamoramos de nuestras ideas, ¿no? Todo acto emprendedor empieza cuando, sobre todo cuando logramos descubrir una solución, una idea, oye, me gustaría hacer esto, ¿no? Que veo que es diferente, que puedo ofrecer, pero cuando te obsesionas tanto con esa solución, es muy difícil que puedas disponerte de la mejor manera a validar si efectivamente tu solución está resolviendo un problema importante, si estás apuntando al nicho de mercado o al segmento de mercado que realmente puede disfrutar de la solución que tú estás creando. O sea, ese proceso de separarte un poco de tu idea, de tu solución, y escuchar más atentamente, validar más científicamente con el mercado si tu solución efectivamente tiene futuro, tiene posibilidades de desarrollo, es lo que más nos cuesta. ¿Por qué? Porque nosotros sabemos que cuando hacemos eso pudiéramos descubrir que lo que nosotros hemos creado no es exactamente lo que quiere el mercado, ¿no? Y tendrías que cambiar, tendrías que hacer algunos sacrificios, tendrías que hacer algunas adaptaciones, y bueno, eso es lo que realmente en el fondo nos cuesta, ¿no? Ahora, poder entrar a ese espacio es fundamental para un emprendimiento, porque salir de esta idea de que lo que necesito es dinero, de que lo que necesito es inversión para tener un gran local, una gran idea super financiada y un marketing extraordinario. El consumidor y el mercado cambió. Ya hoy no es suficiente con tener publicidad y ni siquiera en las redes, ¿no? En las redes sociales. Entonces necesitas tener una solución que realmente la gente quiera, ¿no? Que la gente valore como única y valiosa para que pueda. Y llegar a ese punto no es tan fácil, y es clave que entiendas el mercado, que entiendas el consumidor, y no solo que perfecciones tu solución.
5: Creo que parte de esa filosofía que se debe tener, no solamente ustedes como coach, sino también la gente que recibe esas formaciones tan importantes, lo llaman liderazgo adaptativo, que es muy importante. Pero en tu caso, ¿cómo influye la visión y esa filosofía personal de liderazgo que es tan necesaria cuando te toca asesorar emprendimientos? Y un mensaje final para toda nuestra gente de Venezuela, con tres puntos claves para iniciar un emprendimiento a estas alturas del 2026.
6: Sí, mira, yo desde mi experiencia y lo que he visto, yo lo primero que siempre he estado recomendando últimamente es empieza con lo que tienes hoy, ¿sí? Empieza ya, empieza con lo que tienes hoy. Eso creo que es fundamental. Por supuesto que hay que soñar en grande, pero empieza con lo que tienes hoy. Segundo, escucha permanentemente a tu cliente, incluso cuando no te compra. Cuando no te compra es el momento más importante en el que necesitas escuchar al cliente y el mercado para ver efectivamente, para validar hacia dónde está apuntando tu solución, ¿no? Y tercero, yo diría que es muy importante conversar, mantener una conversación abierta y permanente con otros, no solo con los que están, con otros que son especialmente diferentes a ti, ¿no? Que están en otra área de negocio, que tienen otra perspectiva de la vida. El emprendimiento, decía la sofisticación, decía Steve Jobs, y la creatividad es conectar puntos hacia atrás, ¿no? Entonces, no quedándote solo conversando con la gente que piensa igual que tú, que ve las cosas igual que tú, no vas a lograr hacer asociaciones interesantes, increíbles, que te permitan hacer de tu solución algo diferente y valioso para el mercado.
5: Bueno, y qué manera de reflejarlo con un pensamiento de Steve Jobs, que bueno, creo que debe ser uno de los puntos claves y banderas para todos nuestros emprendedores venezolanos, por todo el trabajo que hizo, pero además también la visión que tuvo durante su carrera profesional y el aporte que dio a la tecnología hoy. Creo que si hablamos de emprendimiento y de buenas decisiones arriesgadas, siempre desde el corazón, pero buenas decisiones, bueno, hablamos de Steve Jobs. Harry, me encanta la visión que tienes, la manera tan profesional en la que muestras todo lo que has hecho como coach, como mentor. Siempre bienvenido a Radio Fe y Alegría Venezuela. Y bueno, definitivamente queda un mensaje muy importante, y es cambiar y no descuidar la sostenibilidad financiera, pero sobre todo hackear esa mentalidad tradicional para lo que funciona. Lo que está funcionando hoy, agosto 2026, en Venezuela, pero también de alguna manera mantener esa visión y la bandera de esencia del negocio. Así que, Harry, gracias totales. De esta manera culminamos esta entrevista en este país.
6: Gracias a ustedes.
5: Del día de hoy. Siempre bienvenido, Harry. Excelente, magistral, como siempre. Y a ustedes, bueno, muchísimas gracias por estar allí conectados con nosotros durante el día de hoy a esta emisión del programa En Este País. Bueno, hablando un poco y ampliando los horizontes sobre el tema del ecosistema emprendedor. ¿Cómo de la idea simple podríamos pasar a un modelo rentable? Estamos descifrando esas tendencias globales y analizando con profesionales como Harry López cómo esas finanzas locales pueden estar construyendo el futuro comercial del país y su futuro también que está aportando a nuestra región. De esta manera culminamos un equipo de profesionales de la radiodifusión en todo el país, parte de nuestra red nacional de radios de Fe y Alegría. Hoy lo hicimos posible en el control técnico y producción Fernando Rivas, y también la asistencia de producción Estefanía Alvarado, en la subdirección de comunicaciones Gurmelis Villalobos, en la coordinación de producción y programación nacional Antoni Galindo, conducción durante este mes Josimar Pereira, todos junto a periodistas, comunicadores y emisoras de Radio Fe y Alegría Noticias, bajo la dirección de la profesora Vidalina Campos. Como siempre, la invitación para que nos sintonice mañana, y recuerde que puede disfrutar de esta emisión también a través de nuestra cuenta en YouTube, Radio Fe y Alegría Barquisimeto, como señal matriz. Así que espero que tenga feliz tarde, nos vemos mañana.
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8: Una y 57 minutos.
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3: 2 y 4 minutos.

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Buenas tardes. Reciban los saludos técnicos y cordiales del ingeniero Jesús Salazar, a cargo de la cónsula de la 94.3 FM, Radio Fe y Alegría. En la dirección general de la estación, el licenciado Juan Carlos Leal. En la coordinación técnica de Radio Fe y Alegría, 94.3 FM, el ingeniero Jesús Salazar, y quien tiene el inmenso placer de hablar para ustedes, Guillermo Cordero Publicor, certificado 16456 de la República Bolivariana de Venezuela. 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Hoy vamos a hacer un bonito especial, les anuncié ayer que uno de los hombres que había ayudado tanto a don Reinaldo Armas le tocó llorarlo. Él es uno de los cantantes más famosos del Yopar, el hijo del Yopal de Colombia, lo apodan el Gavilán Coplero. Hoy lo vamos a recordar en caballo, rumba y folclor. Este coplero lo lloró Reinaldo Arma. Se llama Lorgio Rodríguez, cantante colombiano del Yopal. Y hoy lo recordamos en caballo, rumba y folclor.

2:25 de la tarde. Avanza Caballo, Rumba y Folclor por aquí, por la 94.3 FM, Radio Fe y Alegría. 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
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Vamos a seguir escuchando a esta joya del folclore. Se marchó, pero dejó las canciones. Lolgio Rodríguez, hoy se deja escuchar en Radio Fe y Alegría y Caballo, Rumba y

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A esta hora de la tarde seguimos escuchando pues a Lolio Rodríguez, uno de los mejores cantantes que se fue, que se marchó del Yopal de Colombia. Escúchenlo hoy en Caballo, Rumba

Exactamente, 2:49 minutos de la tarde, Avanza Caballo, Rumba y Folclor por aquí, para 94.3 FM, Radio Fe y Alegría. 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Vamos a saludar por acá a todo el equipo de La Guapa. Saludamos a Efraín Matute y el equipo allá en Flores. Saludamos a Arnoldo Mota. Vaya el saludo al doctor César Muñoz. Saludamos a Pico Requena, se recupera en su hogar. Rambo, el saludo a Carlos Alberto. Celo Barreto nos copia por el sector de allá, de lo alto de los aguacates. El referente a esto es una petición de Celo Barreto, que nos la hizo llegar a este programa. Pues Celo Barreto vive en los aguacates, al igual que yo, somos vecinos. En la parte alta a veces llega el agua, pero nosotros en la calle Cumbre tenemos 48 días, calle Agustín Codazzi, calle Cumbre, que no llega el agua hace 48 días, que no llega el preciado líquido. Hay que traer a los técnicos de Hidropipe para que revisen la tubería interna que traslada el agua hasta el sector de la calle Cumbre, calle Agustín Codazzi, sector Los Aguacates. 48 días sin agua. Esto es una petición que le hacemos en nombre de la comunidad Los Aguacates, Consejo Comunal y Celo Barreto, que me hizo la petición formal en horas de la mañana. Saludamos también a Fumarola. Vaya el saludo a Chelvin. Saludamos a Anselmo Vega, Enrique Belli, Argelia de Belli, La Envidia Mata. Saludamos a Ernesto Tirado, a Nolan Mesones, Carlos Palacio, al abogado Josué, que llegó a Estados Unidos, Jean-Marie Betancourt. Vaya un abrazo a la señora Corina, gracias por el cambursito de esta mañana. Saludamos al tío Victorio, al tío Pancho Agrán. Vaya el saludo a la tía María Agrán. Saludamos a Pancho Gómez, allá en Banco Obrero. José Félix, administrador titular de la de Punto Criollo. Ahorita le asiste su amigo Efraín Matute, el hombre de La Guapa. Pedro, el depostador, el saludo. Alejandro, el saludo. Saludamos también al equipo de trabajo de Aluminio Guayabal. Saludamos a los mototaxistas y transportistas de la ciudad. Vaya el saludo a Jorge, la unidad de transporte vuelve Jorge. Saludamos a la familia Nieves. Saludamos a Raspados Alcides. Saludamos al amigo Mencho. Papelón con piña bien frío y papelón con limón, del amigo Wilmer, que lo pusieron a girar por todo San Juan de los Morros, al igual que Raspados Alcides. Ahora tienen que ser ambulantes, pero los vendedores no pueden tener punto fijo. Sin embargo, le van a permitir una parada de 20 minutos en el sitio mientras despacha, y luego a movilizarse por la ciudad para no hacer obstáculos pues en la acera. Esta es una petición de parte de la alcaldesa, es la reubicación de los buhoneros informales en la ciudad, para que puedan también trabajar. Ella no impide el trabajo, sino que también colaboren los amigos que hacen este tipo de trabajo de la buhonería informal, para poder desplazarse y que los amigos peatones no tengan interferencia con ellos. Tienen que solicitar el permiso legal, buhoneros informales, a la alcaldía de Rocio, y se le va a entregar por escrito para que cuando se presenten con las autoridades municipales de Rocio tengan allí el aval, pues el respaldo de la permisología que entrega la alcaldía de Rocio a los buhoneros informales. Bueno, vamos rápidamente también a enviarle el saludo a toda la gente del Mercado Libre que nos escucha full sintonía, y saludamos a Robert Rico en el sector Los Aguacates. Seguimos escuchando a Lorgio Rodríguez en Caballo, Rumba y Folclore, y por supuesto por Radio Fe y Alegría 94.3.

Amigas y amigos del centro del país, hemos llegado al final del programa por el día de hoy. 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Antes de finalizar, el saludo al amigo Jorge, vuelve Jorge, Unidad de Transporte de las Minas, Pedro Saraza. Vamos a traer el tema, este tema, con este tema fueron camino al cementerio, el tema que más gustaba para Lorio Rodríguez, ganador de premios internacionales como el Cimarrón de Oro allá en Puerto Carreño. Festivales muy grandes ganados por este cantante, Lorio Rodríguez. Aquí está el tema que le encantaba a él. Con este lo llevaron en brazos de amigos rumbo a darle cristiana sepultura. Volvió el gavilán coplero, Lorio Rodríguez.

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3: 3 y 10 minutos.

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1: Hoy, regálate el permiso de ir despacio. Ve con calma. La serenidad no significa ausencia de problemas, sino la certeza absoluta de que no estás atravesando las tormentas a solas. Entrega tus cargas al inicio del día a Dios Padre y respira profundo y permite que la paciencia sea tu escudo. Lo que Dios ha preparado para ti no se lo llevará nadie y llegará en el momento exacto, ni un segundo antes ni un segundo después. Confía en sus tiempos, descansa en sus promesas y camina firme.
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1: En coautoría con Luis Fernando Ochoa, Shakira nos interpreta Sale el Sol, género pop rock.

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1: Muy buenas tardes y a esta hora continuamos con más avances informativos. La Arquidiócesis de Caracas compartió el informe preliminar de la Conferencia Episcopal Venezolana sobre los daños causados por el doble terremoto del pasado 24 de junio en Venezuela. El registro oficial publicado en su cuenta en la red social Instagram contabiliza un total de 94 estructuras religiosas e institucionales con afectaciones físicas en distintas regiones del país. Las autoridades eclesiásticas confirmaron que la cifra incluye 81 iglesias entre parroquias y capillas, 6 casas parroquiales o de retiro, un hospital, un seminario y un despacho. La diócesis de Maracay encabeza la lista de edificaciones perjudicadas con un total de 24 templos comprometidos. Por su parte, la arquidiócesis de Caracas reporta 22 iglesias con deterioro estructural, seguida por la diócesis de La Guaira con 15 inmuebles impactados. Otras jurisdicciones episcopales también registran pérdidas en sus bienes físicos. En San Felipe, por ejemplo, se contabilizaron 8 recintos con alteraciones, en Coro 7, en Puerto Cabello 6, en Valencia 6, en Los Teques 4 y en Barquisimeto 2. Recuerden ampliar estas y otras informaciones en nuestro sitio web Radio Fe y Alegría Noticias.com. Les informó Pedro González.
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2: Tres y 31 minutos.
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2: 3 y 31 minutos. 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
2: De Martín Estuardo Azurdia, Gaby Tamiz nos interpreta El Espíritu de Dios.

0: pecadores, Cristo murió por nosotros. Padre, en tus manos encomendamos nuestro espíritu.
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0: 3:54.
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2: Ricardo Arjona, ¿por qué es tan cruel el amor? Género.

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5: Hoy, regálate el permiso de ir despacio. Ve con calma. La serenidad no significa ausencia de problemas, sino la certeza absoluta de que no estás atravesando las tormentas a solas. Entrega tus cargas al inicio del día a Dios Padre y respira profundo y permite que la paciencia sea tu escudo. Lo que Dios ha preparado para ti no se lo llevará nadie y llegará en el momento exacto, ni un segundo antes ni un segundo después. Confía en sus tiempos, descansa en sus promesas y camina firme.
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1: Isabel Pantoja, así fue. Enero, balada.

coautoría con Daniel Echavarría. Karol G nos canta Mientras me huro del Cora, género tropical.

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3: 4:10.
4: Tan solo quiero. Tema interpretado por Jorge Luis Chacín.
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3: 4:21.

0: de Daniel Rondón y Héctor Mazzarri. Rawayana nos interpreta Feriado en Eno Tropical.
1: Debería ser feriado el día que te hicieron.

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1: Muy buenas tardes y a esta hora continuamos con más avances informativos. El ministro de Educación Héctor Rodríguez anunció este martes la fecha del nuevo periodo escolar correspondiente al 2026-2027. A través de su cuenta en la red social Telegram, Rodríguez detalló que el próximo 14 de septiembre los estudiantes retornarán a sus aulas de clase. Indicó que se inició la rehabilitación de más de 1.500 planteles educativos en todo el país para garantizar que el próximo 14 de septiembre los estudiantes comiencen sus clases en espacios seguros y óptimos. También expresó que se encuentran en articulación con las gobernaciones, alcaldía y el poder popular para dedicar todo el mes de agosto al trabajo, mantenimiento y recuperación, priorizando las escuelas que sufrieron afectaciones por los recientes sismos. Recuerden ampliar estas y otras informaciones en nuestro sitio web Radio Fe y Alegría Noticias.com. Les informó Pedro González.
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2: 4:31.
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4: Santo Cristo del rostro sereno.
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5: Los Panchos, contigo, género bolero.

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1: José José, amar y querer. Género, balada.

0: Pero poco sabemos.
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1: Quiero ser tu héroe.
2: Enrique Iglesias, héroe. Género Buck.

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2: Hoy, regálate el permiso de ir despacio. Ve con calma. La serenidad no significa ausencia de problemas, sino la certeza absoluta de que no estás atravesando las tormentas a solas. Entrega tus cargas al inicio del día a Dios Padre y respira profundo y permite que la paciencia sea tu escudo. Lo que Dios ha preparado para ti no se lo llevará nadie y llegará en el momento exacto, ni un segundo antes ni un segundo después. Confía en sus tiempos, descansa en sus promesas y camina firme.
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1: Ayan Chino, Pitbull, Yandel y Chacal. Ay mi Dios, género reggaetón.

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1: Alejandra Guzmán, día de suerte. Género Pop.

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3: Gloria Trevi, vestida de azúcar. Género.

0: 5:21. 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
1: Guillermo Dávila, Barco a la Deriva, generó balada.

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0: 30 minutos.
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1: José Luis Perales, Me Llamas, género balada.

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3: Hoy, regálate el permiso de ir despacio. Ve con calma. La serenidad no significa ausencia de problemas, sino la certeza absoluta de que no estás atravesando las tormentas a solas. Entrega tus cargas al inicio del día a Dios Padre y respira profundo y permite que la paciencia sea tu escudo. Lo que Dios ha preparado para ti, no se lo llevará nadie. Y llegará en el momento exacto, ni un segundo antes, ni un segundo después. Confía en sus tiempos, descansa en sus promesas y camina firme.
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0: Joaquina nos interpreta los mejores años.

0: los mejores.
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2: Selena Quintanilla, Amor Prohibido. Género, cumbia.

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0: 5 y 50 minutos.
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4: Willy Colón nos interpreta O Qué Será. Género salsa.
5: Yo creo en muchas cosas que no he visto. Y ustedes también. Lo sé. No se puede negar la existencia de algo palpado, por más etéreo que sea. No hace falta exhibir una prueba de decencia de aquello que es tan verdadero. El único gesto es creer o no. Algunas veces hasta creer llorando. Se trata de un tema incompleto porque le falta respuesta. Respuesta que alguno de ustedes quizás le pueda dar. Es un tema en Technicolor para hacer algo útil.

0: mi tristeza.
1: Es imposible contarte esas cosas. Bien. Pero agradecía volver a estar aquí en el Santo Cristo de la Grita.
2: Bien, tenemos algunas dificultades técnicas con nuestra compañera Adriana. Vamos a retornar nosotros acá a los estudios. Sí, se cortó un poco el audio. Son las 5:59 minutos. Ya vamos a estar con ustedes. Vamos con el himno nacional y en instantes regresamos con más de esta cobertura especial que tenemos desde el santuario del Santo Cristo de la Grita en el estado Táchira, también en la Basílica. Estamos allí en el municipio Jauregui del estado Táchira con esta cobertura especial. No se retiren.
3: Himno Nacional de la República Bolivariana.

0: 6:04 y 4 minutos.
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1: Seis de la tarde, 5 minutos. Estamos en un Háblame Bajito especial a través de la Red Nacional de Radio Fe y Alegría. Muy contentos de acompañarles. Son 416 años de este.

0: fiesta de devoción que se desarrolla en el municipio Jáuregui del estado Táchira. Gracias a quienes se conectan en distintos lugares de Venezuela, en la capital del país, en el estado Zulia, también a la gente que se conecta con nosotros en el estado Lara, igualmente en la zona oriental, en Cumaná, también a nuestros amigos que están en el estado Anzoátegui. Gracias por estar con nosotros en el estado Bolívar, cada una de estas zonas donde hay presencia de Radio Fe y Alegría, por supuesto en los Llanos, en el estado Apure, en Guárico. Gracias por estar con nosotros en la región andina, en Mérida, en Táchira. Gracias. Esta es Fe y Alegría, por supuesto, una señal de evangelización para llevar hasta sus hogares a usted que está escuchando a través de la radio o que está disfrutando de esta transmisión en plataformas digitales, pueda tener acceso a esta celebración. Hay un despliegue de todo el equipo de Fe y Alegría que se ha movilizado desde la parte andina, desde los Llanos, para llevar esta celebración 416 años del Santo Cristo del Rostro Sereno. Una imagen que está ligada, por supuesto, a una intersección espiritual de cómo fue tallado el rostro. Hay toda una historia muy hermosa que habla, pues, de un tallador que no podía encontrarle el rostro a Cristo, a esta figura, y se habla de que fue tallado por los mismos ángeles el rostro del Santo Cristo de la Grita. Esa imagen, esa figura está presente todavía, es resguardada con mucho cuidado por los andinos y está allí representando a Jesucristo, que está presente en medio de lo que ha atravesado el país con el doble terremoto que se presentó en nuestro país. El Santo Cristo de la Grita también tiene una historia ligada a lo que tiene que ver con estos terremotos que ocurrió, por cierto, en las épocas que comenzó la devoción del Santo Cristo de la Grita. Así que Venezuela sigue aferrada a sus pies, y quién más que la figura de Jesús hecho hombre, en este caso con esa imagen que nos recuerda su presencia, su paso por la tierra, y que las comunidades de alguna forma se van uniendo. Hay una feligresía comprometida con esta simbología, con esta celebración, y es que hay que estar en terreno en el estado Táchira para vivirlo. Vamos a retornar con nuestra compañera Adriana González, ya la tenemos de fondo, ella está desde el santuario, allí nosotros estamos haciendo pues las pruebas. Hay bastante dificultad también con el tema del acceso al internet, porque ahí los problemas característicos de nuestro país que pues no se han solventado de alguna forma. Vamos a
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nacional, no, esto, y es así, Juan Carlos. Hoy nos encontramos un gran

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grita tiene dos espacios interesantes, ¿sí? Uno es la Basílica del Espíritu Santo, que está ubicada en frente a la Plaza Bolívar de la población de La Grita, capital del municipio Jáuregui del estado Táchira, pertenecen a la diócesis de San Cristóbal y posee la dignidad de

0: Basílica Menor y de Santuario Diocesano. El templo es uno de los principales centros de peregrinación católica del occidente venezolano, debido a que alberga la imagen del Santo Cristo de la Grita, una talla policromada de una tradición colonial venerada cada 6 de agosto. La iglesia fue declarada Monumento Histórico Nacional el 2 de agosto de 1960, según la Gaceta Oficial 26.320. Y a propósito de ello, José Leonel Gutiérrez con Beatriz, también con María Eugenia, están desde la parte interna de la Basílica, de la Basílica Menor, allí frente a la Plaza Bolívar. Vamos con José Leonel a esta hora, que nos cuente también qué actividades se desarrollan allí. Adelante, Leo.
1: Bueno, Juan, saludos y buenas tardes a toda la audiencia de Radio Fe y Alegría, de Háblame Bajito, en Red Nacional de Fe y Alegría Noticias, más de 21 emisoras conectadas. Y las que nos siguen en las diferentes plataformas YouTube y las plataformas digitales de la Red Nacional de Fe y Alegría Noticias. Como tú bien, Juan, reseñado, y amigos oyentes que nos pueden estar escuchando y los que nos están viendo, estamos dentro de la Basílica del Espíritu Santo, la Basílica Menor, el Santo Cristo de la Grita, donde ya está finalizando una de las Eucaristías, y la invitación que han hecho algunos peregrinos, anfitriones, propios, extraños, es ir, como decía Diana, ir a la vigilia y serenata que se va a hacer en honor al Santo Cristo de la Grita. Esta tarde pudimos visualizar en el señor de San Rafael, compañero Cleño, y a esta hora de la tarde, ya cuando la temperatura también empieza a bajar aquí en la Grita, un frío, estamos ya viendo cómo se está haciendo recogiendo todo lo que tiene que ver lo logístico con la actividad simbólica, cultural, civil, que hubo en honor al Santo Cristo de la Grita el día de hoy en la Plaza Bolívar, en las afueras donde estamos nosotros ubicados. Y como pueden ver en las imágenes de Luz Colmenares, a esta hora de la tarde, bueno, algunos peregrinos que van al Santuario Nacional y posteriormente suben aproximadamente unos 3-4 kilómetros más o menos, un poquito más de donde está el Santuario Nacional, a la Basílica Menor del Espíritu Santo del Santo Cristo de la Grita. Y como pueden ver en la otra parte de la imagen de Luz Colmenares, está la placa donde patrono y protector de Táchira en el año 2009, recordando quien fue un visionario y alguien que formó parte de todo lo que significó el Santo Cristo de la Grita, Juan, y amigos oyentes, fue el monseñor quien falleció el año pasado, Mario del Valle Moronta, que el pasado 4 de agosto, o sea, el día de ayer 4 de agosto, cumplía un año de fallecimiento, y parte de lo que es la estructura cultural, religiosa, emblemática desde el punto de vista religioso, tuvo la figura por más de 24 años y medio, monseñor Mario del Valle Moronta. Esta es la segunda actividad oficial que tiene monseñor Lisandro Rivas, y que de a poco se ha ido amalgamando un poquito, no solamente a la devoción del Santo Cristo de la Grita, sino a todo lo que significa, Juan, y tú muy bien lo sabes, Adriana también, si me está escuchando, ya tenemos retorno, lo que significa desde el punto de vista simbólico para el tachirense, especialmente para el habitante de esta zona, el Santo Cristo. Va más allá de una devoción, va más allá de un acompañamiento una vez al año, va de un sentir, y hablar de la Grita es hablar del Santo Cristo de la Grita. Es la figura emblemática religiosa, cultural, independientemente de la religión que tú pregones, muchas personas, el Santo Cristo forma parte de la idiosincrasia del habitante de la Grita, pero el habitante de Coloncito, de Páramo el Zumbador, de San Cristóbal, de La Fría, hacia lo que es la zona montañosa también del Páramo La Negra, hacia Pregonero, Laguna de García, y quienes me están escuchando y no conocen, pues estoy haciendo un recorrido geográfico y de lo que significa el emblema. Táchira tiene dos grandes patronos, es la de la Consolación de Táchira, que el próximo 15 de agosto tiene su celebración, y esta, la del Santo Cristo, que lo decía en una transmisión regional, este año ha tenido un sentido más silencioso, más de reposo, más de oración, más de acompañamiento, por todo lo que vivimos los venezolanos en los últimos dos meses. Especialmente, tantos seres queridos que se pudieron haber partido de la casa del Señor, que están aquí hoy presentes en la misa, que están abajo en el santuario, quienes están en la Plaza Bolívar. Y esto marca, sin duda alguna, un precedente para quienes acompañen esta peregrinación del Santo Cristo de la Grita 2026. Y si hablamos de devoción, hablamos de religión, hablamos de fervor, tenemos a la profesora María Eugenia Escalante, su directora nacional del programa de comunicación, pero del área de pastoral y organización. Profe, en casa, en los programas que las personas que trabajan en ferrería o actividades que tienen que ver con devoción, con oración, tiene que ver mucho con lo que se va desde el espíritu de la fe y de la convicción personal de cada quien. Buenas tardes, profe, bienvenida a Háblame Bajito, bienvenida a su casa, no vamos a decir bienvenido a tu casa como el domingo, pero bienvenida a su casa, Fe y Alegría. La semana pasada la vimos en una entrevista y hablamos un poquito de eso, de cómo motivar la motivación. Tener una devoción del Santo Cristo en la Grita en estos tiempos, sin duda alguna, también motiva, ¿no, profe? Buenas tardes.
2: Buenas tardes, José Leonel. Sí, claro que sí. Para nuestro pueblo venezolano, las vivencias religiosas son muy marcadas, ¿ok? Tenemos prácticamente una... Y entonces nosotros vamos a nuestro Santo Cristo de la Grita. Una, como decías al principio, es una vivencia bonita desde la fe del pueblo, desde la creencia del pueblo, un pueblo que considera que Jesús con su rostro sereno nos acompaña, nos da esperanza, nos ayuda a sobrellevar tanta tristeza, tanto dolor, luego de ese terrible doblete de terremoto, ¿sí? Entonces, gracias. Yo siento que la fe de la gente está proyectado en lugar de la Dios, ¿por qué me mandaste esto? Siento que la gente ha dicho, oye, bueno, pasó esto, que es una situación de la naturaleza, también por el mal uso que los seres humanos hemos hecho a través de los tiempos, ¿ok? Pues la tierra se siente, se ha sentido. Entonces, yo siento que la fe se ha acrecentado, la fe se ha acrecentado porque es bonito, creo yo, creer que ese Jesús está allí presente para nosotros, siempre, en todo momento y en toda situación que se nos está presentando.
1: Sí, y profe, y hay algún elemento, Juan nos dirá en qué momento vamos al corte, porque tuvimos que hacer cambios de teléfono, porque es que no hay luz en gran parte de la Grita y no nos dio chance tampoco de cargar. Y cuando hubo luz, hay que decirlo, amigos oyentes, las fluctuaciones que han sido protagonistas desde el día martes, miércoles y jueves en todo el territorio nacional, pues la Grita tampoco se ha salvado a esto, ¿no, profe? La fluctuación. Usted decía, cada región tiene su patrono. A mí se me viene a la mente mucho y saludo a la gente del estado Lara, la Virgen de la Pastora, la Divina Pastora, y es una peregrinación de 14 kilómetros, si no me equivoco, si me corrigen algunos que me están viendo o me están escuchando, creo que son 14 kilómetros de Santa Rosa a la catedral, ¿no? Ajá. Pero son 14 kilómetros y es ese día, ¿no? Pero la Grita, y con todo el respeto de las demás devociones, esto empieza el 1 de agosto. Gente que va, viene, paga su promesa, vimos ciclistas salir el domingo, llegar aquí el domingo y regresarse porque no tenían cómo regresar. Gente que sale a las 4 de la mañana, 1 de la mañana, y es, tú decías, se aferra desde el pueblo. Y es ver jóvenes, adultos. Esta mañana veíamos, creo que en 7 años, me corrige decir, Luz, que me está haciendo la cámara, creo que eran 6, 7 años, pero iban con esa alegría. O sea, a lo mejor ellas desconocen mucho el tema, pero es una forma de integrar la familia. Yo recuerdo que Juan Carlos me puede estar corrigiendo también, la primera vez que vino, vinimos con Juan, era el sentido, era la migración, era el año de la migración donde tantos venezolanos se fueron, y era las lágrimas de decir, mi hijo no está este año, es la primera vez que vengo sin mi familia, y este año es recordar a tanta gente que perdió todo, desde la vida hasta lo material. Pero ese fervor del pueblo es lo que mantiene la fe, más allá si eres devota al Cristo de la Sabana, que está en la diócesis de Guasdualito, si mueve a la Virgen de Coromoto, a la Virgen del Valle, a la Virgen de la Divina Pastora, a la Virgen de Consolación, es el pueblo que mantiene esta fe, profe.
2: Así es el pueblo el que la mantiene, es el pueblo el que la alimenta, y también son de alguna manera los grupos que participan en la iglesia, que hacen vida en la iglesia, que siempre hay diferentes cofradías en todos los estados, y también es el clero, porque de alguna manera el clero va alimentando todos estos elementos que nos ayudan a alimentar nuestra fe. La fe, como el amor, como la amistad, no se da solamente, sino se tiene que alimentar. Es un don, a mi modo de ver, elemento.

0: a través de diferentes congregaciones y diferentes aspectos.
1: Así es, profe. Vamos a tener, tenemos a uno de los sacerdotes que acaba de oficiar una de las Eucaristías. Me imagino que de aquí el padre va a la vigilia, va a lo que va a ser la serenata Santo Cristo y la Grita. Bueno, padre, su nombre, bienvenido a Radio Felería en Red Nacional. Estamos en YouTube, estamos en diferentes plataformas y estamos en más de 21 emisoras totalmente en vivo desde aquí de La Grita. Bienvenido a Radio Felería y su nombre y cómo se vive esto del Santo Cristo de la Grita 2026, padre.
2: Muy buenas tardes a todos los que están sintonizando, estamos viendo por las diferentes redes sociales desde acá de La Grita. Es la tierra de gran fe, sí, Santo Cristo que nos une y que nos enseña y que nos educa y que nos permite crecer. Mi nombre es Willy, el padre Willy Pernía, soy el párroco acá de la Basílica del Espíritu Santo, y bueno, es una oportunidad muy grande que Dios nos da el poder estar acá, en esta tierra bendita, el ver tantos peregrinos que vienen año tras año, pidiendo un favor, pero también agradeciendo los tantos favores que a través de esta bendición del Santo Cristo, pues el Señor concede. Estos días bastante intensos en la celebración de los sacramentos, la confesión, acude mucha gente a confesarse, la celebración de la Eucaristía, muchas bendiciones. Padre, bendígame porque vengo a agradecer al Santo Cristo el favor que ahorita, antes de venir, que ustedes me llamaron para entrevistarme, una gente que viene de Caja Seca, es una curación de un cáncer, y vienen aquí a dar gracias a Dios por el favor recibido.
1: Padre, hablábamos hace rato con una compañera de Pastoral de Fe y Alegría, que las devociones son marcadas por la misma gente, el mismo pueblo. Cada uno tiene su particularidad o su forma. Los peregrinos marcan la pauta de Santo Cristo, pero también la cantidad de actividades religiosas. No sé cuántas misas se hacen previo al día del Santo Cristo, pero vimos que esta mañana creo que hubo un acto acá en la plaza, y el Santo Cristo es una devoción del pueblo, padre. ¿Cómo se vive usted como párroco de esta basílica?
2: Bueno, son 416 años de fe y devoción. Sí, nos dice la tradición que, bueno, por intervención de Dios, pues tenemos esta imagen tan metida en nuestro corazón. Y sí, son muchas actividades, preparándonos. Aquí nos preparamos en primer lugar con la celebración de las 40 horas con Jesús sacramentado, porque para eso estamos, para orar por un pueblo que está buscando de una u otra manera, está buscando a Dios. Y Dios se manifiesta de mil y una manera, ¿sí? En las diferentes realidades de nuestra iglesia, que Dios nos habla a través de esas advocaciones, de la Santísima Virgen María, pero también a través de las imágenes de los santos, aquí a través de la imagen del crucifijo del Hijo de Dios. Y gracias a eso, a la fe, hoy nos habla el evangelio de esta mujer cananea, ¿no? Que tuvo esa humildad y que reconocía al Hijo de Dios que le podía hacer el favor. Pues el pueblo humilde, el pueblo sencillo, pues también gracias a la enseñanza que nos da el Señor a través, pues pone su fe en eso que enseña la iglesia, y a través de poner esa fe, en este caso, en el Santo Cristo, pues el Señor actúa, el Señor obra.
1: Y algo muy importante, padre, este año, o esta particularidad, yo lo viví, lo decía mi compañera también en su intervención desde la basílica, que ha sido muy muy respetuoso, muy en silencio. Bueno, venimos de una tragedia natural muy muy triste, y esto, padre, vamos, si me permite, padre, nos regala, vamos a una pausa que me está pidiendo, y en dos minutos volvemos. Conversamos con el padre Willy acá en Háblame Bajito desde la Basílica del Espíritu Santo acá en La Grita, Estado Táchira. Ya venimos.
3: Son las 6:30 p.m. Bueno, ya vamos a retornar nuevamente con nuestro equipo. Pausa, esto es Háblame Bajito, Red Nacional de Radio Fe y Alegría. Estamos en cobertura especial, 416 años del Santo Cristo de La Grita.
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5: 6:33
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7: Son las 6:33 son las 6:33 Vamos a darle retorno al equipo del máster desde aquí. Vamos a retornar nuevamente el contacto con nuestro compañero José Leonel Gutiérrez. Vamos a darle retorno al ninja para que me puedan escuchar. Vamos con ellos, ya lo tenemos. Adelante, Leonel.
8: Sí, continuamos, Juan Carlos, totalmente en vivo, háblame bajito, en Red Nacional de Fe y Alegría Noticias. Bueno, conversamos entre el micrófono, padre, nos queda pocos minutos. Algo novedoso también, es que los dos grandes emblemas simbólicos de la religión tachirense ahora pernotarán directamente aquí en la Basílica, padre.
9: Sí, ayer tuvimos una muy bonita y profunda celebración, porque era la peregrinación del clero tachirense. Todos los 4 de agosto hacemos esta peregrinación a los pies del Santo Cristo. Y aprovechamos para entronizar también la réplica de la Santísima Virgen María bajo la advocación de la Consolación, que también es un ícono muy importante, está en la Basílica allá en Tariba. Y todos los 15 de agosto también es un río de peregrinos a los pies de la Santísima Virgen María. Entonces quisimos también pues traer la réplica que esté aquí ya más fija y bueno, en esta basílica van a pernotar estos dos íconos importantes para nuestra fe en el Táchira, como es el Santo Cristo y la Virgen de la Consolación.
8: Padre, ¿qué se le puede decir a los venezolanos que me están escuchando en Tucupita, me están escuchando en Guayana, me están escuchando en Mérida, me están escuchando en Caracas? Bueno, de todo lo que pasó con los terremotos, San Fernando de Apure, el Nula, Guasdualito, donde el Paraguaypoa, Machiques, donde está la Red Nacional de Fe y Alegría Noticias. A todos esos venezolanos que me pueden estar escuchando o nos pueden estar viendo fuera del país por la plataforma de YouTube, en este momento de todavía de dolor y tristeza, ¿qué se le puede decir a los venezolanos desde la vocación de la Virgen María, desde la fe al Santo Cristo de la Grita y de las devociones? Porque pronto viene la Consolación, en septiembre es la Virgen del Valle, la de Virgen de Coromoto, Bueno, ¿qué se le puede decir a todos los venezolanos que nos pueden estar escuchando y viendo hasta ahora?
9: Bueno, en primer lugar, hay que ser muy consciente de que no estamos solos. Como nos dice el Salmo 23, aunque estemos pasando por cañadas oscuras, no debe haber miedo, porque hay un Dios que siempre nos protege, que hay un Dios que siempre nos da seguridad. Y ante la turbulencia, ante la oscuridad, pues saber de que Dios está ahí para ayudarnos, para sostenernos, para alimentarnos y para que podamos pasar estos momentos. Venezuela, estos hermanos venezolanos que han vivido esta inclemencia de la naturaleza, es abrir más el corazón a la fe que profesamos. Nos dice el Señor muy claro en su palabra: lo que es imposible para el hombre es posible para Dios. Y aunque lo veamos desde nuestras limitaciones como algo muy terrible y muy fuerte para nuestra realidad, Dios puede dar esa paz que necesita este venezolano que lo perdió todo, que perdió a sus familiares, que perdió todo lo que tenía, pero que si abre su corazón a esa presencia de un Dios que le alienta, seguramente que va a fijar su mirada, a levantar su frente y a seguir adelante, a seguir abriendo camino, un camino que el Señor ya construyó con su vida y con su amor. Entonces, es seguir adentrándose más en la fe que profesamos, es seguir como nos enseña también el Señor en su palabra, fijando su mirada para encontrar ese tesoro que es el reino de los cielos. No tener miedo, sino seguridad, que aunque estén pasando en este momento por cañadas oscuras, el Señor es el único que les puede dar seguridad, tranquilidad y paz.
8: Muchas gracias, padre. Y salirnos un poquito del tema religioso, no hay ferias porque bueno, se suspendieron, pero venir a La Grita también es aprovechar a hacer turismo. ¿Qué le recomienda usted a la gente que no está escuchando y no está viendo a venir a disfrutar de qué? De las almojábanas, los pastelitos. ¿Qué le recomienda el padre Willy?
9: Y se le olvidó algo muy importante: las almojábanas, los pastelitos y las
8: quesadillas.
9: Las quesadillas pueden, son lo que representa más a La Grita, aparte de esa piscandina, aparte de esa chicha, el masato. Bueno, hay muchas comidas típicas que podemos encontrar, pero también el calor de la gente, la amabilidad y la sencillez de la gente de La Grita, pues nos ayuda a sentirnos siempre en familia.
8: El padre Willy lo confesó, amante de las quesadillas entonces de La Grita.
9: Más bien tengo que tenerme cuidado porque son, y aquí que las tenemos a la vuelta de la esquina.
8: Tiene tres ahí cerca.
9: Muy peligrosas, muy peligrosas. Digo yo, peligrosa en el sentido de que si comemos mucha harina, pues nos engordamos mucho, pero son muy sabrosas, muy divinas.
8: Así es, padre, muchas gracias por venir y de verdad que bueno, 4 años dentro de la basílica, ¿no?
9: 4 años tenemos acá como párroco y bueno, ahí seguimos sirviéndole al Señor.
8: Muchas gracias, padre. Y ahí tenemos al padre Willy, agradecido con él. Él es oriundo del estado Táchira, de Auyamala.
9: Sí, municipio Andrés Bello, la Auyamala.
8: Bueno, hay que decir que es la ruta más grande donde vienen la mayor cantidad de peregrinos que vienen de San Cristóbal. Y la carretera está en muy mal estado, aunque en comparación al año pasado está un poquito mejor. Y eso ayuda también.
9: Han hecho algún bacheo, pero sí, necesitamos cada día que pongan un poquito más atención y más de que desde esos sectores, el cobre, Mesa de Aura, la Auyamala, pues sale tanto producto para de alimento agrícola para el centro del país. Entonces, pues también, bueno, aprovechemos para hacer este llamado de ponerle esa atención y ese cariñito a las vías que están bastante deterioradas.
8: Muchas gracias, padre, éxitos, y bueno, nos veremos mañana, Dios mediante, en la Eucaristía a las 10 de la mañana. Juan, bueno, hasta terminamos hablando de quesadillas, de almojábanas, de masato, de chicha, de pasteles, porque eso también es tradición. Lo decía la profe, lo decía el padre, la tradición, el fervor lo hace la gente, y la gente también, a través del turismo, de la tradición, de la gastronomía, aumenta la fe y la creencia también dentro del Santo Cristo de La Grita, porque lo vemos en los negocios, lo vemos en los camiones, lo vemos en diferentes negocios, y Juan es conocedor de eso también. En Guajolito, mucha gente es creyente del Santo Cristo. Juan, regresamos contigo. ¿Alguna pregunta, Juan, o vas con los compañeros allí en la Basílica, en el Santuario Nacional?
7: 6:40 p.m. Agradecemos a nuestro compañero José Leonel Gutiérrez. Ya vamos a volver con él. No tenemos conexión con el santuario porque, bueno, hay dificultades allí con el tema eléctrico y la conectividad. Y ya, bueno, va cayendo la noche y se oscurece todo. También tenemos información importante compartir para nuestra audiencia que está en el país, pero que también está allí en el estado Táchira. Enviamos un saludo a Yuli Ramírez, directora de Fe y Alegría de Comunicación en Táchira, que nos indica que está conectada a esta transmisión. Saludos para la profesora Yuli, para todo el equipo también de esta entidad andina. Tenemos que declaran este 6 de agosto día de júbilo no laborable por el Santo Cristo de la Grita. Esto es una información que publican nuestros colegas del diario La Nación. La gobernación del estado Táchira promulgó este miércoles el decreto número 59 en Gaceta Oficial, mediante el cual se establece el jueves 6 de agosto como día de júbilo no laborable en la administración regional de ese estado, no es en todo el país. La medida se dicta en el marco de la conmemoración de los 416 años de la advocación del Santo Cristo de la Grita, patrono del estado Táchira, festividad que congrega anualmente a miles de devotos. De acuerdo con el texto oficial, el decreto argumenta la trascendencia espiritual y cultural de esta manifestación religiosa para la región, y además invita al sector privado, alcaldías, instituciones nacionales con sede en el estado a sumarse a la jornada para permitir la participación en los actos programados. Así que si usted está en el territorio tachirense, ya lo sabe, mañana es día de júbilo no laborable. También tenemos información que van compartiendo los colegas de este medio de comunicación regional, La Nación, que se han establecido 8 rutas para peregrinar al Santo Cristo de la Grita. Y comenzó el peregrinar de los católicos creyentes hacia la imagen del Santo Cristo de la Grita en el municipio Jáuregui, que el próximo jueves 6 celebra los 416 años de historia. Las autoridades informaron que se han desplegado más de 400 funcionarios a lo largo de las 8 rutas que parten desde San Cristóbal, Cordero, Pregoneros, Bailadores, Michelena, La Fría. La Dirección de Protección Civil del Estado Táchira activó a partir de este 1 de agosto el dispositivo especial para la atención con motivo de la tradicional peregrinación. Los funcionarios tienen la tarea del resguardo y acompañamiento de los feligreses. Yesnardo Canal, director de Protección Civil en el Estado Táchira, declaró que se habilitaron 21 puntos de atención prehospitalaria y 25 puntos de hidratación para los fieles que llegarán caminando. También dijo que se atienden además áreas específicas como las comunicaciones operativas entre cada uno de los 21 puntos de atención médica de Protección Civil junto a las direcciones municipales, además de la incidencia en las condiciones meteorológicas para garantizar el oportuno apoyo durante los días del despliegue. Ante las dificultades que se presentan en las diferentes rutas que recorren los páramos tachirenses, el funcionario recomendó a los devotos hacerse un chequeo médico y estar prevenidos ante eventuales choques térmicos por los cambios en las temperaturas y que pueden causar algún impacto en patologías de base. En el trayecto entre San Cristóbal y La Grita es de 75 kilómetros. Entonces, todo un despliegue que también hacen las autoridades muy necesario, quienes han hecho el recorrido caminando, quienes han vivido todo este proceso, saben que no es nada sencillo. Imagínense pasar usted de los 500, de los 600 metros de altura sobre el nivel del mar y llegar a más de 1000 metros, después volver a descender otro poquito. Estás de repente con un clima a unos 18 grados, a unos 20 grados, después bajas casi que a 0 grados, después vuelves otra vez al calor, porque eso es lo que se vive, ¿no? Quienes se van por la ruta del páramo o con mucho sol también. Entonces hay que tener esa precaución. Hemos visto en los recorridos personas en los horarios nocturnos haciendo la peregrinación porque no se detienen en ningún momento. Y la gente está allí viviendo su fe. Entonces, quienes hemos tenido la oportunidad de manejar por estas rutas del estado Táchira, sabemos que, bueno, hay que disminuir la velocidad, andar con precaución. Además que son troncales, en el caso de la vía del páramo, muy angosta, donde hay ciertos riesgos. También cuando vas llegando a La Grita, la vía se coloca también un poquito angosta. Esto también representa, pues, allí mucho cuidado. Entonces, hay que estar muy pendientes, con mucha precaución, con los viajeros, las personas que se desplazan por este territorio. Leonel ya está en las afueras nuevamente de la Basílica, frente a la Plaza Bolívar. Vamos a establecer un nuevo contacto con José Leonel. La Grita tiene mucha devoción al Santo Cristo. En cualquier lugar hay una imagen del Santo Cristo. De hecho, la mayoría de las personas que se dedican a la venta de verduras, los ferieros que llaman, casi todas se llaman Santo Cristo de la Grita. Y todos los vehículos están rotulados con el Santo Cristo de la Grita, porque es una devoción muy interesante la que tiene este pueblo andino por su Santo Cristo. Vamos con Leonel nuevamente, que está allí desde las inmediaciones de la Basílica. Ya está por comenzar una Eucaristía también en este punto. Adelante, Leonel. Bueno, vamos a verificar si tiene el retorno para pues indicarle a nuestro compañero José Leonel Gutiérrez, que está allí, no nos escucha. José Leonel, sí, tienes el contacto. Nuevamente volvemos contigo desde la Basílica. No nos escucha el compañero José Leonel Gutiérrez porque está allí en la gráfica con el micrófono abajo. Está pendiente de las personas que pasan. Son las 5:06 de la tarde, 47 minutos. Estamos en la Red Nacional de Radio Fe y Alegría. Esta es la cobertura especial de las actividades del Santo Cristo de la Grita. Recordemos que en programación mañana también vamos a estar con todos ustedes desde muy temprano, porque a eso de las 10 se tiene prevista la Eucaristía Central. Nosotros vamos a estar antes, desde las 9 de la mañana, muy pendientes en lo que va a ser pues el preámbulo de esta Eucaristía, que por supuesto la vamos a estar llevando completamente en vivo. Y nosotros desde muy temprano, desde las 8 de la mañana, vamos a estar allí en cobertura regional a través de las plataformas. También vamos a estar desde las 9 en la cobertura nacional, así que usted también va a poder vivir esta celebración religiosa. Vamos a ver si José Leonel tiene nuevamente el contacto, que ya a esta hora pues sigue allí desde las afueras de la Basílica. Adelante, Leonel, si nos escuchas. No, el compañero Leo no tiene retorno. Vamos a escribirle por aquí al equipo. Escríbale por favor por el WhatsApp, que le hemos dado dos veces pase y no tiene retorno. Son las 6:48 minutos, 6 de la tarde, 48 minutos. Estamos completamente en vivo, por supuesto, todo nuestro equipo que ha hecho recorridos desde la mañana, ha acompañado a cada uno de los peregrinos, a esas familias que van con sus hijos, que van los abuelos, que van los padres, pues adultos contemporáneos. Y eso lo hemos ido dando cobertura, escuchando a lo largo de nuestra programación informativa del día, en los distintos avances informativos. Por supuesto, nosotros hemos estado haciendo lo propio, reseñando cada uno lo que va aconteciendo. Vamos a ver si ya tiene nuestro compañero, nos indica que están atentos. Vamos con José Leonel. Adelante, Leo, te escuchamos. ¿Cómo sigue el ambiente allí? Ya arrancó una Eucaristía en la Basílica. Adelante. Vamos a ver. Adelante, adelante. Que a nuestro compañero José Leonel Gutiérrez, bueno, se quedó sin retorno. Adelante, nuestro compañero José Leonel Gutiérrez, adelante, le escuchamos, está en pantalla.
8: Continuamos acá, Juan Carlos, ya cae la tarde y el clima empieza a bajar. Estamos como alrededor de 14, 15 grados centígrados, un poquito más podemos estar, y la brisa andina empieza a ser protagonista para este final de la transmisión de Háblame Bajito desde la Basílica Menor. Como ustedes pueden ver a la espalda, a mi espalda, la imagen del Santo Cristo de la Grita. Lucy, puedes mover un poquito el retorno, allí el cable de retorno, para ver si nos escuchamos. Ajá, a ver, yo te aviso. Dale, siga moviendo. De igual manera, estamos ya viendo también al fondo actividades que están haciendo con los niños. Están haciendo actividades con... No, allá. Están haciendo actividades con los niños. Están, de alguna manera u otra, dándole alegría con balones. Ya vemos funcionarios policiales, personas que empiezan a resguardar, y muchos se van a ir directamente al Santuario Nacional para, bueno, agradecer a Dios y la participación por su venida, ¿no? De la peregrinación. son muchas las personas que siguen caminando, son muchas personas que vienen de los diferentes puntos. Yo decía, Juan, 8 puntos de peregrinación directamente para 8 rutas. Esta mañana veíamos gente de Rubio, Abejales, El Milagro, del Nula, San Cristóbal, Cordero, Tariba, Bailadores, las muchachas que entrevistamos hace rato, y así sucesivamente, muchas personas de diferentes partes de Venezuela. Lucy, me pones allí el retorno, donde allí, trata de mover allí, y que de alguna manera u otra permiten que las personas puedan venir a esta peregrinación, donde estamos muy atentos. Es ese, allí. Ahora sí nos estamos escuchando. Y bueno, ya lo decíamos que es una peregrinación muy, muy emotiva, muy alegre para desde el punto de vista espiritual, pero muy silenciosa, que es lo que bien decía Juan. Bueno, estamos viendo ya al final de la tarde, ya a punto de finalizar nuestra transmisión. Mañana todo se va a centrar desde las 8 de la mañana, bueno, perdón, desde ya, a las 7 de la noche, la vigilia, la serenata. En el amanecer, las eucaristías, los rosarios, las diferentes eucaristías y rosarios. Y a las 10 de la mañana está pautada la misa pontificia, oficiada con algunos invitados a la conferencia episcopal de Venezuela y algunos sacerdotes del estado Táchira del Claro y algunos sacerdotes del país, a las 10 de la mañana. Y a las 2 de la tarde, todo ese pueblo, todos esos peregrinos vienen en caminata hasta acá, hasta la Basílica del Espíritu Santo, donde vuelve a reposar su imagen, y allí seguir con las festividades religiosas que corresponden durante este mes de agosto. Porque bueno, hay que decirlo, así como arrancas el primero de agosto, todo este peregrinar durante todo el mes de agosto, esto va a continuar, esto no frena el día de hoy ni el día de mañana, esto va a ser algo muy paulatino, porque esto es de la gente, muy misma gente, motivarse. La dedicación hasta que para, así de alguna manera u otra, dar por finiquito las actividades religiosas. Para despedir este contacto, vamos a despedirnos con la profe María Eugenia Escalante. Bueno, profe, muy agradecido por acompañarnos. Bueno, mañana esperamos tener mejores condiciones técnicas allí en la Basílica, porque todo mañana se centra allí. Y bueno, ¿qué se puede decir de esta transmisión, padre, profe? Y más allá de esto, bueno, ¿con qué se queda usted este día de Santo Cristo de la Grita?
5: Bueno, yo realmente muy agradecida, creo que es una oportunidad bonita de vivir la fe, de también de encontrarse con ese Jesús del rostro seno, un Jesús distinto, un Jesús que desde su serenidad nos da fuerza, nos da ganas de seguir adelante, nos da esperanza por el futuro de una mejor Venezuela. Entonces yo me quedo con eso, con un agradecimiento profundo de poder estar aquí, de que Radio Fe y Alegría nos permita de alguna manera dar a conocer a toda Venezuela lo que es el fervor del pueblo andino, tachirense, merideño, ¿ok? Entonces fundamentalmente esa es mi palabra, agradecimiento.
8: Muchas gracias, padre. Bueno, estamos en vivo, profe, estamos en vivo a esta hora, y saludamos a la gente que nos está viendo en YouTube, y bueno, estos pelones salen en vivo. Muy agradecido con esta transmisión, agradecido con Juan Carlos de allí en la señal matriz, a todo el equipo nacional de la Red Nacional de Fe y Alegría Noticias, desde la señora Virena Campo, la profe Merogenia, Silvia González, todo el equipo que acompaña, la profe Beatriz García, María Eugenia Escalante, mi amiga Luz Colmenares, Adriana González, Yuxi Santos, y todo un equipo que la gente ve la cámara o escucha, y bueno, es venirse, ¿no? Esto te la ve consigo, lo decía Adriana en la poca intervención que pudo, que agradecía a Dios permitirle volver a vivir esa experiencia. Cada uno lleva un aprendizaje, cada uno tiene algo diferente, y bueno, hoy nos tocó padecer lo de la luz allá abajo en el santuario, pero bueno, vinimos aquí y vivimos esta experiencia, y mañana Dios mediante nos va a acompañar, el Santo Cristo nos va a acompañar a mejorar esta parte técnica, ¿no?
5: Seguramente que sí, y si no, pues también intentaremos hacer y sobrellevar cada situación que se vaya presentando, porque bueno, para eso es Fe y Alegría.
8: Ajá, eso es decir, eso es Fe y Alegría. Resolvemos sobre la marcha también.
5: Resolvemos siempre.
8: Por eso es que llegamos donde termina la falta,
5: ¿no? Así es.
8: Así es, bueno, lo decimos de esta broma, pero eso es fe alegría. Fe alegría en medio de las dificultades, acompaña a la gente, acompaña al peregrino, acompaña al vendedor, acompaña al de la hidratación y acompaña a toda esta población, toda esta fe que nos escucha, toda esta fe que nos ve y toda esta gente que está en la Basílica y la que ha venido a la Basílica y la que está en el Santuario Nacional. Y eso es fe alegría. Agradecemos a Dios por permitirnos estar aquí, vivir esta experiencia. Cada una, Juan Carlos lo narraba al inicio de la transmisión temprano, que bueno, con toda la primera experiencia que vivió y las que nos tocó que vivir. Cada año tiene algo diferente, pero mientras se haga con fe, con amor, con devoción, con el cariño, sé que Dios nos acompaña. Decía el Padre, no estamos solos, ¿no?
5: Así es, siempre Él está con nosotros.
8: Bueno, Juan Carlos, de esta manera, Luz Colmenar en la cámara, profesora Beatriz García, María Eugenia Escalante, Yuxi Santo, Aldiana González y este servidor, José Daniel Gutiérrez, se despiden desde La Grita, Estado Táchira, y terminamos contigo la transmisión mañana muy tempranito, a las 8, a las 9 la transmisión nacional y a las 10 con la señal de la diócesis de San Cristóbal, esta Eucaristía del Santo Cristo de La Grita en sus 416 años de devoción en el Estado Táchira. Juan, regresamos contigo y muchas gracias a toda la audiencia.
7: Bueno, agradecemos a nuestro compañero José Leonel Gutiérrez, al equipo que está allí desde la Basílica, a la profesora María Eugenia Escalante, también a Luz Colmenares, a la profesora Beatriz García, también a Yuxi Santos, que está con Adriana González en la Basílica, todo el equipo de Radio Fe y Alegría desplegado. Más temprano estaba Jorge Labrador desde algunas zonas de San Cristóbal, de los puntos de partida donde ha estado esta peregrinación del Santo Cristo de La Grita. Nosotros a través de Fe y Alegría, Red Nacional, todas las emisoras que se conectaron en distintas regiones. Estamos muy agradecidos con todos ustedes por la oportunidad de permitirnos entrar a sus hogares, a sus habitaciones, a sus oficinas, en sus vehículos a esta hora cuando cae la tarde en todo el territorio nacional y más allá de nuestras fronteras, donde sintonizan la señal de Radio Fe y Alegría. Estuvimos trabajando para todos ustedes, todo este equipo de Radio Fe y Alegría, que está en la dirección de Vidalina Campos, subdirección de comunicación de la compañera Guirmelis Villalobos, en la coordinación de pastoral María Eugenia Escalante, en la dirección de Región Frontera nos ha acompañado Yuxi Santos, también está José Leonel Gutiérrez, periodista de la oficina del NULA, también Luz Colmenares, igualmente Adriana González y todo el equipo logístico de Fe y Alegría también en Guasdualito, el compañero Jonathan García, igualmente este servidor Juan Carlos Rosales, que hemos estado aquí para llevarles esta transmisión. La invitación a esta hora es para que continúen con nuestra programación y nos encontramos el día de mañana con esta cobertura especial del Santo Cristo de La Grita. ¡Feliz noche!
10: Unidos en la fe, despedimos esta cobertura especial de Radio Fe y Alegría. Santo Cristo de La Grita, Señor del Rostro Sereno, hoy te pedimos por Venezuela, pon tu mano sanadora sobre nuestra tierra y sobre el corazón de cada venezolano. Danos la paz que supera toda prueba y bendice nuestros hogares. Sé la luz que ilumina nuestro camino. Que tu mirada sea consuelo y que tu paz permanezca siempre con nosotros. Amén. Seis de la tarde y 59 minutos. Es momento.

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2: Bienvenido a este momento de encuentro y oración con Jesús. Disponte respirando profundo. Escúchate y pon nombre a los sentimientos con los que acabas esta jornada y pon atención al Evangelio. El reino de los cielos se parece a un tesoro escondido en el campo. El que lo encuentra lo vuelve a esconder y lleno de alegría vende todo lo que tiene. El que lo encuentra es porque lo busca, porque reconoce que no está en sí mismo la respuesta a todas las preguntas que se hace. El que lo encuentra descubre que toda la realidad tiene un sentido, esconde un propósito de amor y se dispone a rastrearlo porque en descubrirlo depende la alegría. El reino de los cielos nos llama a todos tesoros y cuando nos tratamos como lo que somos, la vida se vuelve maravillosa. ¿Qué pequeña maravilla te ha regalado hoy, Papá Dios? Acércate y agradécele por tantas y tantas cosas que cada día pone en tus manos gratuitamente.
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2: María Antonia, interpretado por Kaki Ramos y Tambo Deep, junto a Ronald Borjas.
3: Tambo Deep.

0: 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Medio Loco y Una Casita Bella para Ti, interpretado por Jorge Luis Chacín y Rafael El Pollo Brito.
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1: Golpe Tocuyano, interpretado por Rafael El Pollo Brito, Che Hurtado y Carota Niema y Taja.

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1: 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La distancia, interpretado por Reinaldo Armas, género llanera.

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Tema interpretado por Eglis Rondón. Género: llanera.

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1: De repente, interpretado por C4 Trío y Rafael El